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0: En Radio Visión te damos la hora, 19 horas con 30 minutos. 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

0: En Radio Visión te damos la hora, 19 horas con 59 minutos. 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

0: Te damos la hora, 20 horas con 30 minutos. 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
1: 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Es un placer

0: En Radio Visión te damos la hora, 21 horas en punto. 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
1: En Radio Visión te damos la hora, 21 horas con 29 minutos. 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

0: En Radio Visión te damos la hora, 22 horas con 2 minutos. 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

0: En Radio Visión te damos la hora, 22 horas con 29 minutos. 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

0: En Radiovisión te damos la hora, 22 horas con 57 minutos. 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

En Radiovisión te damos la hora, 23 horas con 30 minutos. 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

En Radio Visión, te damos la hora, 2:00 a.m. con 2 minutos. 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

En Radio Visión, te damos la hora. 3 de la mañana, con 2 minutos. 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

En Radio Visión, te damos la hora. 3:58 p.m. Radio Visión 650 AM. 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

0: En Radio Visión, te damos la hora, 4 de la mañana, con 28 minutos.
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En Radio Visión te damos la hora, 4:59 a.m. En Radio Visión, inicio de publicidad.

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En Radio Visión, te damos la hora. 5:32 a.m. En Radio Visión, inicio de publicidad.

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0: buenos días, sean todos ustedes bienvenidos a nuestra primera emisión de Visión Informativa. Un gusto saludarles, soy Tania Zambrano. Hoy es martes 21 de julio del 2026. Guayaquil se prepara ya para vivir sus fiestas julianas y acá en la provincia de Manabí, Chone y el cantón de Santa Ana, señores. Antes de continuar, saludar al equipo de trabajo, Oscar Plaza en controles y al licenciado Roberto Reyes. Muy buenos días.
1: Buenos días, Tania. Buenos días,
2: Oscar, a todos y a nuestros buenos oyentes y televidentes. Un día más para compartir con ustedes el mundo de las noticias. Fueron recibidos los campeones en España con mucha algarabía y mucho entusiasmo bajo la batuta de Luis de la Fuente, el técnico español que llevó a su selección a conseguir su segundo título en la historia de los mundiales y el campeonato en este año 2026. De allí también alerta naranja en el Ecuador por la llegada del fenómeno del Niño.
0: También es importante mencionar que se declaró en emergencia la Agencia de Regulación y Control Minero 60 días tras los recientes ataques registrados contra la entidad. Y más adelante vamos a conocer también los hechos de Crónica Roja, porque siguen las preocupaciones y los operativos, porque las Fuerzas Armadas afectaron con 1.2 millones a grupos narcodelictivos. 6:06, sean todos ustedes bienvenidos. No se olviden de compartir la transmisión, de interactuar con nosotros o de escribirnos al 096-799-8870. Revisemos los titulares.
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0: Diario El Universo nos trae los siguientes titulares para esta jornada. Madrileños recibieron a los campeones mundiales. Por otra parte, caso Triple A, el monto total del presunto perjuicio el Estado hubiese alcanzado para pagar un año el bono de desarrollo humano. Perjudicados peatones con discapacidad, dice caso Fernando Villavicencio. Chats mencionarían a Pavel Muñoz. En el caso Atamaid, renunció al Consejo Nacional Electoral tras 7 años en la entidad. En Guayaquil, abierto el paso elevado en la Avenida del Bombero. Asimismo, guayaquileños piden mejoras en los parques. Llega la obra teatral En Otras Palabras. Y la frase del día: la multitud por sí sola nunca llega a nada si no tiene un líder que la guíe, señores.
2: Mientras que revisamos titulares del diario El Expreso a nivel nacional, alivio parcial al caos vehicular. Luego de un año de cierres y desvíos, el primer cuerpo del viaducto de la avenida del Bombero ya está lista. Mientras que Ecuador aún es esquivo para turistas extranjeros, el país no logra retomar las cifras de visitantes antes de la pandemia. Y el poder electoral pisa su propia cola. Por otro lado, Quito y su variopinta lista para concejales cuando el poder los abandonó. Democracia liquidada en Nicaragua, lo que preocupa al mundo. Mientras que también extorsiones tienen aliados en el círculo más cercano, y San Lorenzo sale a las calles por la paz de su ciudad. En los titulares que nos trae hoy diario El Expreso, también titula asimismo de que la ciudad pierde la paz ante la ola de violencia. Esto en Cuenca, capital de la provincia de la Azuay.
0: 6:08, y a nivel provincial el diario dice 17 provincias en alerta naranja por el Niño. Además, en Puerto Viejo, concejales dicen que las reformas al COTAC limitarían sus funciones. Diana Tamay deja el Consejo Nacional Electoral tras 8 años. España recibe a los campeones. Asimismo, a nivel internacional, cadena perpetua para el Mayo Zambado, señores.
2: Mientras que revisamos los titulares del diario La Marea, el diario de Manta, los 8 años de Diana Atamaín como presidenta del Consejo Nacional Electoral terminaron y terminó su ciclo. Mientras que llevaban cocaína, sí, dos pescadores de Carabicón fueron capturados en alta mar por autoridades de El Salvador. Asimismo, 6 meses de la desaparición de 8 pescadores en el barco pesquero Fiorella. y la Universidad Laica Loy Alfaro de Maravique y una empresa de El Salvador impulsarán un proyecto termoeléctrico en la provincia de Maravique y en la farándula. Marian Sabaté dijo que sufrió depresión. Los titulares de diario La Marea.
0: Son las 6 de la mañana con 10 minutos, 6 con 10 minutos. Vamos al desarrollo de las informaciones aquí en Visión Informativa.
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0: De inmediato vamos justamente con los operativos policiales en el desarrollo de los titulares aquí en Visión Informativa. Primera emisión, agradecerle a Radio Bolívar FM Calceta, su principal José Luis Mejía Cano, que nos retransmite nuestro noticiario a través del dial 94.9 de frecuencia modulada de Radio Bolívar FM Calceta y Ritmo Informativo, tu medio digital. Vamos aquí con las noticias. La Fiscalía General del Estado formuló cargos contra Rey René de iniciales GV, militar en servicio activo de la Fuerza Naval, tras ser aprehendido el día de ayer, 20 de julio del 2026, en los accesos del Centro de Privación de Libertad Guayas número 1, Penitenciaría del Litoral, en la ciudad de Guayaquil, por presuntamente intentar ingresar 4 teléfonos celulares ocultos en su equipaje de dotación. El uniformado fue interceptado por agentes de la Policía Nacional y personal militar encargado de la seguridad externa, quienes detectaron una actitud sospechosa cuando pretendía evadir los controles. En la revisión, las autoridades hallaron los dispositivos móviles envueltos en plástico e hidrolizados, junto con alimentos dentro de su mochila táctica. Al ser descubierto, el sospechoso entregó los indicios sin oponer resistencia antes de ser trasladado a la unidad judicial del cuartel modelo. Durante la audiencia de calificación de flagrancia, la fiscal presentó los indicios recabados por la policía judicial, incluyendo el parte informativo y las versiones de los captores. Aunque el Ministerio Público solicitó la prisión preventiva, al juez de garantías penales dictó medidas alternativas, prohibición de salida del país y presentación semanales ante la autoridad competente.
1: Armados ejecutaron una operación de control en el cantón Pedernales, provincia de Manabí, que derivó en la detención de 5 ciudadanos y el decomiso de marihuana. El operativo, desarrollado a partir de tareas previas de inteligencia militar, se llevó a cabo en el sector conocido como Nuevo Pedernales. Durante la intervención táctica, el personal militar logró la aprehensión en delito flagrante de 5 personas. Ellos tenían las dosis de marihuana listas para la venta, según la información de las autoridades. A través de los canales oficiales de comunicación, el ejército ecuatoriano detalló que en el lugar de los hechos se decomisaron un total de 300 envolturas tipo tabaco que contenían una sustancia vegetal presuntamente correspondiente a marihuana. La evidencia física encontrada sugiere que el material se hallaba dosificado para su posterior distribución y consumo en el sector. Tanto los individuos aprehendidos como el material incautado fueron trasladados y puestos a órdenes de las autoridades judiciales competentes para iniciar el respectivo proceso de juzgamiento. En la legislación ecuatoriana, la tenencia, posesión y tráfico ilícito de sustancias sujetas a fiscalización se encuentra tipificado como delito en el artículo 220 del Código Orgánico Integral Penal.
0: 6:14 Atento a la hora, 6:14 Saludos a mi estimado compadre don Jorge Ignacio Rodríguez. Esto en New Jersey para su esposa doña Erenia Cereño, su hija Mayra Rodríguez de Medina, su hijo político Paul Medina, su nieto Citán Lian y Mía. Un bendecido día martes, estimado compadre, en New Jersey. Para Yuri Cereño en la zona rural de Manta, en Santa Marianita, con el pulgar arriba. Bendecido día martes para usted, Yuri Cereño, y su familia. Vamos con más noticias aquí en Visión Informativa, primera emisión, para informarles que la Policía Nacional incorporó 8 motocicletas para fortalecer el patrullaje preventivo y operativo en las principales ejes viales de la provincia de Santo Domingo de los Áchilas, con el objetivo de mejorar la seguridad y reducir los tiempos de respuesta ante emergencias. Las unidades presentadas el día de ayer, 20 de julio del 2026, serán desplegadas en las vías Santo Domingo Chone, Santo Domingo Quevedo, Santo Domingo Quirindep, Santo Domingo Las Mercedes y Santo Domingo Quito, consideradas corredores estratégicos por su alto flujo vehicular. Cada motocicleta estará integrada por un conductor y un auxiliar policial. En total, 16 servidores policiales fueron capacitados durante un curso especializado de 1 mes y medio en Quito, donde recibieron entrenamiento en conducción, táctica, patrullaje, motorizado, reacción operativa e intervención policial. Con esta incorporación, la institución busca ampliar la cobertura operativa, fortalecer los controles preventivos y brindar una atención más ágil a los ciudadanos que transitan por las carreteras de esta provincia.
2: Para la ciudadanía de la provincia, esta nueva dotación de motocicletas para el servicio de tránsito y el servicio preventivo de la provincia, de nuestra jurisdicción, las mismas que estarán designadas a prestar su servicio en los 5 ejes viales que dispone nuestra jurisdicción. Esto es en la vía Quito, la vía hacia la ciudad de Quevedo, la vía hacia la provincia de Manabí, la vía hacia Las Mercedes y la vía hacia la provincia de Esmeraldas. Con esta nueva dotación esperamos nosotros seguir sumando esfuerzos para garantizar la seguridad y la paz que necesita la comunidad santodomingueña a fin de poder ejecutar sus labores con paz y con tranquilidad. Esta es una provincia 100% productiva, es el corazón de nuestro país y eso hace de que hayamos sido tomados en cuenta en esta dotación de las 150 motocicletas que fueron adquiridas por la Dirección Nacional de Tránsito para el servicio en todo el país. 10 de ellas han sido asignadas a nuestra jurisdicción, a nuestra provincia, con lo cual pues reitero el compromiso que tenemos como funcionarios policiales para ejecutar nuestro trabajo con el mayor profesionalismo y de esta manera cubrir las expectativas que tiene la comunidad en cuanto a seguridad ciudadana y también la seguridad vial, que es muy importante dentro de nuestra provincia. Instamos también a los señores conductores para que respetemos las señales de tránsito, hagamos una conducción a la defensiva y con esto reducir los índices de accidentes de tránsito, de mortalidad en las vías, así como también de morbilidad. Quiero dar paso también al señor gobernador para que pueda dar unas palabras hacia la comunidad de Santo Domingo. Muchas gracias.
3: Sí, va, tanto en las motos actuales como las motos que van a ser las Tornado. Todos están capacitados y al 100% para desarrollar la seguridad aquí en los ejes viales.
4: ¿Cuánto duró la capacitación? ¿Fue aquí o dónde fue?
3: Fue en la ciudad de Quito, duró más o menos un mes y medio, en donde se dio manejo, leyes, como debe ser un escuadrón, como va a estar capacitados los policías para esto.
5: Con respecto al mantenimiento, ¿cómo va a ser justamente las motocicletas? ¿Qué características tienen estos equipos para el tema de la contribución de la seguridad?
3: Bueno, como ustedes ven, es una moto UCI 1000. El tema de mantenimiento está dado ya por la Dirección de Tránsito. Se está manejando, va a utilizar gasolina solo super por las características que tiene la moto. Es de última tecnología. Sistemas de comunicaciones avanzadas, todo eso está ya resuelto por parte de la Dirección de Tránsito.
5: ¿Alguno de estos vehículos a futuro de parte también del gobierno se va a entregar para la zona rural, ya que está actualmente uno de los puntos más afectados dentro de Santo Domingo de los Áchilas?
3: A ver, todo este el parque automotor se está haciendo ya una adquisición de lo que tenemos conocimiento. Se va a adquirir nuevas camionetas, esperemos que seamos de acá, que nos den el material porque necesitamos de los vehículos. Como le digo, el gobierno nos está entregando la dotación que nosotros necesitamos.
5: ¿Ustedes tienen convenios con las empresas? Por ejemplo, vi que ya a escala...
1: Son las 6 de la mañana con 19 minutos, 6 con 19, y continuando con más, Alex MP, señalado como propietario de la vivienda con un búnker subterráneo en Montecristi, Manabí, donde fue encontrado José Adolfo Macías Villamar, alias Fito, fue detenido el pasado 13 de julio durante un operativo policial. La captura se realizó en la Y de San Clemente, sobre la vía a Bahía de Caracas, cuando él se movilizaba como copiloto en una camioneta que fue intervenida durante un control de rutina. Al verificar su identidad, los agentes confirmaron que mantenían una orden de prisión preventiva vigente por su presunta vinculación al caso de lavado de activos denominado Blanqueo Fito. Se trata de un exfuncionario del municipio de Pernales que habría sido vinculado al proceso judicial en septiembre del 2025 y en un inicio cumplía medidas cautelares como la prohibición de salir del país y la obligación de presentarse periódicamente ante la autoridad judicial. No obstante, tras incumplir esas disposiciones, la Fiscalía solicitó su prisión preventiva, la cual fue concedida por una jueza anticorrupción de Quito el 31 de marzo del 2026. En marzo de este año, el procesado fue llamado a juicio junto a otras 16 personas y 4 empresas dentro de una investigación que indaga una presunta red de lavado de activos que habría movilizado más de 25 millones de dólares según las autoridades.
0: Estamos en las noticias de Visión Informativa, primera emisión. Saludos para mi estimado compañero Iván Espincalero, para su esposa doña Ingrid Ramírez de Spink, sus hijos el doctor Iván Alejandro, el licenciado Yair Italinger, Alessandro. Un bendecido día martes, estimado compa. Gracias por su sintonía a través del dial 650 de amplitud modulada. De igual manera, para saludar a quienes están activados a través de la página de Facebook. Don Pepe Alonso, ¿cómo le va, don Pepe Alonso? Está entusiasmado. Mañana juega su Delfina en el estadio Jocay. Sí, no juega Manta con Liga de Quito, el Delfín le toca de visitante, así que hay que apoyar al Delfín, hay que apoyar al Manta. Don Pepe Alonso, junto a su esposa doña Arita Rivera, que el barrio La Dolorosa, para Tito Manuel Menéndez, saludos, dice acá en Puerto López, ¿eh? Gracias Tito Manuel Menéndez, feliz y bendecido día martes para usted y toda su familia, gracias por compartir nuestras noticias aquí en Visión Informativa, primera emisión, saludos cordiales en Puerto López, entonces a Tito Manuel Menéndez y su familia. Atento que la preocupación por la inseguridad se intensifica entre los habitantes que circulan por la vía que conecta Santa Ana con los sectores El Limón y Colón en Puerto Viejo. Residentes y transeúntes advierten que los robos, que ataques violentos y de igual manera homicidios son cada vez más frecuentes, lo que genera temor en quienes dependen de este corredor vial fundamental para la movilidad entre Puerto Viejo y Santa Ana, de acuerdo a con el proyecto. Un testimonio reciente detalla cómo un repartidor casi pierde la vida tras ser víctima de un intento de robo. El joven, que trabajaba en entregas a domicilio, sufrió un ataque en el que intentaron quitarle su motocicleta y dispararon en su contra. La víctima logró huir porque, según explicó, el arma se encasquilló después de que los asaltantes intentaron detonar una segunda vez. Este incidente, según señalaron vecinos de la zona, no es aislado. Una semana atrás, Brian Ponce Macías, de 26 años de edad, fue asesinado a tiro la noche del jueves 9 de julio del 2026 en el sector El Limón, ubicado en la vía Puerto Viejo-Santa Ana, al intentar defenderse del robo de su motocicleta en el mismo sector. Además, en días recientes, otro hombre fue asesinado supuestamente durante otro intento de robo de vehículo. Estos episodios han elevado la alerta en la comunidad, especialmente entre motociclistas, trabajadores de reparto y quienes deben movilizarse por la vía durante las horas con menor tránsito. Los afectados afirman que la incertidumbre forma parte ahora de sus rutinas diarias. El miedo y la inseguridad acompañan a quienes circulan, especialmente en las primeras horas de la mañana y en la noche. Según denuncian, las demandas de mayor presencia policial y demás operativos preventivos han crecido debido a la aparente falta de respuesta efectiva de las autoridades. Expertos en temas de seguridad explican que el repunte de homicidios estaría vinculado en parte a disputas entre bandas delictivas por el control territorial. Sin embargo, habitantes identifican un aumento de víctimas que no tendrían relación con estos conflictos criminales, sino que terminan afectados durante robos o ataques armados.
1: Son las 6 de la mañana con 24 minutos, 6 con 24 minutos. 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
1: hombre falleció en la noche de este 20 de julio luego de ser atacado a balazos en el sector conocido como La Piñonada en la ciudad de San Gregorio de Puerto Viejo. De acuerdo con información preliminar, la víctima se encontraba sentada en los exteriores de una vivienda cuando fue sorprendida por sujetos armados que abrieron fuego en varias ocasiones. Aunque fue trasladado de urgencia a una casa de salud, minutos después se confirmó su fallecimiento. La Policía Nacional acudió al lugar para levantar indicios e iniciar las investigaciones que permitan identificar a los responsables y establecer el móvil del crimen. Durante el procedimiento, moradores denunciaron la falta de cámaras de videovigilancia y la escasa presencia policial en el sector, situación que aseguran incrementa la inseguridad en la zona.
0: Noticias en visión informativa de la Crónica Roja. Saludos para doña Emma Espincalero, para su esposo Eron Ismael Ayala, sus hijos Wellington, Xiomara y Danixa, al igual que su nietecita Segna Ciudadela El Palmar. Un bendecido día martes. El saludo también para don Wilder Otero Rengifo, ya está en sintonía, dice, buenos días, dice, señores de Radio Visión de Manavic, saludos desde el barrio Miraflores de Manta, saludos, mi estimado don Wilder Otero Rengifo, uno de los grandes oyentes de Radio Visión a través de la página de Facebook. Gracias, doña Rosita del Valle, en el barrio Urbirrío, su número 2, un bendecido día para usted y toda su familia, para don Herbert Rodríguez y su familia en Nueva York, junto a su hermano Jane Rodríguez y toda su familia, bendecido. Sido día martes, don Herbert Rodríguez preparándose ya para ir a su trabajo. De igual manera para Richard Rebelo, Madrid, España, su esposa y su hija. Buenas tardes en España, Madrid, para don Richard Rebelo. También nos escucha a través de la www.radiovisionmanavic.com. Más noticias, atento que el cuerpo sin vida de un hombre fue encontrado la mañana de ayer, lunes 20 de julio del 2026, en el recinto La Alianza, en las vías Las Mercedes, en Santo Domingo de los Áchilas. La víctima presentaba las manos atadas, una herida de bala y fue localizada al costado de una vía rural. La policía realizó el levantamiento del cuerpo e inició las investigaciones. De manera preliminar, las autoridades presumen que el hombre habría sido secuestrado 2 días antes. La DINASEC continúa con las diligencias para esclarecer el crimen, identificar a los responsables y determinar las circunstancias en las que ocurrió este hecho violento.
1: 6:28, señores, y un hombre fue asesinado a tiros la tarde de este lunes 20 de julio en Machala, pocos minutos después de recuperar su libertad. La víctima se movilizaba como pasajero en un taxi cuando fue interceptado por 2 sujetos en una motocicleta, quienes abrieron fuego frente a las instalaciones del EQ911. En el ataque también resultó herido el conductor del vehículo, quien logró pedir ayuda y se encuentra estable. Según la policía, el fallecido había salido de prisión ese mismo día tras permanecer 10 días detenido por un proceso relacionado con tráfico de drogas. Las autoridades investigan el crimen y no descartan que los atacantes conocieran el momento de su liberación. Mientras tanto, continúan las diligencias para identificar y capturar a los responsables.
0: Las noticias en visión informativa, primera emisión, atento que 2 mujeres, madre e hija, fueron asesinadas con un arma blanca al interior de una vivienda en el sector Panorama Club en Durán. El hecho ocurrió la madrugada del domingo 19 de julio y además dejó herido a un niño de 7 años de edad, quien fue trasladado a una casa de salud para recibir atención médica. La Policía Nacional aprehendió al principal sospechoso, identificado como la expareja de una de las víctimas, cuando presuntamente intentaba huir del sector. El caso es investigado como un presunto femicidio y las autoridades continúan con las diligencias para esclarecer las circunstancias de este crimen.
1: 6:29, señores, y un hombre de 61 años falleció la noche del 19 de julio, semanas después de permanecer hospitalizado por las graves lesiones que sufrió en un accidente de tránsito. Ocurrió el pasado 25 de junio en la parroquia Valle Hermoso, en Santo Domingo de los Áchilas. Tras confirmarse el deceso, las autoridades realizaron el levantamiento del cuerpo y las diligencias legales correspondientes. Con esta muerte aumentan las víctimas mortales por siniestros viales en la provincia durante el 2026. Hasta el momento, las autoridades no han confirmado nuevos detalles sobre las causas del accidente, mientras continúan los procedimientos de investigación. 6:30, vamos a una breve pausa y ya volvemos con más aquí en Visión Informativa.
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8: Estamos de retorno luego de la pausa comercial, señoras y señores, en Visión Informativa, primera emisión. El saludo para Gastón Cereño en el barrio Villa Marina, para su esposa, sus hijos y su familia. Bendecido día martes, mi estimado Gastón Cereño. También para doña Diana Belis en el barrio Villa Marina, con su esposo, sus hijos, toda su familia. Bendecido día martes también para usted, doña Diana Belis, que Dios siempre los bendiga en sintonía a través del dial 650 de amplitud modulada. Saludos cordiales de igual manera para Juan Carlos López Fuentes en el barrio Cocay, Cota 8 y Cota 3. Para usted, Juan Carlos López Fuentes y su familia, bendecido día martes en la zona rural de Santa Marianita. Don Franklin Franco, su esposa doña Ana Rivera, sus hijos Jean-Pierre, Sandy, Katy y Mayerly, en la parroquia de San Mateo, barrio Los Laureles. Don Vicente Franco, su esposa doña Marcelina Franco, sus hijos Juveis y el terrible capitán Yandri en Altamar. Para los pequeños Ezequiel y Cataleya, saludos cordiales y bendecido día martes. Vamos con noticias locales y provinciales, para informarles que el próximo 9 de agosto Puerto Viejo no solo será escenario de una competencia deportiva, sino también de una jornada de solidaridad, la segunda edición de la carrera benéfica Construyendo Sonrisas. Invita a la ciudadanía a correr con un propósito: contribuir a que 85 niños con discapacidad y de escasos recursos económicos continúen recibiendo atención odontológica gratuita. La iniciativa nació hace 8 años gracias a la odontóloga infantil Stephanie Intriago, quien decidió convertir su profesión en una oportunidad para devolver sonrisas, aliviar el dolor y mejorar la calidad de vida de menores que, por sus condiciones económicas y de salud, no tienen acceso a tratamientos especializados. Hoy, ese proyecto social beneficia de manera integral a decenas de niños de Manabí, gracias al trabajo de voluntarios, aliados y actividades como esta carrera, cuyos fondos permiten mantener los tratamientos odontológicos sin costo para las familias. La cita será desde las 7 de la mañana en el Parque La Rotonda, donde niños, jóvenes y adultos podrán participar en recorrido de 1,5 y 10 kilómetros. Más allá del tiempo que marque el cronómetro, cada inscripción representará un aporte para que estos pequeños continúen recibiendo la atención que necesitan. Los participantes recibirán un kit oficial con camiseta, chip de cronometraje, dorsal, medalla, bolsos y otros obsequios, además de formar parte de una causa que busca regalar algo más valioso que un premio. Esta es la sonrisa de los niños.
4: Son las 6:36, 6:36, señores, y continuando con más. El Hospital de Especialidades de Puerto Viejo incorporó 30 máquinas dializadoras y 30 sillones especializados para reforzar la atención de pacientes con enfermedades renales crónicas como parte de un proceso de modernización de las unidades de diálisis. La adquisición, que representó una inversión de 232.172, permitirá garantizar la continuidad de los trámites de hemodiálisis y para pacientes ambulatorios, hospitalizados y personas que requieran atención en la unidad de cuidados intensivos. Según el Centro de Salud, el nuevo equipamiento mejorará la seguridad, eficiencia y calidad de los procedimientos, además de responder al incremento de la demanda de terapias dialíticas en la provincia y otras zonas del país. Con esta renovación, el hospital incrementa su capacidad operativa para atender hasta 108 pacientes por semana dentro del programa de diálisis crónicas, beneficiando a usuarios de Manabí y de otras provincias.
8: Las 6:37, Radio Bolívar 94.9 FM, dice Radio Bolívar FM, la señal que sale desde lo alto de Manta, con su principal José Luis Mejía Cano. Saludos cordiales, bendecido día para usted, José Luis Mejía Cano, el principal de Radio Bolívar FM, Calceta 94.9 en frecuencia modulada. El saludo de igual manera para doña Juanita Santana de Mero en la parroquia Los Esteros, sus hijos Ítalo, Robert, Marilín, Yomari, Verónica, Vero Santana, Arianita, Holguín. De igual manera, saludos cordiales y bendecido día también en Colorado, parroquia del Cantón de Montecristi. Saludo para Carlos Alberto Lucas Rivera y su familia, bendecido día martes, ya preparándose para justamente salir a trabajar. Gracias por su sintonía. También Manuelito Rodríguez, esto en el sitio La Resbalosa, también nos reporta sintonía. Manuelito, para usted y para toda su familia, un bendecido día martes. Doña Diana Vélez también sintonizando Radio Visión a través del dial 650, también preparándose para su trabajo. Bendecido día martes, y que Dios siempre la bendiga para usted y toda su familia en este día martes, hoy 21 de julio del 2026. Atento con más informaciones. La Secretaría Nacional de Gestión de Riesgo, Carolina Lozano, y la gobernadora de Manabí, Aurora Valle, participaron en el lanzamiento de la tercera edición del programa Jóvenes en Acción, una iniciativa del Gobierno Nacional orientada a fortalecer la formación, la experiencia laboral y la participación de los jóvenes en proyectos de servicio al país. Durante el evento, las autoridades mantuvieron un encuentro con los participantes seleccionados, quienes compartieron sus expectativas sobre el programa y conocieron los objetivos de esta nueva convocatoria. La gobernadora Aurora Valle destacó que la iniciativa busca generar oportunidades para que los jóvenes desarrollen nuevas competencias y adquieran experiencia, contribuyendo al desarrollo de sus comunidades y de la provincia. Por su parte, Carolina Lozano señaló que Jóvenes en Acción no solo ofrece una experiencia laboral temporal, sino que también promueve el fortalecimiento de habitantes y el compromiso con el servicio público y comunitario. Los beneficiarios agradecieron

0: otorgados por el Ministerio de Finanzas de Francia y que se ejecutarán un plazo de 15 meses. La iniciativa contempla el fortalecimiento del sistema tecnológico de monitoreo y operación de la red de agua potable con el objetivo de optimizar la gestión del servicio y mejorar su eficiencia y sostenibilidad.
1: Son las noticias aquí en Visión Informativa, primera emisión. El saludo para Luis Lozano, el popular peluche del micrófono en los patios de comida del Mercado Central. Gracias por su sintonía. Bendecido de martes para usted, su esposa y toda su familia. También para saludar a Marcos Vinicio Carvajal en la calle 15, avenida 7 y 8. Gracias por su sintonía. A Pascualita Chávez en el barrio El Porvenir. Bendecido día martes. Para Elio Franco Bailón, su esposa Raya Marta Moreira, sus hijos José Andrés Snyder y Gabriela Franco Moreira. Bendecido día martes. También allí mismo en las cumbres número 2. Para Francisco López, hincha del Delfín también. Francisco López siempre nos escucha en la mañana en las noticias en Visión Informativa. Primera emisión para su esposa, para sus hijos y toda su familia. Bendecido día martes, Francisco López. Más noticias en el marco de las actividades por el desfile del orgullo de la diversidad. Representante de organizaciones LGBTIQ+, destacaron la importancia de promover la inclusión, la igualdad y el respeto a los derechos de todas las personas, más allá de una sola identidad. Representante de la asociación LGBTIQ+, y coordinadora del proyecto transgénico en Manabí, explicó que la organización trabaja en apoyo a esta población, personas migrantes en situación de calle y víctimas de violencia basada en género. Además, advirtió que el incremento de la violencia y la inseguridad también ha agravado las condiciones de vulnerabilidad de estos grupos. Chávez hizo un llamado a las autoridades para fortalecer las acciones de prevención, educación y atención a las personas afectadas por la violencia basada en género, con el fin de garantizar una mayor protección e inclusión.
2: Bueno, mi nombre es Polépico Chávez, yo represento a Asociación UBIT, que es una organización de aquí en la ciudad de Manta, prácticamente una de las primeras, y también soy la coordinadora del proyecto transgénero aquí en la provincia de Manabí. Sí, déjame decirte que se denomina el orgullo de la diversidad, porque no es precisamente para los gays, sino en conjunto todas las siglas y todas las letras. El día de hoy se está celebrando prácticamente en conmemoración al desfile del orgullo de la diversidad, este gran evento que lo está realizando nuestra concejal Lady García.
3: En el campo de la tema de destaque, ¿en qué se destacan ustedes? Estoy recién remitiendo a la labor que realizan en ciertos campos, por ejemplo, ¿qué campos?
2: Bueno, Asociación LUBIC se llama Luchando por la Vida, precisamente para trabajar a favor de las personas de la diversidad sexogenérica, pero también aparte nosotros lideramos en consorcio prácticamente con la prefectura de Manabí, Proyecto Transgénero. Proyecto Transgénero se dedica a las personas migrantes en estado de calle y también a la población LGBTIQ+, y a personas víctimas y sobrevivientes de violencia basada en género.
3: ¿Cómo está el tema este tema de las víctimas? ¿Ha incrementado mucho en los últimos años el tema de las víctimas?
2: Sí, recordemos que por el tema de los grupos que se están realizando ahora prácticamente delincuenciales, eso también hace que el aumento de la violencia basada en género aumente muchísimo más. Y nosotros tenemos aquí un gran problema por ser un sector puerto, y por ser un sector puerto prácticamente todas las personas que trabajan en embarcaciones obviamente tienen estas dificultades por los momentos. Las muertes violentas, madres que se quedan muchas veces sin hijos, son víctimas de extorsiones, entonces eso prácticamente lleva a un trabajo arduo que nosotros estamos realizando.
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6:45, señores, y Diana Tamay presentó su renuncia al Consejo Nacional Electoral, poniendo fin a una trayectoria de 8 años dentro del organismo encargado de los procesos electorales del país. Hasta el momento no se ha dado a conocer las razones de su decisión. Tamay integró al Consejo Nacional Electoral desde agosto del 2018, cuando fue designada como vicepresidenta del entonces Consejo Transitorio. Meses después, en noviembre de ese año, asumió la presidencia del organismo, cargo que desempeñó hasta el 11 de junio de este año.

0: De año cuando fue destituida. Tras su salida de la presidencia, permaneció como consejera electoral hasta presentar su renuncia, que marca el cierre de una etapa en la institución. Su salida ocurre en un momento en el que el organismo enfrenta cuestionamientos por la prórroga de funciones de sus autoridades y a pocos meses del desarrollo del calendario electoral para los comicios seccionales.
1: 6:45 PM, saludos para el ingeniero John Ormaza Muñoz, qué orgullo que nos esté justamente sintonizando, ingeniero John Ormaza Muñoz, tempranito a través de la página de Facebook. Saludos cordiales, bendecido día para usted y toda su familia, mi estimado ingeniero John Ormaza Muñoz, a través de la página de Facebook. De igual manera para Néstor Valladares, dice buenos días, los felicito siempre por las noticias que nos dan a diario, Dios los bendiga, feliz martes. De igual manera para usted, don Néstor Valladares y su familia, un bendecido día martes y que Dios siempre lo bendiga a usted y toda su familia. El saludo para Agustín Pilligua y su esposa, la licenciada Isabel Mero Menéndez, sus hijos y sus nietos en el barrio Divino Niño en la ciudad de Manta. Gracias por su sintonía. También para el ingeniero Pablo Emilio Macías García, para su esposa la ingeniera Janet Molina de Macías, para el abogado Tito Chalén y su esposa la ingeniera Marianita Silva de Chalén. Gracias por su sintonía. Vamos con más noticias. Más allá de la renuncia de Diana Atamaín a la presidencia del Consejo Nacional Electoral, el asambleísta oficialista Andrés Castillo señaló que el principal cuestionamiento al organismo está relacionado con la permanencia de sus autoridades fuera del periodo para el cual fueron designadas. Castillo sostuvo que los integrantes del Consejo Nacional Electoral continúan prorrogados en funciones y que, mientras no concluya el proceso de renovación, no es posible concretar cambios dentro de la institución electoral. El legislador afirmó que esta situación afecta la institucionalidad del organismo, especialmente en un escenario marcado por próximos procesos electorales y por la necesidad de confiar con autoridades plenamente legitimadas.
2: Más allá de las personas, Hugo, tenemos una institucionalidad extremadamente débil. Sí, más allá del criterio que en lo personal yo puedo tener de la expresidenta del Consejo Nacional Electoral, debemos entender que estamos con un Consejo Electoral prorrogado prácticamente 7 años, bajo la lógica de que en el Ecuador no se pueden hacer reformas ni en lo legal ni en lo orgánico de las instituciones electorales hasta un año antes de un proceso electoral. Si hemos vivido en el Ecuador muerte cruzada, consulta popular, elecciones anticipadas, elecciones seccionales, otra consulta popular, ¿a qué horas haces los cambios? Entonces, debemos ya cambiar toda la organización del Consejo Nacional Electoral, pero lastimosamente el Código de Democracia, construido por el correísmo, en el marco de la Constitución, construida por el correísmo, establece estas reglas que hace impenetrable y que pone un candado muy fuerte para que la gente, independientemente de su moral, de sus valores, de sus actuaciones, se quede ahí atornillada, porque no hay cómo hacer nada si no se ocurra incumplimiento de normas.
0: Gracias, amigos. Son las 6:49 PM, 6:49, continuando con más. El asambleísta de la Revolución Ciudadana, Blasco Luna, afirmó que existen elementos suficientes para establecer una presunta responsabilidad política de la ex ministra de Energía, Inés Manzano, dentro del denominado caso ATM. Las declaraciones se producen en el marco del proceso de juicio político que se impulsa en la Asamblea Nacional, donde la ex funcionaria enfrenta cuestionamientos por su actuación durante su gestión.
3: Responsabilidad política de Inés Manzano. Por supuesto, el incumplimiento de funciones de la señora Inés Manzano está demostrado con las pruebas presentadas, los informes que se han presentado, tanto el de Minoría como el de Contraloría, la misma información que presentó su defensa, en la que da cuenta de que la señora Inés Manzano ya en el ejercicio del cargo, en un inicio como encargada y luego ya como titular, no controló el buen manejo de los recursos públicos, habiendo permitido la suscripción de adendas, no habiendo hecho los controles en los procesos de seguimiento a los términos de referencia, no haber generado ninguna acción al haberse enterado de que la empresa no trajo los generadores que ofertó. 32 de ellos funcionaban a 50 hercios, solamente 16 a 60 hercios. Todos estos elementos eran prueba más que suficiente para declarar de inmediato la terminación unilateral. No lo hizo. Y aparte de eso, realizaron pagos indebidos ya con toda esa información. Pues todo eso cae expresamente en el incumplimiento de funciones de la señora Inés Manzano. Por eso vamos por la censura.
4: En materia de procedimiento parlamentario, este juicio tiene que de ley...
1: 6 de la mañana con 50 minutos, atento a la hora, 6 de la mañana con 50 minutos, saludos para Aurita Mantuano. ¿Qué pasó con la salud? Dice Roberto, ahí estábamos, Aurita Mantuano en el barrio María del Mar de la Parroquia Los Esteros, para Rosario y la pequeña Brianita, gracias por su sintonía, trae el dial 650 en amplitud modulada para doña Juanita Santana de Mero, también en la Parroquia Los Esteros, sus hijos Ítalo, Robert, William, Marilinho, Mari, Verónica, Mero Santana, Arianita Holguín también reportando sintonía, también para Arturito, a todas las Reyes, querido primo, en el barrio Jaime Chávez Gutiérrez, también de la parroquia de Los Esteros, sus padres, don Alejandro, toda la tía Elisa Reyes y sus hermanos, gracias por su sintonía, don Roberto Bonifacio Reyes, Eloy Alejandro Reyes Sereño, querido hijo hermano, bendecido día martes. Vamos con más noticias y atentos que el gobierno nacional elevó de alerta amarilla a naranja. La alerta es por la evolución de las condiciones asociadas al fenómeno de El Niño, con el objetivo de fortalecer las acciones de preparación y prevención en todo el país. Además, informó que se destinarán cerca de 600 millones de dólares para obras de infraestructura, mantenimiento y equipamiento preventivo como parte del Plan de Acción Nacional para reducir los riesgos y proteger a la población.
4: Ahorita estamos pasando de alerta amarilla a alerta naranja. Acabamos de terminar una sesión del COE Nacional. Importantísimo decir que contamos con la presencia de muchos de los ministros, mostrando el compromiso del gabinete para atender esta importante alerta por el fenómeno del Niño. Hoy se reunió el Comité ERFEN, que es un comité técnico que evalúa las condiciones y la evolución del fenómeno del Niño, y a partir de ese informe estamos pasando de alerta amarilla a alerta naranja. Estamos en un enfoque totalmente preventivo desde el gobierno, pero también gestionando con otros niveles de gobierno que se apliquen los planes que se hayan presentado y mejorar aquellos planes para que toda la ciudadanía se vea beneficiada por acciones del gobierno central y de los entes que correspondan como gobiernos locales. Cerca de 600 millones de dólares que ya están siendo invertidos y que van a ayudar a prevenir o mitigar los impactos del fenómeno del Niño, pero también ver qué brechas existen, cómo se pueden financiar dichas brechas y poderlas ejecutar en el menor tiempo posible.
0: 6 de la mañana con 53 minutos, 6:53, y el presidente del Banco Interamericano de Desarrollo, Ilan Goldfang, llegará a Ecuador esta semana para cumplir una agenda de actividades centradas en el desarrollo económico y la cooperación en el país. Como parte de su visita, este 21 de julio participará en el encuentro Ecuador Crece, diálogo con el sector privado, que se realizará en Quito y reunirá representantes del gobierno, empresarios y otros actores vinculados al desarrollo productivo. Goldfang lidera el Banco Interamericano de Desarrollo desde noviembre del 2022 y ha mantenido varios encuentros con el presidente Daniel Noboa para analizar iniciativas de inversión, crecimiento económico y fortalecimiento de la cooperación internacional. El organismo multilateral es uno de los principales socios financieros de Ecuador y actualmente respalda diversos proyectos estratégicos, entre ellos la elaboración de una agenda de crecimiento Ecuador 2040, una hoja de ruta que busca impulsar el desarrollo económico del país mediante políticas y acciones de largo plazo. La presentación oficial de esta agenda está prevista para el mismo martes en el Palacio de Carondelet, en un acto que contará con la participación del presidente Daniel Noboa y representantes de dicha institución bancaria.
1: Son las principales noticias en Visión Informativa, primera emisión. El saludo para Carlitos Mero. Esto es en Avenida 2 y Calle 13 con su emprendimiento. Gracias, Carlitos. Carlitos Mero, para sus hijos, para su querida mamita, para sus hermanos, de manera especial para Humberto Alonso, en la esquina de la Plaza Cívica. Gracias, saludos cordiales, bendecido día, mi querido y estimado amigo Carlitos Mero, hombre fuerte de San Juan de Manta. El saludo cordial para el maestro José Muñoz, el popular maestro Capulina, en el barrio Miraflores. Ya está reportando sintonía a través del dial 650. Gracias, maestro José Muñoz, el popular maestro Capulina, para su esposa, sus hijos y toda su familia. También saludando a su familia en Chuchufindi, en el oriente ecuatoriano, que tengan un feliz día martes. Les envía saludos cordiales desde la ciudad de Manta. Y vamos con más noticias aquí en Visión Informativa, primera emisión, para contarles que el asambleísta por Manabí, Carlos Dávila, en entrevista con la Radio Asamblea, se refirió a las reformas al Código de Producción, destacando que la propuesta agilizará los procesos aduaneros, reducirá el abandono de contenedores y fortalecerá el comercio exterior.
5: la actualización de la normativa aduanera busca reducir los tiempos de permanencia de mercancías y contenedores retenidos, así como mejorar la eficiencia del comercio exterior en Ecuador. El asambleísta por Manabí, Carlos Dávila, explicó que la reforma plantea establecer tiempos claros para los procesos administrativos.
6: No podemos permitir que los retrasos administrativos nos cuesten a todos. Al no tener una legislación clara con tiempos establecidos, ha hecho que se vuelva un poco caótico todo el tema logístico dentro de lo que es el servicio aduanero.
5: La propuesta también contempla mecanismos para dar utilidad social a determinadas mercancías abandonadas,
6: que va a traer muchos beneficios al Ecuador y sobre todo a este sector de aduanas.
5: Además, se prevé agilizar los procesos relacionados con mercancías que deben ser destruidas, como bebidas alcohólicas y cigarrillos ingresados de manera irregular al país.
6: Un control firme sin paralizar el comercio legítimo, creo que es lo que buscamos dentro de esta legislatura.
5: El legislador señaló que la modernización del sistema aduanero también debe apoyarse en herramientas tecnológicas e inteligencia artificial, con el objetivo de fortalecer los controles frente a actividades ilícitas y al mismo tiempo facilitar el comercio legítimo.
6: Y esta brinda una mayor certeza a ciudadanos y empresas, evita interpretaciones contradictorias y permite planificar las operaciones comerciales con reglas previamente conocidas, que obviamente también da un mercado más justo y da un mercado que pueda tener la opción de poder mejorar en cada aspecto.
5: La reforma busca establecer procedimientos más ágiles para importadores, exportadores y operadores de comercio exterior, así como fortalecer el control de mercancías y mejorar la gestión de los espacios destinados al almacenamiento aduanero, informó Melissa Machuca.
1: Seguimos justamente en la Asamblea Nacional, pero antes permítame reportar sintonía ya en la página de Facebook también, ¿ah? Luis Lozano, el peluche del micrófono, dice saludos, buenos días, Radio Visión, reportando sintonía. Luis Lozano, saludos, licenciado Roberto, dice muchas gracias, el peluche del micrófono, reportando sintonía, gracias a Luis Lozano. Esto es en los patios de comida del Mercado Central, señoras y señores. Vamos con más noticias. Atento que el proyecto de ley antimafias avanza en su trámite en la Comisión de Seguridad de la Asamblea Nacional. Delegado de la Superintendencia y un experto en seguridad presentaron sus aportes técnicos.
7: La definición de mafia y de la criminalidad completa debe incorporarse de manera integral en el proyecto de reformas a varios cuerpos legales, más conocida como ley antimafias. Así lo sostuvo Héctor Tapia, docente de la Universidad de Guayaquil.
8: Hablamos de muchas temáticas y la criminalidad compleja tiene elementos importantes como son delitos o tramas delictivas que involucran a una pluralidad de actores, requieren técnicas de investigación avanzadas y abarcan múltiples jurisdicciones. A diferencia de la delincuencia común, opera bajo estructuras jerárquicas o corporativas y vulnera diversos bienes jurídicos.
7: Tapia recordó que Ecuador carece de una política criminal integral, por lo que consideró necesario que las reformas penales estén acompañadas de una estrategia estatal para prevenir, investigar y sancionar el crimen organizado.
8: ¿Qué es la política criminal? Un plan específico para abordar qué es lo que tiene que hacer en cada uno de estos lazos. No tiene que ver con criminalística, no tiene que ver con procesos ajenos y normalmente el plan de política criminal lo hace la entidad planificadora nacional y no el ente judicial.
7: En la mesa también se analizó la medida cautelar prevista en el COIP, que contempla la suspensión de actividades de las personas jurídicas procesadas. Sobre este punto, Verónica Rodríguez, delegada de la Superintendencia de Compañías, planteó que la intervención temporal sirva para que las empresas puedan adecuarse a la normativa.
9: Particularmente recomendamos que esta medida cautelar no dure más de un año y que se lo deje así establecido en el COIP para evitar las situaciones o los problemas prácticos que actualmente presenta esta medida.
7: La Comisión de Seguridad Integral continuará con la socialización de la propuesta de ley de cara a la elaboración del informe para primer debate, informó Mariela Logroño.
1: Mariela Logroño con la información de primera mano desde la Asamblea Nacional, 6:58 PM, 6:58 PM. Y antes de ir a la pausa, permítanos hoy felicitar a una de nuestras compañeras selectas de Radiovisión, ¿no? Como es Anaí Barcia Cedeño, que hoy está cumpliendo el mejor de sus días. No me pregunten cuántos años, porque las damas no, a las damas no se les dice cuántos años cumple.
10: Sí. Yo le apuesto que no pasa de 20 años, yo creo que unos 20 años.
1: 19.
10: 19 años.
1: 20, 21. Sí, ¿qué dice Oscar? ¿Cuántos años?
11: No sé.
1: No sé.
10: Pero así, no importa.
1: No importa. Dani, ¿usted qué dice? ¿Cuántos años?
11: Yo sí le pongo unos
1: 20. Unos 20, 20 también. Sí. De 20 a 21, ahí sí. Están ahí. Entonces, desde los estudios de Radiovisión, que esta es su segunda casa, Anaí Barcia Cedeño, en el barrio 8 de enero de la ciudad de Manta. El día de hoy está cumpliendo el mejor de sus días, de parte de su mamita, de sus hermanos, de toda su familia y de su familia, su segunda familia, su segundo hogar, que es Radiovisión. Hoy le queremos decir a Anaí Barcia Cedeño muchas, pero muchas.

0: ¡Feliz cumpleaños!
1: Muy bien, ahí están ahí con la torta, porque ya justamente la festejamos el día de ayer a Anaí García Cedeño, que hoy está de cumpleaños de mantel largo con una sonrisa angelical, y por ello tu familia y quienes hacemos Radio Visión le pedimos a Dios que siempre te bendiga.

0: Cumpliendo el mejor de su día, nuestra compañera Anaí Barcia Cerreño, reiterar el saludo de quienes hacemos Radiovisión desde la directora, ¿no?, de Radiovisión, Tania Zambrano, quien les habla, Roberto Reyes, Oscar Plaza, Dani Plúa, Adrián Gavilanes, Carlitos el Gallomera, don Alberto Herrera, nuestra principal. Todos nos unimos a ese regocijo y esa felicidad que hoy le embarga a usted, Ana y Barcia Cedeño, que tenga un día maravilloso y que lo disfrute junto a su familia y a sus seres queridos. Muy bien, entonces muchas, pero muchas felicidades. Saludos a mi querida esposa, doña Ruth Cedeño, está también activada a través de la página de Facebook. Señoras y señores, vamos a la pausa, ya retornamos porque hay entrevistas muy, pero muy interesantes, sí, a las 7 de la mañana. Ya mismo nuestra directora Tania Zambrano estará hablando, dialogando con la asambleísta Rosa Torres, presidenta de la Comisión de Justicia, con el tema Ley de Extradición y Ley Cero Impunidad. Y luego a las 7:30 de la mañana, el programa Jóvenes en Acción abrirá las puertas a empleos estables. ¿O será apenas una solución de 3 meses? Para ello conversaremos con Fernando Altamirano, analista económico y consultor empresarial, sobre el desempleo juvenil, emprendimiento y el papel de la empresa privada. Con esto ya volvemos.
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0: mañana con 4 minutos y vamos a iniciar nuestro espacio de entrevista Visión a la Verdad. Hoy tenemos a la presidenta de la Comisión de Justicia de la Asamblea Nacional, la asambleísta Rosa Torres. La ley cero impunidad y la ley de extradición marcarán un antes y un después en la lucha contra el crimen organizado. Es la gran pregunta que nos hacemos todos los ecuatorianos. Señora asambleísta, un gusto saludarle. Quien le habla, Tanya Zambrano. Bienvenida a este espacio de diálogo.
1: Hola, muy buenos días, Tanya, ¿cómo estás? Mucho gusto, saludando pues a todo el pueblo manabita que nos está escuchando hasta ahora por la mañana, la verdad. Un gusto estar acá.
0: ¿El tema de esta ley de cero impunidad frenará el crimen organizado?
1: Bueno, sin duda alguna, yo creo que hay una realidad que en este momento ya es innecesaria hablarla, y es lo que vive el país y la constante lucha que tenemos contra el crimen organizado. Y ustedes, como manabitas, lo saben, porque también es una realidad muy similar a la realidad que vive la provincia de Los Ríos, la cual provincia que represento, ¿no? En ese mismo sentido, una vez identificado el problema, lo que hemos hecho nosotros es buscar soluciones. Y también somos partícipes que al Ecuador no le faltan leyes, lo que le falta es llenar esos vacíos legales de leyes existentes que le han abierto la puerta a este crimen organizado que ha utilizado la misma ley para abusar del sistema, para comprar jueces, para dilatar audiencias, en fin. Entonces, en ese mismo sentido, presenté una ley que se llama Ley Cero Impunidad, que es un cimiento más para combatir el crimen organizado. En su primer momento tuvimos la ley de extradición, ahora es una realidad. Este segundo momento, como un segundo cimiento para forjar esa casita, digamos, esa estructura que vaya a combatir la criminalidad, para eso necesitan esas herramientas. Entonces, básicamente, la ley de impunidad, Tania, deja un mensaje, y es que el delito ya no puede seguir siendo rentable para el crimen organizado. Y la cárcel no puede seguir siendo oficina de las mafias, pero sobre todo, y aún más importante para los ecuatorianos, la justicia no puede seguir llegando tarde. Esta reforma o este proyecto de reforma básicamente define que una buena línea, y es que delinquir ya no sea un buen negocio, que es lo que veían los criminales. Pero específicamente, ¿cómo estamos regulando esto? Básicamente lo que pretendemos es desarticular a los grupos de delincuencia organizada, regular las cárceles, sanciones y reparaciones y otro tipo de medidas cautelares que se vayan a hacer con los aprehendidos.
0: Cuando usted menciona
1: La idea es, Tanya, no solo judicializar y sentenciar al criminal, al cabecilla, al capo, al líder, sino también es desmantelar toda esa estructura, entendiendo que aquí se habla de jerarquía, se habla de poder, se habla de un símil o una similitud a una empresa. Estamos hablando de que los grupos organizados tienen gente, tienen plata, tienen recursos, tienen tecnología. Entonces, ¿cuál es la idea? Es no solo aprender, porque aparte nos cuesta tener reos en la cárcel, esa es la verdad. Nos cuesta tener a personas privadas de libertad, todos, a usted, a mí, a todos los ecuatorianos. Entonces, ¿qué es lo que sea? ¿Qué es lo que hemos visto hasta ahora en el Ecuador? Lamentablemente, es que, claro, pasa un proceso judicial, sentencian a un narcotraficante o sentencian a un líder cabecilla criminal, pero ¿qué pasa con la plata? ¿Qué pasa con los bienes? ¿Qué pasa con el dinero? Claro, vemos que la familia sigue usando, ya para ese momento dejan... Ya ahorita ya no hay caletas, antes había caletas. Ahora ya hasta el crimen organizado ha evolucionado, entendió que invierte para poder lavar la plata, esa plata ilícita, la invierte en criptomonedas, la invierte en negocios de fachada, la invierte en estas figuras donde sea imperceptible que sea una plata de origen ilícito, ¿no? Y ustedes lo saben y lo hemos vivido, cómo hay empresas que incluso crecen de la noche a la mañana con un patrimonio de la misma empresa de no sé cuántos millones. Entonces, con esa misma preocupación, nosotros entendimos que no solo hay que judicializar, o sea, no solo hay que sentenciar, sino también tocarle el bolsillo del criminal, que es ahí donde realmente les duele, ¿no?
0: ¿Y cuál es la medida, cuáles son los mecanismos para evitar esta puerta giratoria? Porque muchos detenidos recuperan su libertad en los pocos días. Entonces, ¿qué se está haciendo? O sea, ¿la reforma finalmente endurece las penas o está tratando de corregir las fallas del sistema procesal que hoy permiten esa impunidad?
1: Justamente las reformas pretenden corregir estos vacíos o estos huecos legales procesalmente hablando. Entonces, por ejemplo, se crea un procedimiento especializado para criminalidad organizada y corrupción, en el cual se plantea varias reformas entre esas o varias sugerencias para reforma entre esas, por ejemplo, los bienes que no sean justificados, a veces por varios temas o trabas administrativas, aprenden al criminal, insisto, pero el bien queda libre. El bien ya le traspasan a la prima, a la hermana, a la tía, y lo que nosotros pretendemos en este momento es que tener una posición mucho más fuerte, donde si esta persona o este procesado criminal no pueda justificar el origen de ese bien en primer lugar y que no tenga congruencia con lo que gane con sus ingresos mensuales, se realizará una audiencia en los primeros 6 meses, y si en esa audiencia él no puede justificar la licitud de ese patrimonio, de ese bien inmueble, de ese dinero, automáticamente se pasará al Estado. Así también, por ejemplo, en el tema de las cárceles, que es lo que se pretende, crear un régimen especial para los cabecillas criminales. ¿Cuál tipo de régimen? Un régimen de control absoluto. Entonces, a través de orden judicial, que se haga un control donde haya una vigilancia permanente, por ejemplo, de todo lo que tenga que ver con las plataformas o con todo lo que tenga que ver con la tecnología. ¿Por qué? La idea es verificar y también vigilar las comunicaciones constantes que tenga este cabecilla criminal, porque hemos visto cómo algunos cabecillas criminales siguen operando en las cárceles. Es más, vimos en días anteriores que a pesar de las restricciones que tienen los centros de privación de libertad, un militar ingresando celulares. Entonces, esa es la realidad que vivimos, y la idea es ir tapando estos huecos de procedimientos que existen, huecos normativos que lo estamos tapando, estamos subsanando, estamos corrigiendo para que los mismos criminales no utilicen justamente eso como beneficio, como algo a su favor. Entonces, básicamente, hay un proceso largo donde la idea es desmantelar este crimen organizado a través de varias estrategias. Una de ellas es, evidentemente, que el Estado que recupere la plata. Entonces, por ejemplo, establecemos que se haga una especie que se considere un 5% para que los criminales o los sentenciados que hablen, que vayan hablando, que vayan cooperando, se le va a dar un 5% de beneficio para su patrimonio, de acuerdo a qué tan creíble y qué tan verificable es la información que ellos vayan entregando, ¿no?
0: Entonces, y aquí, señora asambleísta, ¿cómo se concatena esta ley con la ley de extradición que ya se aprobó en la Asamblea? ¿Existen, por ejemplo, alguna especie de riesgo en que los abogados de las organizaciones criminales retrasen los procesos mediante recursos judiciales, que es algo que también se está viendo?
1: Bueno, nosotros en la Comisión de Justicia, ¿qué entendimos, Tania? Es que una ley no cambia una realidad. Me encantaría, nos encantaría, sería fantástico, pero no es la realidad. Entonces, lo que sí es una realidad es que varias leyes sí son ese cimiento, y por eso hablaba de esta casa, no son ese cimiento con una casa que permite que la casa sea más sólida, que permite que la casa resista. Entonces, cada ley es un cimiento más y una herramienta más para poder combatir el crimen organizado. Y en ese cimiento, hablando de ese pilar fundamental, para mí, una parte de la estrategia de que realizamos en la Comisión de Justicia fue la ley de extradición. Porque la ley de extradición, básicamente, es una ley que permite que dos países puedan luchar en conjunto a un enemigo o contra un enemigo. que el crimen organizado, el narcotráfico, la trata de personas, que son delitos que ya no solo son del Ecuador, son delitos que son transnacionales, que afectan a la región. Entonces, en ese mismo sentido, la ley de extradición no solo que llega a cambiar muchísimo la justicia, porque estamos hablando de que era una ley que no se reformaba hace 26 años, por lo tanto, no obedecía a estas nuevas, a estos nuevos desafíos y estos delitos que en verdad el crimen organizado es un grupo criminal que entendió cómo adaptarse, que entendió cómo infiltrarse también, que entendió cómo utilizar la justicia a su favor, pero sobre todo, cómo utilizar la misma ley para, a través de sus leguleyadas y triquiñuelas, abusar o pasarse o la ley tomársela como un chiste y continuar vulnerando y continuar afectando tantas familias ecuatorianas.
0: Aquí también es importante, señora asambleísta, preguntarle sobre el tema de la justicia, o sea, su análisis. Si todo esto se logra desarrollar con tranquilidad, si no hay problemas en la asamblea, si la oposición no se opone a estos resultados, ¿en cuánto tiempo podríamos los ecuatorianos empezar a percibir una reducción de impunidad? O sea, ¿cómo se va a medir el tema del éxito de la ley cero impunidad con menos homicidios, con más sentencias o con más bienes incautados o con más cabecillas condenados?
1: Claro. Bueno, yo creo que el hecho de que nosotros vayamos desarticulando a estos grupos de delincuencia organizada, de criminalidad organizada, vamos fortaleciendo y cerrando la puerta a estos espacios que hay donde el crimen organizado entendió que puede ser utilizada para impunidad. Poco a poco vamos viendo, no de la noche a la mañana, pero sí vamos viendo de que el mensaje que vamos dejando es un mensaje claro, y es que el miedo cambia de bando. El miedo no está en las familias ecuatorianas. Nosotros que vivimos en provincias, donde lamentablemente son provincias muy vulnerables al crimen organizado, nosotros que hablamos del sentir, no del privilegio, no de lo que creemos, sino sabemos qué es sentir miedo, sabemos qué es sentir que a familias les estén extorsionando. Con esa realidad, legislar con muchísima más conciencia tiene más sentido, al menos para mí. Entonces, lo que nosotros hemos hecho es ver el problema, encontrar soluciones, y aquí pongo una reflexión también y a un poco del trabajo que está haciendo el gobierno nacional. Y es, usted no manda a la guerra a una persona a luchar a la guerra sin herramientas, sin armas, sin protección. Entonces, ¿por qué pongo este ejemplo? Porque básicamente es lo que está pasando con el gobierno. Ojo, el gobierno tiene la responsabilidad de darnos seguridad, educación, salud de calidad, y eso no es cuestionable. Pero sí es cuestionable que nosotros como asambleístas, y hablo de todos los asambleístas que integramos el Parlamento, que integramos la Asamblea Nacional, solo unos cuantos estemos preocupados por crear herramientas como estas para un gobierno, y este y los que vengan, no solo por este gobierno, sino puntualmente para este gobierno, donde exigimos seguridad. Pero si nuestra labor es crear esas herramientas y no lo hacemos, pongamos esa reflexión en la mesa, porque básicamente el gobierno también está maniatado. Porque usted mismo lo ha dicho, el crimen organizado entendió que la justicia es esa puerta giratoria y la misma ley para poder tener impunidad. Entonces nosotros hemos creado a través de esta ley cero impunidad herramientas de intercepción, herramientas de quitarle el patrimonio cuando no justifiquen, de juicios muchísimo más ágiles, de una posibilidad de colaborar para poder recuperar los bienes que haya sido de origen ilícito, depende de la información que nos otorguen.
0: Señora
1: Y
0: asambleísta,
1: asimismo, por ejemplo, operaciones encubiertas, donde así como el crimen organizado actúa desde empresas de fachada, actúa desde una estrategia donde tienen una tecnología impresionante, nosotros debemos estar a la altura también. Entonces, nosotros también crear empresas de fachada y ver y rastrear dónde está el dinero, rastrear a quién está yendo el dinero ¿Y quién maneja todo ese recurso? ¿Quién recluta a los jóvenes, por ejemplo? Entonces, esta ley cero impunidad es una ley sumamente ambiciosa, te soy muy honesta. Es una ley que construye y esta sensación de que la justicia llega a tiempo, que se pueda desarticular las mafias, pero más importante, que se recupere el dinero robado y que podamos reparar a las víctimas. No queremos más cabecillas dirigiendo desde las cárceles a la gente, no queremos más prófugos beneficiándose, por ejemplo, de que en los procesos judiciales prescriban su acción. O sea, me refiero a que caduque todo y todo llega a cero y no todo empiece desde cero. Lo hacen a propósito, porque entienden que el sistema es muy vulnerable, porque entienden hecha la ley, hecha la trampa, y entre tantos vacíos legales han sido utilizadas a su beneficio y a su favor.
0: Y ese lleva a mi pregunta, o sea, las leyes por sí solas no combaten el crimen. ¿Qué falta en nuestro país? ¿Más recursos, mejor justicia o
1: Por
0: mejor voluntad
1: eso,
0: política?
1: sí, por eso estamos de la mano. Es que así como hablamos del COI, por ejemplo, de vacíos legales, también hablamos de los vacíos legales que existe de este código, de esta ley que regula la función judicial. Entonces, por eso, por ejemplo, otro de los cimientos que nosotros estamos llevando aquí en la Comisión de Justicia es el Código Orgánico de la Función Judicial, que es la Biblia de la Función Judicial, es la columna vertebral de la Función Judicial, que es lo mismo, aplica el mismo ejercicio. Han sido utilizados porque hay tantos vacíos legales que lamentablemente los jueces han visto que ante estos vacíos pueden actuar de acuerdo a su libre albedrío, a su discrecionalidad y ver un negocio rentable en el crimen organizado. Entonces, ¿qué pasa? Esto es como una enfermedad. Un juez vio que era rentable que le compren una sentencia. Y el otro juez dice, uy, yo también quiero crecer mi patrimonio así. Uy, yo también quiero hacer noche de plata de la noche a la mañana. Entonces, y va siendo una bola de nieve que si no se controla la ley y no se regula, al menos ahí, solo con la regulación se hace más difícil que puedan actuar deliberadamente, de que puedan, que nosotros veamos cosas bochornosas como juez deja libre a alias el descuartizador después de su quinta prendida. O como lo que pasó en El Oro. Veíamos al coronel del Oro, un coronel de la policía, ya no me exijan más, no nos exijan más a nosotros, porque la justicia no funciona, los jueces están sacando a los criminales y nosotros nos estamos arriesgando. Y nos arriesgamos doble, porque nos arriesgamos a aprender y nos arriesgamos a que haya una retaliación después.
0: Y mismo también preguntarle, por ejemplo, en caso de que la Comisión de Justicia no logre tener la aprobación de la Asamblea, ¿se buscaría algún apoyo o consensos con la oposición? Y por ejemplo, ¿cuáles son las garantías que tiene el ciudadano para que esta reforma, esta propuesta, no sea ley mu no sea letra muerta?
1: Esa es la idea. Nosotros estamos buscando que estas reformas, que son bien integrales, por ejemplo, el Código Orgánico de la Función Judicial pretende cambiar el 60% del código, son 160 artículos. Es, en verdad, con mucha sinceridad, muy amplio. Y el COIP, que hemos estado hablando, la Ley Cero Impunidad, solo este código tiene 114 artículos, que en verdad es un código bastante amplio para cambiarse. No estamos hablando de reformas parches, no estamos hablando de reformas solo para discurso o solo para redes sociales o solo para entrevistas. Estamos hablando de reformas sustanciales que sean funcionales. Al final del día nos interesa que no quede como un saludo a la bandera todo esto que estamos haciendo, sino que nosotros en nuestro territorio podemos ver cambios. Y esa es la idea. No me quiero adelantar a consensos en verdad porque no me corresponde, yo creo que le corresponde al jefe de bancada mencionarse si es que en algún momento habría un consenso con otras fuerzas políticas. Sin embargo, yo creo que depende mucho de nosotros y de nosotros, de ustedes como medios de comunicación, nosotros como asambleístas que estamos liderando este cambio o esta transformación en la justicia, generar esta especie de presión social de leyes que necesitamos. O usted me va a decir que en Manabí, Tania, no necesitan una ley donde le cierra la puerta a la impunidad a los criminales. Los mismos criminales que sabemos que cuando coronan ya están poniendo fuegos artificiales. O sea, por favor, no nos vamos a tapar la cara así, de una manera tan desvergonzada, ¿no? Tan sinvergüenza. Entonces, más bien es, aquí pongamos sobre la mesa qué son las prioridades para las familias ecuatorianas. Y ya lo vimos, ya pasó. La ley de extradición es una ley que sin duda, mira, la Revolución Ciudadana se opuso cuántas veces. Tenían una opinión firme de que no, que no, que no, que no, que se oponían todo el gobierno, no, no, no, no, no, no, y se morían con él. ¿Qué pasó en la votación? Y lo aplaudo y lo he dicho en una, no en una, en varias entrevistas. Parece que la presión social les ganó y parece que se dieron cuenta que si votaban no, el mensaje era súper feo. Entonces aquí no se trata del gobierno, no se trata de un presidente, aquí se trata de solucionar problemas que han venido y que vemos ahora los resultados. Y de provincias como las nuestras, provincias costeñas, costeras, que son vulnerables, que el crimen organizado las utiliza y recluta personas para continuar creciendo esa organización criminal que tienen.
0: Ya en la parte final, señora asambleísta, ¿se buscará dentro de esta ley también solucionar los problemas estructurales? Porque usted es abogada y presidenta de la Comisión de Justicia. Hay problemas, hay críticas, analistas cuestionan mucho el sistema de justicia ecuatoriano, que tiene muchos problemas de corrupción y de ineficiencia. ¿También tendría esta ley ese cambio, esa apuesta para mejorar la parte estructural?
1: Es que todos coincidimos, Tania, que la justicia en este momento vive su peor situación. O sea, su momento más oscuro la vive el sistema de la administración de justicia. Y para mí, es un criterio personal, yo creo que el Consejo de la Judicatura, pese a que de verdad le deseo lo mejor a la nueva presidenta, pero es un monstruo de mil cabezas. Es un sistema fallido que se creó en la Constitución del 2008 que no vale, que nos ha demostrado que no funciona. Y yo no me estoy inventando nada, estamos siendo espectadores de una realidad. Pero ¿qué es lo que nosotros tenemos? Como ya está en la Constitución del 2008, no podemos hacer mayor cosa, pero lo que sí podemos nosotros es trabajar con lo que tenemos y mejorarlo. Entonces, eso es lo que hemos hecho nosotros con el Código Orgánico de la Función Judicial, y es aprovechar este espacio para crear un cimiento, para crear una herramienta y dejarle las reglas muy claras a los jueces, a los fiscales, a los defensores públicos, a los notarios, que desde ahí empieza todo, ¿verdad? Desde la parte administrativa, desde los jueces, de que los jueces tengan claro que se les va a aplicar un polígrafo, que se les va a hacer un control patrimonial, que se va a hacer controles exhaustivos. Entonces, estamos hablando de un control. Cuando existe mayor control, es un poco más difícil que el crimen organizado pueda cooptar a jueces, por ejemplo.
0: Asambleísta, quiero agradecerles por acompañarnos en este espacio de diálogo. Gracias por estas expresiones y esperemos de que la situación dentro de 2 años en nuestro país mejore. ¿Usted cree que mejorará?
1: Es la idea. Yo, la verdad, soy una fiel empedernida, porque aparte soy una joven que no soy madre de familia y que quiero tener mis hijos aquí. Mi familia es manabita, mi mamá, mis abuelos. O sea, yo amo mi provincia, amo, soy súper costeña, soy súper ecuatoriana y soy una fiel creyente de que a mí la esperanza no me la quita nadie. Yo creo firmemente que Ecuador, trabajando con responsabilidad, trabajando con mucha madurez, sí podemos cambiar, sí podemos tener un mejor país.
0: Muchísimas gracias. Gracias, señor asambleísta. Son las 7 de la mañana con 30 minutos. 7 con 30, ahí escuchábamos a la presidenta de la Comisión de Justicia de la Asamblea Nacional, la abogada Rosa Torres. Vamos a una breve pausa y ya retornamos con más aquí en Visión a la Verdad.

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0: 7:33, 7:33, y continuamos con más en nuestro espacio de Visión a la Verdad. Bienvenidos a quienes están enlazando con nosotros. A esta hora vamos también a continuar con nuestros espacios de entrevistas. Importante decirles a cada uno de ustedes que pueden ser parte enviándonos sus preguntas al 0967-99-8870, 0967-99-8870, interactuando con nosotros. Le vamos a dar la bienvenida a Fernando Altamirano, quien es analista económico, consultor empresarial. La pregunta que nos hacemos hoy en nuestro espacio de diálogo es: ¿el empleo juvenil en el Ecuador es una oportunidad real o solo una promesa? ¿Qué es este programa de Jóvenes en Acción que realmente abre puertas o solamente es una solución de 3 meses que están teniendo los jóvenes? Un gusto, Fernando, quien te habla, Tanya Zambrano, desde la ciudad de Manta. Bienvenido.
1: Buenos días, estimada Tanya, buenos días a todos los que conforman Radio Visión Manabí y por supuesto a su audiencia. Un cordial saludo. Y sí, la situación del desempleo en los jóvenes es sumamente compleja debido a que la tasa de desempleo hoy es del 3,1%, pero en la generación de jóvenes que comprende 18 a 29 años, prácticamente el índice se triplica, estamos hablando de un 9,2%, que es la tasa de desempleo en los jóvenes. Y complica el panorama debido a que normalmente cuando las empresas buscan un perfil, indistintamente la edad, priorizan que sean jóvenes, sí, pero también priorizan la experiencia. Así que es importante incentivar, crear programas como el que denominaba Jóvenes en Acción para que de una u otra forma ellos puedan adquirir esta experiencia, fortalecer estas habilidades. Pero como todo en la vida, pues he tenido la oportunidad de analizar el proyecto y hay sugerencias porque, repito, como todo en la vida, se puede mejorar. Has hecho una pregunta sumamente importante. ¿Realmente es un proyecto sostenible? ¿Qué hay más allá de los 3 meses? Porque recordemos a la audiencia, el programa Jóvenes en Acción de una u otra forma busca integrar a jóvenes. Hubo una comunicación oficial en la cual, pues, mil disculpas, había una comunicación oficial hace alrededor de 2 o 3 semanas en la cual vimos cómo el alcance se prácticamente duplicó de 80 mil jóvenes a 150 mil jóvenes con una inversión de 190 millones de dólares. Prácticamente es una contraprestación, eso sí que hay que definirlo, no es un bono, es una contraprestación de $400, se acerca al sueldo básico, en la cual los jóvenes están a disposición, entiendo yo, del Ministerio de Deportes, del Ministerio de Educación, Deportes y Cultura, y también lo que es la parte de telecomunicaciones, el Ministerio de Obra Pública e Infraestructura. En todo caso, los jóvenes realizan una serie de actividades, mantenimientos a canchas deportivas, mantenimientos a infraestructuras, otros aportan desde la creatividad, desde la adaptación a la vanguardia tecnológica a nivel de telecomunicaciones, y a la par también cumplen con capacitaciones. El cumplimiento de todas estas actividades les va a permitir a fin de mes poder recibir o que le consignen este valor, es decir, que es una contraprestación, no un bono. Un bono es por estar en estado de vulnerabilidad, escasez, pobreza, recibir algo que te otorga el gobierno. En este caso es completamente diferente, pero lo que yo sí creo es que evidentemente se lo puede mejorar.
0: Y aquí también mejorar y también establecer como que un siguiente paso, porque después de los 3 meses los chicos no saben qué hacer. He visto o conozco casos donde salen de esa oportunidad, se ilusionan y como que quieren volver y ya no se puede. Entonces, aquí también un análisis desde el desempleo nacional, que es el 3,1%. ¿Por qué tantos jóvenes también siguen sin encontrar un empleo digno? Tenemos una preocupación en la provincia de Manabí. En las últimas semanas incluso hemos visto casos de hechos violentos donde involucran a adolescentes, a jóvenes que bien pudieran estar estudiando, pero están dentro de estos grupos delictivos, que incluso hasta la policía lo ha dicho. Entonces, según las cifras oficiales, la realidad del Ecuador es totalmente diferente a lo que esconde la informalidad, el subempleo. Es un poco desesperante este tema.
1: Sí, por supuesto. De hecho, yo me atrevería a decir que este programa tiene un enfoque social, prácticamente es una política social, más no una política laboral, que yo puedo establecer como recomendaciones de acuerdo a mi postura para que efectivamente se convierta en una política laboral. Ya lo voy a profundizar, pero sí es importante que desde la parte social, primero, integra a jóvenes que debido a su falta de actividades o falta de trabajo, incluso de generación de recursos, probablemente sea captado por los GDOs, que son los que predominan y que en barrios donde hay una ausencia del Estado, donde no hay oportunidades de educación, donde no hay oportunidades laborales, evidentemente el contexto, el panorama se convierte en algo ventajoso, factible para que los GDO los atrapen sin ningún tipo de problema. Eso es lo que hay que combatir en materia social, con presencia del Estado, desde lo más básico, desde los servicios básicos, hasta una serie de acompañamiento psicológico, acceso a la salud, acceso a la educación, que haya seguridad y presencia a nivel de las fuerzas del orden. Todo esta estructura del Estado, pues que permanentemente acompaña a los ciudadanos en todos los sectores, porque no es solo Manabí, es prácticamente a nivel nacional, es una tarea de larga data, ¿no? Ya es algo.

0: ¿Qué le dejamos al joven? Y ahí, ¿cómo medimos el impacto de este proyecto? Porque el parámetro idóneo para medir esta situación es la tasa de desempleo, no hay otra. En todo caso, ¿qué es lo que yo sugeriría para que sea verdaderamente una política laboral? Primero, que esta experiencia que ellos primero pueda realizarse en empresas privadas, debemos conectarlo con la empresa privada. Entonces, que empresas privadas se integren, se registren al proyecto para que de esta manera los jóvenes, en vez de estar a disposición de los ministerios, de las instituciones públicas, estén a disposición de las empresas privadas de manera directa. ¿Para qué? Para que tengan una experiencia más enriquecedora, para que puedan aprender más, para que encuentren o aprendan del desenvolvimiento de la empresa privada, que es muy distinto a lo público, y que aparte que la generadora de empleo meses no pueden volver a la institución pública porque se estaría yendo en contra de un modelo que es disminuir. Y el concepto principal es ese. Nunca la empresa pública es generadora de empleo. Por supuesto que da empleo de manera directa y bajo todas las condiciones a los funcionarios públicos, pero no es la base para que se combata las tasas de desempleo, de informalidad. No, es en la empresa privada y hay que tenerlo claro. Entonces, que ellos pueden
1: Ahí escuchábamos a Fernando, quien estábamos hablando sobre el tema del empleo en los jóvenes. Parece ser que tiene un inconveniente con el internet y ya lo recuperamos. Sí, perfecto. Quería consultarte para retomar la idea importante. Ecuador actualmente, con este tema de los jóvenes en acción que ofrecen $400 durante 3 meses, ¿está generando empleo o está impulsando o cubriendo un poco el tema del desempleo juvenil? Tú mencionas al sector privado. Por lo general, al sector privado se le presiona muchísimo. Las empresas dicen que los jóvenes que no tienen experiencia y que no se les están brindando por eso una oportunidad. ¿Cómo se debe romper el círculo? Y otra parte también que se cuestiona mucho es el tema del tamaño del Estado. ¿Cómo se debe mejorar la situación? ¿Se debe reducir para garantizar más empleo o se pueden aumentar en mejores plazas? ¿El desempleo a corto plazo es algo que funciona o no funciona en nuestro país? Son varias preguntas.
0: Sí, justamente está desarrollando la recomendación que está conectado a tu pregunta. Yo mencionaba que ¿qué hay después de esos 3 meses? ¿Realmente ellos pueden volver a tocar la puerta de las instituciones públicas? No, porque se estaría yendo en contra de un modelo que busca reducir el gasto corriente en instituciones públicas y que la generadora de empleo por naturaleza en todo país es la empresa privada. Entonces, yo sugería que las empresas privadas se registren a este programa Jóvenes en Acción y que estos jóvenes realicen esas funciones en las empresas privadas y que asimismo quien les establezca el pago sea el gobierno, pero que esas funciones estén a disposición de la empresa privada para que ellas de primera línea puedan ver el desenvolvimiento de los jóvenes. Muchas veces lo que vemos es predisposición, responsabilidad, vemos un talento, una habilidad oculta que puede ser pulida con el paso del tiempo. Entonces, si la empresa privada es quien recibe a estos jóvenes y de una u otra forma hace una selección, yo como empresa privada recibí 3 jóvenes del programa, pero veo que uno o dos tienen un buen futuro y los quisiera contratar, los contrato luego de los 3 meses. Ya los contrato bajo las condiciones normales y obviamente esto no se trata de presionar, porque las empresas privadas, nadie puede decirle a una empresa privada, por favor, contrata personas. No, el gobierno tiene que crear programas, incentivos para que la economía se dinamice y para que las empresas privadas puedan recibir compensaciones a cambio de generar plazas laborales. Entonces, si las empresas están conectadas a este programa y pueden ver en primera línea a estos jóvenes, y si ven uno o dos que tienen un buen desenvolvimiento y lo contratan bajo las condiciones normales, que el gobierno les pueda dar incentivos tributarios por contratación. De esta manera la empresa

0: privada, no es que va a inflar su gasto, sino que va a darle la oportunidad a un joven y va a reducir la parte tributaria, y de esta manera hay un equilibrio, porque las empresas normalmente miden bastante lo que es la rentabilidad y cuidan mucho los costos y los gastos. Entonces, claro, queremos aportar, pero tampoco nos queremos perjudicar. Entonces, vamos a contratar más jóvenes, por supuesto, pero vamos a recibir estos incentivos tributarios. Entonces, yo creería que si el programa cambia a un contexto como el que yo menciono, ahí efectivamente se convierte en una política laboral, porque hoy por hoy es una política social que de una u otra forma momentáneamente tiene a los jóvenes ocupados. Momentáneamente va a recibir un ingreso que les va a permitir solventar sus necesidades, pero no es que va a haber un impacto directo desde el contexto laboral. Entonces, si existiera un programa complementado como lo que yo sugiero, al final del año sí se puede medir el impacto, porque podemos decir, ok, la tasa de desempleo en jóvenes es del 9,2%, pero en virtud de este proyecto han existido tantas contrataciones y se ve reducido la tasa de desempleo en jóvenes del 9,2 al 7,1%. Ya es una mejora. Y a partir del siguiente año podemos duplicar la inversión para tener un resultado mucho más importante. Ahora, lo otro que mencionas, el empleo público no tiene una correlación con la generación de plazas laborales porque las instituciones públicas del Estado no son generadoras de plazas laborales. Por supuesto que tienen cargos, por supuesto que hay funcionarios públicos, pero hay que más bien reducir el gasto corriente, no para ayudar a mejorar la situación de empleabilidad, no, sino para luchar contra el déficit fiscal. Por tanto, son conceptos diferentes. Ahora, este gasto corriente no tiene que afectar, tiene que hacerse de una manera planificada, de modo que no afecte los servicios públicos, porque hay áreas claves, instituciones claves que tienen un servicio de primera línea. Entonces, ¿de qué serviría que si vamos a registro civil y ahí se reduce personal y hay 7 ventanillas disponibles, pero hay 2 o 3 operadores, y el carnet o la cédula de identidad, si hoy demoraba 40 minutos, media hora, 40 minutos, y con esta reducción por solo haber 2 o 3 operadores, cuando hay 7 ventanillas disponibles, pasamos de media hora, 40 minutos a 1 hora y media? Es un retroceso. Entonces hay que saber eliminar estas partidas, saber reducir el gasto corriente de modo que no afecte el servicio público, ni siquiera también áreas vulnerables como el tema de fuerzas del orden y la parte de salud y doctores. Entonces, ¿dónde hay que analizar? En las áreas administrativas. Si hay un coordinador de área que tiene 3 secretarias, una que le maneja la agenda, otra que le redacta los oficios y otra que le da seguimiento a los procesos, una puede hacer todo. Los cargos repetidos, los cargos de asesores, gente que se ha especializado, abogados, financieros, formados también en administración pública, normalmente sabemos que hay muchos asesores y que evidentemente tienen un sueldo relevante para la estructura pública, pero los asesores, creía yo que también desde esa línea se puede suprimir estos cargos jerárquicos que están de más y cargos en áreas administrativas, principalmente áreas de soporte, desde esas 2 líneas, pues ir reduciendo todo lo que es gasto corriente e incluso el tema de gastos generales, porque hoy con la fusión de los ministerios se entendería que también desde la parte física y logística se estarían agrupando al menos en un mismo edificio. Entonces, los otros que están en alquiler, pues deberían de quedar a un lado. Entonces, esto es como disminuir los costos y gastos desde un hogar. Entonces,
1: Y aquí quiero hacerte una pregunta, o sea, siento que las oportunidades son muy escasas para la cantidad de jóvenes que desean ser parte o tener un empleo. Y yo te quiero preguntar, o sea, si tuvieras 20 años, sin experiencia, sin contactos, viviendo en una provincia como Manabí, ¿qué harías para conseguir un trabajo sin pensar en sin pensar en migrar?
0: sí, efectivamente. Y yo creería que como hay muchos ejemplos en la vida, comenzar desde abajo, con cualquier oportunidad laboral, la que salga, así sea de mesero en un restaurante, y restaurante pequeño, pues ni siquiera uno grande, pero yo sé que es difícil, es sumamente complicado y te voy a explicar el porqué. Y esto lo digo en calidad de emprendedor. Yo tengo pues dos negocios que están de una u otra forma consolidados, pero los empecé desde cero y te voy a explicar cuál es la dinámica laboral, porque muchas veces se tienen conceptos, pero la teoría no aterriza a la práctica y eso es lo importante de conocer la verdadera dinámica y la parte práctica. Los negocios, primero, la estructura empresarial del país. El 2% de las empresas en este país son grandes. El 18% son medianas. El resto, el 80%, son empresas pequeñas. La mayoría de generadoras de empleo a nivel de volúmenes son las empresas pequeñas y a estas hay que entenderlas. ¿Cómo contratan? Nosotros, ¿cómo contratamos? Primero, nosotros cuando vamos a contratar es por una necesidad. Sí o sí es por una necesidad. Y lo voy a poner de ejemplo. Soy un emprendedor que está en la línea farmacéutica y tengo tres farmacias, ¿ya? Y necesito contratar un colaborador para que atienda una de ellas. ¿Qué debe conocer? Debe saber de activos fijos y bodega, de logística, todo lo que es inventarios, ¿ok? Y me llegan dos perfiles. Me llega uno de un joven de 23 años, recién graduado de la universidad en administración y logística. Sabe de inventarios, pero no tiene ninguna experiencia laboral. Y me llega otra hoja de vida de alguien de 33 años, igual relativamente joven, sale del segmento de la generación juvenil. No tiene un título, pero tiene tres experiencias justamente en cargos similares. Ha trabajado en tres farmacias y en cada una por 2 años. ¿A quién yo voy a contratar? Yo voy a contratar evidentemente al que tiene experiencia. ¿Por qué? Porque yo contrato por necesidad y yo necesito que esa persona, ese mismo día o máximo al día siguiente, ya esté ejerciendo sus funciones. Yo no tengo tiempo para capacitarlo. Una pequeña inducción de indicarle cómo está ordenado las medicinas y hasta ahí no más. Él ya sabe qué hacer, porque así contratamos las empresas pequeñas. No es como las empresas grandes que sí. Irlos formando y además de eso, darles el proceso de capacitación a veces puede durar un mes y sin ningún tipo de problema se les paga el sueldo sin haber trabajado. Está obviamente cumpliendo horarios de oficina y está en el proceso de inducción. Pero las empresas pequeñas no, porque tiempo es igual a dinero y no estamos dispuestos a perderlo. Por eso tiene que esta necesidad de contratar tienen que cumplir sus funciones de manera inmediata. En todo caso, y en resumen, se prioriza la experiencia. Entonces, a los jóvenes quienes me escuchan y por ahí sus papás les están sugiriendo, están estudiando y les sugieren un trabajo o les ha salido una oportunidad, tómenla. No importa de dónde provenga o de qué tipo, o sea, obviamente todo dentro de la legalidad y de manera honesta. Pero tomen cualquier tipo de oportunidad laboral porque en el mercado y la dinámica sigue estando por encima de la formación, la experiencia.
1: Quiero agradecerte, Fernando, por este espacio de diálogo. Gracias por acompañarnos hoy en nuestro espacio de Visión a la Verdad.
0: Muchas gracias a ti y a todos quienes.
1: Son las 7 de la mañana con 58 minutos, 7 con 58 minutos. Gracias a cada uno de ustedes por acompañarnos en nuestro espacio de noticias aquí en Radiovisión Manabí, hoy 21 de julio del 2026. Gracias por ser parte de nuestro noticiero. Recuerde que estamos prestos para servirles. Cualquier información, denuncia, comentario, sugerencia, también invitación a actividades, eventos, coberturas, ustedes nos pueden escribir al 096-799-8870. 096-799-8870. Con esto nos despedimos. Que tengan una linda mañana. Sigan con nosotros. No cambien del dial porque ya viene Visión al Deporte.

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0: Muy, pero muy. Buenos días. Buenos días a toda la amable audiencia de Radio Visión Manaví 650 AM. Aquí estamos un día más compartiendo con todos ustedes lo que nos gusta, lo que nos apasiona, el mundo fabuloso de los deportes. Sí, mucho que hablar, mucho que decir. Anoche terminó una nueva fecha de la Liga Pro y está otra por comenzar. Así que estamos a full sintonía con el campeonato ecuatoriano de fútbol. Y es que después de mes y medio aproximadamente de tener la Copa del Mundo, de tener el máximo torneo de selecciones, ahora regresamos a ritmo fuerte, un buen ritmo, diría yo, del fútbol ecuatoriano. ¿Por qué? Porque los hinchas estaban esperando ver a sus equipos. Y qué mejor forma que verlos jugar al puro estilo de la Premier League, los equipos que disputan también Champions, que disputan otros torneos, como la Copa de la Community Shield, pero acá la misma Liga Pro se juega cada 3 días. ¿Por qué esto? Se van a preguntar. Debido a la misma Copa del Mundo, todo el periodo de la Copa del Mundo, están tratando de recuperar esas fechas entre semanas. ¿Para qué? Para llegar aproximadamente al mes de septiembre y ya haber disputado todos los encuentros que restan, que no son pocos. Ya se va a dar inicio a la fecha 21. Culminó la fecha 20 y usted a través de Radio Visión y Visión del Deporte tiene toda la cobertura digital de cómo quedó la tabla de posiciones, de cómo quedaron los resultados. Todo esto a modo de hacer el seguimiento respectivo a nuestro torneo nacional. Hablar de los equipos de la ciudad, en este caso de el Manta Fútbol Club, que no pudo ganar, terminó cayendo ante Guayaquil City y Delfín, que hizo la épica ante Macará de Ambato, que venía invicto desde que se había reiniciado el torneo después del Mundial, venía invicto Macará y lo frenó a raya el Delfín Sporting Club. Pero hablemos de todas las novedades, de todo lo que está ocurriendo. ¿Por qué? Porque a estas alturas ya no estamos en la fecha de conocer cómo van a plantearse los equipos, no. Ya estamos básicamente en las últimas fechas. A partir de la fecha 21, que es la que va a empezar, nadie va a querer dejarse puntos. Nadie va a querer dejar pasar la oportunidad de meterse, o bien sea en el primer hexagonal, en el segundo cuadrangular, o en el tercer hexagonal, que es el de la permanencia. A día de hoy, el Delfín Sporting Club, con el envío anímico que está teniendo con este inicio de Juan Carlos León, que esperamos que siga así, que siga ganando, sí tiene posibilidades del Delfín, siempre y cuando saque la mayor cantidad de victorias posibles, de meterse con las justas, diría yo, a ese cuadrangular para buscar un cupo al torneo internacional. El caso del Manta es un poco más complicado, porque el Manta estadísticamente tiene la tendencia en contra. De 4 partidos saca 1 punto y resta por jugarse 8 o 9 fechas. Es decir, que el Manta a nivel probabilístico y por cómo viene jugando, de las 8 o 9 fechas que restan, siendo optimistas, podría sacar entre 9-15 puntos, digamos, siendo optimistas. Y no es que yo no confíe, sino que lo que ya ha pasado a lo largo de estas 20 fechas nos deja saber un estudio de cuál es el techo que tiene el Manta Fútbol Club esta temporada. Que, a ver, el techo está alto, pero el piso donde hoy se encuentra también es bastante bajo. Así que es muy difícil para el Manta Fútbol Club. En este caso yo creo que tendría que ir rescatando puntos para no ver si es tan complicado en ese hexagonal de la permanencia. Pero asimismo, damos la bienvenida al señor Adrián Gavilanes, el popular Gavigol. Adrián, bienvenido, buenos días.
1: Carlito, ¿cómo estás? Muy buenos días, un gusto saludarle. Escuchándolo aquí, ver todas las formas que usted quiere salvar al Manta Fútbol Club de para que no descienda de categoría. Realmente lo que está pasando con el Manta Fútbol Club es terrible. Ya han pasado 21 fechas, si no estoy mal, Carlos. 21 fechas y el Manta no ha logrado consolidarse. Las variantes que ha hecho de cara a estos partidos de la primera etapa, a partir de la fecha 16 hasta ahora, ya llevan 3-4 partidos. Y el Manta no ha logrado sumar de a 3. Es lo mismo que se está repitiendo en las primeras fechas. Y es raro porque tiene intérpretes en el juego que serían titular en cualquier otro equipo. Quiero citar al tema de Giancarlo Blanco, quiero citar al tema de el Tinangulo, quiero citar al mismo tema de Mateo Ortiz, que fue tentado en su momento por Barcelona. Quiero citar también al tema de Brian Ramírez, que a pesar de que esté pasando por un mal momento futbolístico, algo está pasando allá adentro para que él esté así. Porque no se puede olvidar de jugar al fútbol en 2, 3, 4 meses. Otro de los jugadores que a mí en lo personal me gusta mucho es el tema de Octavio Moscarelli. Octavio Moscarelli está dando sus primeros pasos en el fútbol ecuatoriano. Ha demostrado. No se sorprendan si a mitad de año, a final del año, se termine yendo a un equipo mucho más competitivo. Algo como pasó el año pasado con el zaguero central. ¿Se acuerda usted? El zaguero central que aquí mucha gente le decía no le paraba mucha bola, que era muy bravo, enojón, el uruguayo. Y vino acá el Manta Fútbol Club sin muchos focos, sin muchas cámaras. Termina su préstamo con el Manta Fútbol Club y termina siendo campeón con Peñarol en Uruguay. No cualquier jugador es campeón con Peñarol. Y yo creo que aquí lo tuvimos. Y Octavio Moscarelli, si es que me preguntan el uno contra uno, me parece muchísimo mejor que el zaguero central del año pasado.
0: Bien, yo coincido plenamente en aquello que Moscarelli es un jugador muy completo atrás defensivamente. Y hablemos de que el Manta Fútbol Club no es que ha sido el equipo tampoco que no ha mostrado absolutamente nada, pero que se fue desinflando. Yo recuerdo mucho de la fecha 1 a la fecha 5, a la fecha 6. ¿Qué decíamos en el análisis? El Manta merece un poquito más. Pudo haber sacado un punto, tiene que cerrar mejor el partido. Pero a partir de la fecha 6, 7, hasta hoy, que se jugó la fecha 20, Adrián no ha mostrado prácticamente nada, un ápice de mejoría, por allí pequeños destellos, pero estos pequeños destellos no te van a terminar siendo un aliciente importante. Veo la fecha del Manta, veo su plantilla, y su plantilla no es mala.
1: Sí, bueno, por eso señor, le decía, o sea, a mí en lo personal, los intérpretes del juego serían titulares en cualquier otro equipo. Y un equipo competitivo. No sé qué si hay, recordemos que para que un equipo funcione bien es como un triángulo. Tiene que estar bien alineado el cuerpo técnico, tiene que estar alineado bien la dirigencia y tiene que estar alineado bien los jugadores. Uno de esos tres puntos tiene que estar fallando en el Manta Fútbol Club. Si no es uno, es dos. Si no es dos, no sé si sean los tres.
0: Y veremos, porque lo que nosotros conocemos es que todo está relativamente bien. Creo yo que el mismo hecho de que la dirigencia siga apostando por el cuerpo técnico nos dice que hay confianza, que hay esa consideración, pero no sé si sea lo mejor tanto para el cuerpo técnico como para la dirigencia y como para los jugadores continuar así, porque creo que todos necesitan nuevos aires al día de hoy. Nuevos aires, porque a como va la cosa, Adrián, el Manta va a llegar muy complicado a ese hexagonal. Ya no te estoy diciendo que se puede salvar y jugar el segundo cuadrangular, te estoy diciendo que va a llegar complicado. Las probabilidades de que el Manta juegue el hexagonal de la permanencia son aproximadamente del 70-75%, por no decir que 80. O sea, es muy complicado para el conjunto del Manta Fútbol Club, y no sé hasta dónde pueda aguantar así. Porque yo creo que si en los próximos días, en las próximas semanas, se produce un cambio del cuerpo técnico, diremos por qué ahora y no antes, que ya no se antes venía viendo esta inestabilidad.
1: Mire que la estadística nos muestra que la última vez que el Manta Fútbol Club estuvo en la primera categoría del fútbol ecuatoriano y descendió, mantuvo al mismo técnico siempre, que fue Fabián Frías. Mucha gente decía, ¿por qué no lo sacan? ¿Qué pasa? Y finalmente No sé si vaya a pasar lo mismo con el profe Javier Carvajal. Yo creo que le ha puesto su puesto a disposición y creo que la parte de la dirigencia no lo quiere agarrar, ¿no? Vamos a ver finalmente qué es lo que pasa. Da pena, Carlos, porque es un equipo de la ciudad, es un equipo de la provincia, es un equipo que fin de semana, entre semana, le puede estar dando de comer a una familia, Carlos. Si así lo vemos desde ese punto de vista, le puede estar dando de comer a una familia. ¿Por qué? Porque la persona que va a apoyar al Manta Fútbol Club se va comiendo su arroz con menestra, su guatita, etcétera, en los exteriores del estadio Jocay. Y con el Delfín lo hacen, si lo hacen, lo hacen cada 15 días, porque no todos los días, no todas las semanas se juega en condición de local. Pero ahora lo importante es que dos equipos estén en la Serie A, es que la planificación, el calendario, el jugar los dos en el mismo estadio, era de que uno jugaba de local, el otro de visitante, el otro de local, el otro de visitante. Eso nos permitía que en el estadio Jocay todos los fines de semana haya fútbol. Es decir, el que cuida carros iba a tener trabajo el fin de semana, el que vende comida, el que vende agua, el que vende chicle. Mire, le voy a contar algo muy en particular. El último partido que fue en el estadio Jocay, que fue el día viernes, ¿se acuerda?
0: Sí, sí, me acuerdo.
1: El día viernes yo estaba en la parte, ya había dejado instalado todos los equipos y me voy al baño. Salgo del baño y me encuentro con un señor ya bastante mayor, de aproximadamente 70 años, que estaba vendiendo chicles, caramelos, cigarrillos, etcétera. Y yo vengo y le compro un chicle, le digo, deme el... Me dice, le pido una cajita de caramelos, ¿no? De chicles. Y él, cuando le doy la moneda, la besa y la bendice y la hace hacia arriba. Y a mí me asombra, ¿no? Le digo, ¿qué pasó? Me dice, compa, él es la primera venta que vendo hoy y he estado dando casi una hora vueltas por todo el estadio y nadie me había comprado. Que ya había estado en la tribuna, había estado en el palco. Y me quedé sorprendido. Y para que más o menos dimensionemos lo que genera que el fútbol profesional llegue a Manta constantemente. Esto pasó el viernes anterior.
0: Me parece una anécdota muy fuerte y a la vez muy enriquecedora, Adrián, porque te habla de la realidad de lo que es para también esta parte de ese sector del comercio salir a vender sus productos, salir a buscar el pan diario. Y me apena si el Manta Fútbol Club no logra reordenarse, no logra volver a ese carril que le permita quedarse en la serie de máximo privilegio, porque hasta para ellos mismos, en el año, el taquillaje con Barcelona y Emelec no es malo, con Liga de Quito tampoco es malo, y es un ingreso para el club. Esto se va a perder, porque entre semana, nosotros que cubrimos del Manta Fútbol Club en la Serie B, porque sí, fuimos del medio que fue a todos los partidos de la Serie B.
1: No convoque, Carlito, no convoque.
0: No, pero no lo hago con esa intención de manifestar que vamos a volver a Serie B, pero digo, nosotros que estuvimos allí pudimos palpar que muchas veces va muy poco público, y eso que le entras llegaban a ser muy accesibles. Recuerdo
1: $1.50 costaba,
0: $2.50 por ver fútbol de Serie B, que al final muchas veces el Manta terminaba sorprendiendo con buenos resultados, buen juego. Y pasar de eso, jugar entre semana, a que vayan 500, 700 personas, es bastante bajo, Adrián. Es bastante bajo para el Manta, que espero yo que pueda reordenarse y hacer un cambio que sea significativo, que necesita el club ahora más que nunca, Adrián.
1: Así es, Carlos, como usted lo decía, muy bien. Recordar que ya el domingo terminó la Copa del Mundo, el lunes, es decir, ayer tuvimos algunas interacciones por el mismo tema de que España llegaba a Madrid para celebrar algunas cosas más. Por ejemplo, hoy ya la FIFA reveló los 12 nominados al mejor gol, y poco a poco ya vamos dejando de lado el Mundial, ya con España campeona. Y hoy ya prácticamente vuelve el fútbol nuevamente. Hoy juega ya la Copa Sudamericana, se van a jugar los playoffs. hoy no tenemos participación de los equipos ecuatorianos, ni de ningún ecuatoriano. Juega Barcelona contra Universidad Católica, juega Libertad contra el conjunto del Delfín, y así sucesivamente. Por ejemplo, ya mañana nos alistamos para el Manta Fútbol Club versus Liga Deportiva Universitaria de Quito, que la particularidad de esto, Carlos, es que el Liga de Quito viene sin director técnico principal por la renuncia de Thiago Núñez, mientras que en la Copa Sudamericana ya se están jugando los playoffs, arrancan hoy. Pero, por ejemplo, mañana tenemos la participación del Cienciano contra Lanús, que juega ahí nuestro buen amigo Carlitos Garcés. El Red Bull Bragantino, que donde tenemos la presencia de otro ecuatoriano, de Leo Realpe, de José Hurtado. Y también juega contra el Sporting de Cristal. Entonces, poco a poco comienza el campeonato sudamericano, la Conmebol, comienza a moverse, Carlos. Las ligas principales también se están haciendo lo mismo, ¿no?
0: Sí, ya dar vuelta a la página de lo que fue la Copa del Mundo para los distintos países y selecciones y concentrarse en los campeonatos, en el Brasileirão, la Liga Argentina. Bueno, el tema, por ejemplo, de la Liga MX, que cada vez nos quedan menos ecuatorianos de la Liga MX, al menos los que jugaban en selección, porque Ener ya dijo adiós, viste, lo probable es que ya también se despida. Por ahí no va a quedar, me parece, Jackson Poroso o Andrés Micolta, pero ahí el resto están saliendo de México. El tema de la Copa Sudamericana y Libertadores, que nos interesa muchísimo, a mí me llama la atención de cómo Liga de Quito se desprendió de su director técnico, que lo metió a siguiente fase de Copa Libertadores. Es interesante lo que se viene, Adrián, y te quiero hablar en ese sentido, que tú dices, se reinician las ligas. Digo yo, y el fútbol ecuatoriano, con este reinicio de liga en general, cuando llegue Libertadores y Sudamericana, tenemos en Sudamericana solo a Macará, y en Libertadores a Independiente del Valle y a Liga de Quito. Tres equipos que Independiente del Valle está en su mejor momento, está muy pero muy bien, casi que acariciando el bicampeonato con los dedos de las manos, y si me preguntan a mí, que hagan este formato para siempre, hasta que los equipos aprendan y escarmienten y sean regulares en su rendimiento y dejen de quejarse. Y el tema de Liga de Quito, que ha entrado en esa irregularidad, hay un mal funcionamiento, aparentemente ya el camerino estaba roto con Thiago Núñez, veremos qué técnico puede entrar para subsanar todos estos desacuerdos, limar estas asperezas que pueden tener los jugadores y encarar la Copa Libertadores, no desenfocarse, que las posibilidades estén intactas. Y Macará de Guillermo Sanguinetti, que hasta antes de su partido con Delfín venía invicto en este reinicio del campeonato, buscaban hacer 12 de 12, y Macará también me parece que está para hacer una temporada histórica en Copa Sudamericana.
1: ¿Usted cree? O sea, no, mire que lo que pasó el año pasado con Mushuc Runa, ¿no? Fue el equipo con mayor cantidad de puntos en una fase de grupos en la historia del fútbol ecuatoriano, en un torneo con Mebol. Ni Liga de Quito, ni Independiente del Valle, ni el mismo Barcelona, ni el mismo Emelec habían conseguido la cantidad de puntos que habían conseguido. 16 de 18, si es que la memoria no me falla. Pero vienen los playoffs y chao. Los octavos de final, chao.
0: Para mí son situaciones distintas. Yo creo que en el tema del Mochurruna había más un poco al tema de los premios. Los jugadores se daban la vida por esos premios. Y acá Macará tiene mucho más hinchada que la que tiene Mochurruna. Y Macará llegó mermado ese último partido de la fase de grupo de la Copa Sudamericana, y aún así le valió para hacerse con el primer lugar. En cambio, el parón del Mundial le permitió recuperar a jugadores interesantes como Mateo Viera, continuar con la recuperación de Fede Paz, y también hicieron un movimiento en el mercado de fichajes para traer jugadores para apuntalarlos de cara a Copa Sudamericana, cosa que no le pasó a Mochurruna. Por eso yo creo que Macará podría ser una gran temporada de lo que resta ya de los mata-mata, como le llamamos popularmente en lo que es la Copa Sudamericana. ¿Por qué no meterse a unos cuartos de final? Soñar no cuesta nada. Creo que tiene equipo y más que todo tiene director técnico, hinchada y dirigencia que respaldan esta ilusión, esta utopía que busca cristalizarse.
1: Sí, coincido netamente con eso, Carlitos, el Gallo Mera. ¿Y el Delfín? ¿Qué podemos decir del Delfín Sporting Club? Juega, ha conseguido 6 de 6 en los últimos dos partidos consecutivos donde el Delfín... Mire, déjeme revisar aquí, que justamente estaba revisando las estadísticas cuando había sido la última vez que el Delfín había conseguido 6 puntos de forma consecutiva. Y la última vez había sido el año pasado. O sea, este año no había ganado dos partidos seguidos en la era de Juan Subeldía. La última vez que había pasado eso fue... No, ni siquiera. Carlos, este año no había sumado dos partidos consecutivos. La última vez que logró eso fue en la época del Pato Urrutia, ¿se acuerda? Donde prácticamente consiguen puntos de forma consecutiva, pero ahí con Juan Subeldía no consiguieron 6 de 6, y ahora el Pechón León ha conseguido algo importante, considero yo. Sumar 6 de 6 en condición, bueno, también es cierto que jugó uno en condición de local y otro de visitante, pero el de visitante fue aquí, en el Estadio Jocay.
0: Sí, bueno, igual yo creo que eso no cuenta mucho, porque...
1: Era un rival complicado igual, ¿ah?
0: No, por supuesto, a ver, me refiero... No es que no cuesta mucho el 6 de 6, o sea, que no cuenta mucho el tema de que haya sido en el mismo estadio de Jocay, porque igual el partido tienes que pelearlo, tienes que lucharlo, y al frente hay un rival con esos jugadores. A lo que yo voy es que sabíamos la calidad de técnico que es Juan Carlos León. Esto podía pasar, y me alegra que haya pasado, y que lo siga repotenciando. Ahora que de visitante se haga fuerte, es gracioso porque con la victoria del Delfín, superó un puesto a Libertad, el club anterior de Juan Carlos León, que sabemos que es un técnico muy competitivo, muy audaz, y esperar que el Delfín pueda seguir sumando, ¿por qué no? Tres más, y vaya saliendo de estas posiciones, que el Delfín no está tan lejos de hacerlo, dirán, no está tan lejos. Recuerdo yo esa era de Patricio Urrutia a mitad de torneo, que nos puso a soñar a todos, se llegó a meter creo que a dos puntos, un punto del hexagonal, y ya luego se fue desinflando. Y con Subeldía, que tampoco le acompañó en la situación económica, y había una crisis grande en ese Delfín Sporting Club.
1: Y usted muy bien sabe, Carlitos el Gallo Mera, las cosas que se hablaban fuera de micrófonos, ¿ah?
0: Sí, por supuesto, a eso voy. Por eso a mí no me gusta condenar de todo el desempeño de Juan Subeldía, porque él mismo dijo que se iba. O sea, faltando 4 fechas, él dijo que se iba. No por malos resultados, sino porque ya no se sentía cómodo. Y bueno, se va y todo mejoró. No fue culpa de él, o sea, él no tenía la culpa de que las cosas estuvieran bien. Pero para mí, que él se haya ido, sí fue una alerta para que el resto de la empresa privada también diga, algo pasa, vamos a apoyar. Y llega Juan Carlos León con estos jugadores que se han ido sumando al conjunto del Delfín Sporting Club, Adrián.
1: Así es, coincido contigo, Carlos El Gallo Mera. Saludar a todas las personas que nos están sintonizando. Manuelito Lara ya reporta sintonía en el Cantón Manta. Ya estaba en 24 de mayo, ya está en Manta. Sí, claro que sí, Manuelito Lara. También para Juan Pablo Cedeño, que nos reporta sintonía a través de la página de Facebook. También para nuestra buena amiga Kazumi Guerrero, que también ya nos escribe aquí al interno y nos dice... Oli, la cosa es que en el Manta la mayoría entra gratis. En el Delfín esas entradas gratis están perjudicando. De a poco se va viendo, nos dice nuestra buena amiga Kazumi Guerrero. Saludar a todas las personas que nos están sintonizando. También para don Pepe Alonso, que se ha perdido por acá, Carlos El Gallo Mera.
0: Sí, don Pepe Alonso, que si me está escuchando, ya me escriba para saber qué piensa usted, qué siente con estos 6 puntos. Saludar también a mi gran amigo don Hugo Alberto González de Espinosa, don Gerber Rodríguez en Nueva York, a todos los oyentes, a don Francisco López en el barrio de Las Cumbres, en el barrio La Dolorosa, doña María Salvatierra, ya lo decía usted, a nuestra amiga Kazumi Guerrero y a todos, absolutamente todos los amigos que también están ahí en la entrada al estadio, que siempre saludan a Radio Visión y Visión al Deporte, mucho respeto, mucho... cariño, estima para ustedes, y seguimos en este análisis.
1: Carlos, también por acá está nuestro buen amigo, ya llegó al estudio de Radio División Manaví, don Alberto El Quito Herrera. ¿Usted lo conoce?
0: Sí, saludo especial para don Alberto El Quito Herrera. Y ahora que estamos saludando a todo el equipo de Radio División, un cumpleaños Feliz cumpleaños para nuestra compañera de labores, nuestra amiga, la licenciada Anaí Barcia, que pase un muy lindo día, bendecido día y que cumpla muchos años más.
1: Así es, por acá está, quiere saludarlo.
2: Mi padre Gallito, buen día. Un abrazo a la distancia, se le extraña.
0: Saludos, don Alberto del Quito Herrera. Pronto por ahí.
1: Solo eso le tiene que decir, nada más.
2: Después le digo algo por interno.
0: El hombre del sentimiento de la música ecuatoriana, el sentimiento del pasillo, ¿eh?
2: Ah, eso sí. Para... Ahora sí me está viendo Gallito, ¿eh? Hola.
0: Todo bien, don Alberto.
2: No se ponga nervioso.
1: ¿Lo veo o no lo ve?
0: Que se pone nervioso. Diga, ¿cómo va todo en el sentimiento de la música ecuatoriana?
2: Sí, todo bien, ahí, adelante. Pero no se ponga nervioso, Gallito.
0: Para nada.
1: Don Alberto está que extraña los partidos de la Liga Pro, dice que cuando ya lo van a convocar.
0: Bien. Ahí que caliente don Alberto, que ya lo van a llamar titular.
1: Ahí ya el que se puso nervioso fue ahora él.
0: Sonríe Oscar Plaza.
1: El que se puso nervioso ahora fue él, sí lo ve, Carlos Gallo Mera. Sí.
0: No, y es que me está diciendo a mí que me puso nervioso. Desde que entró está nervioso, don Alberto.
1: Mándele un saludo a su audiencia, don Alberto.
2: Ya, mi padre Gallito, un abrazo a la distancia. Usted sabe que escuche el sentimiento del pasillo de lunes a viernes, ¿ah?
0: Excelente.
1: Bueno, son las 8 de la mañana con 30 minutos, 8 de la mañana con 30 minutos, nosotros nos vamos despidiendo, no sin antes agradecerle a todos ustedes. Carlitos, el domador Mera, muchas gracias.
0: Gracias, Adrián Gavilán, gracias a Oscar Plaza de los Controles, a nuestro director, la ministra Tañi Zambrano, al licenciado Roberto Reyes, a don Alberto Urquito Herrera, a nuestra gran amiga, la compañera del día de hoy, Anaí Barcia, y a toda la audiencia de Radio Visión. Recuerde que con ustedes todo... Sin ustedes, nada.
1: Oiga, por acá también lo quieren saludar.
3: Oscar Plaza no está hoy día.
0: Es mi amigo...
3: ¿Quién? ¿Quién es?
0: Mi amigo Plugas, ¿verdad?
3: Ah, ahora sí.
0: Muy bien.
1: O sea, hoy me lo tienen en nerviosito, bajito al Gallito. Se ha transformado en pollito hoy. Se ha transformado en pollito. Muchas gracias, Carlito. Muchísimas gracias a nuestro buen amigo Dani Plo, que se encuentra en los controles. Por fin, un control master en buena hora. Nosotros nos vamos despidiendo. Nos vemos a las 13 horas con muchísima más información. Chao.
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0: En Radiovisión, te damos la hora, 8:59 a.m. En Radiovisión, inicio de publicidad.
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0: día, familia Radicalmente. Estamos en un episodio nuevo, número 35. Recuerda que Radicalmente no se trata solamente de contenido motivacional light, no, sino que aquí lo que buscamos es incomodarte para que tú tomes acción en tu vida, porque la única responsable de construirla, reconstruirla, como le quieras ver, eres tú. Recuerda que soy Mónica, tu host, y nos puedes sintonizar a través de el YouTube de Radicalmente Rayita Podcast o conectarte a través de todas las plataformas de Radio Visión Manabí. Pero si lo tuyo es más vintage, sintonízanos a través de la 94.9 Radio Bolívar FM, porque este contenido crece cada vez que tú decides también compartirlo con otra mujer para que deje de postergarse. Aunque, tengo varias preguntas. Normalmente me hacen esta pregunta: ¿es contenido 100% para mujeres o también lo pueden escuchar los hombres? Y la verdad es que, siéndote bien honesta, este es un contenido para quien quiera escuchar. De hecho, son más hombres los que están aquí en la radio que mujeres, como pasa en muchos lugares. Así que, ¿por qué tomamos la decisión de enfocarlo en el género femenino? Porque somos a quienes más nos afecta el síndrome del impostor y quienes dudamos más de nuestras capacidades. Es un tema ahí de ¿qué te digo? De estructura cerebral. Que nosotras las mujeres, sabiendo el 100% de las cosas, dudamos en hacerlo, porque pensamos que necesitamos más preparación. A diferencia de los hombres, que sabiendo el 20% de algún tema, pues ellos ya se sienten los más expertos, y pues he ahí el hecho de que por qué existen más hombres en nichos de poder, en diferentes ámbitos empresariales liderando. No es porque sean mejores, lo que pasa es que toman decisiones más rápido, y ya sabes que la única forma para lograr ser una persona, llegar a ser un maestro en lo que tú desempeñas, es básicamente la práctica. O sea, no hay fórmula mágica. ¿Cuántas veces me han preguntado cómo haces, qué cursos has tomado para hablar en público y que no te genere miedo, que no te dé cringe hacerlo? Y honestamente, siempre me genera cringe. Siempre me está dando un miedo ahí, me va asomando. Y aquí cito lo que siempre dice mi mamá. ¿Pero por qué te da miedo si lo estás haciendo constantemente? Y a mí me dan muchas ganas de decirle: pero venga, mami, párese ahí en ese escenario y hable delante del público. Claro que me va a decir, claro que yo lo puedo hacer, pero ya la quiero ver parada ahí en un escenario. Entonces, mira, ayer justamente compartí una reflexión sobre lo que viví el fin de semana, porque el fin de semana actué mi primera obra de teatro. Entonces hicimos la apertura de la obra de Niña Herida a Mujer Feroz, que de hecho estuvo espectacular ese producto, ese proyecto, porque indaga muchísimas de las cosas que conversamos aquí en Radicalmente, y es el tema del síndrome del impostor, las heridas de la infancia y lo que estas te hacen y cómo estas inciden en tu vida adulta y tomas esas decisiones que muchas veces pues no entiendes de dónde vienen. Entonces esta obra trata todo ese tema, todos esos dolores, esas heridas, y es la verdad que es un proyecto bastante bien constituido. Una de las metas para este proyecto es llevarlo a las escuelas, es llevarlo a diferentes lugares donde no se tratan estos temas, porque imagínate que desde pequeñitas nos enseñaran todo este tema de desarrollo personal, de que tú misma puedes transformar tu realidad, de que es importante construir tu mentalidad, entender que las emociones te pueden potenciar así como te pueden enfermar, entender que el que más hace no siempre es el que más gana, y que es muy importante sentir pasión por las cosas que nosotros estamos haciendo para poder construir una vida que realmente sí nos guste vivir. Y hoy día no me han cambiado, ya es que ahí está el título diferente. ok. Y hoy día vamos justamente a hacer un collage de todas estas cuestiones, como todos los martes, desarrollando un tema para recibir sus preguntas, sus dudas, porque de eso se trata. Mira, no hay pregunta sin sentido o pregunta boba. Realmente la persona que no hace la pregunta se va a quedar con la duda, y siento que esto, pues no. ¿Para qué vamos a perder el tiempo en eso? La vida es tan corta para quedarnos con preguntas atoradas. Entonces, hoy día, basado en toda esta experiencia, vamos a hablar sobre deja de culpar el dinero por tu inacción. Ya, entonces, volviendo a la cápsula del fin de semana, estuve en esta obra que, claro, me dio nervios, era la primera vez que estaba en un teatro. Y sabes que es un poco chistoso porque para la máxima audiencia en la que he participado han sido alrededor de 3.000 personas en sala. En total eran 5.000, 3.000 en la sala más 2.000 en otra sala porque pusieron televisiones y toda la cuestión que hice, que hablé sobre un tema en particular. Entonces acá eran muchas menos personas, pero no lo había hecho hace tanto tiempo. Y es súper curioso cómo la mente te quiere sabotear en esos momentos. Por eso es que es importantísimo tener herramientas de regulación. ¿Qué son las herramientas de regulación? Esas cosas que solo tú conoces, que sabes que te mantienen tranquila, aun cuando la gente está diciendo, está nerviosa. Ya, entonces tú es como que te atas a eso y tratas de no escucharlo, tratas de meterte en tu entorno para no flaquear en estas situaciones. Y luego, el día del evento, tienes que también tener una energía y las herramientas que te ayuden a también estar tranquila, a poder entregar lo mejor de ti en ese papel. Y lo siguiente es el post-evento. El post-evento ha sido un poco complejo, mira, porque toda la semana anterior, 2 semanas antes, se trató de la obra de teatro, entre que el ensayo, entre lo que iba a decir, entre que si aprendía y que si no aprendía, toda esa adrenalina que conlleva antes de crear cualquier cosa. Y luego resulta que llega el día de, das lo mejor de ti, se termina el evento y ya. Entonces, ayer estaba con esta sensación de, a eso le tenía tanto miedo. Ok, ya fui, ya actué, ya ensayé, ya actué, ya me aplaudieron, ya, ¿y ahora qué más? Entonces nos quedamos con ese, como ese vacío existencial, porque nos enfocamos tanto en la meta que nos olvidamos todo lo que hicimos en el proceso para que esa meta pues salga impecable. Y estaba escuchando esta mañana a Tony Robbins y él decía que hay que dejarnos de enfocar tanto, mucho en las metas y enfocarnos en el proceso, y ahora entiendo el porqué. Que también nos hablan como en tantas metáforas que luego uno tiene que pasar el proceso y decir, ah, ok, ya entendí. Entonces, básicamente es porque cuando uno consigue la meta, tal cual cuando te gradúas de la universidad, del colegio, todo esto, bueno, no sé si solo a mí me pasó eso, pero yo me gradué de la universidad y fue como, y esto era todo. No me salió un superpoder, no me llegó un cheque de $1,000,000. O sea, es como que, hubiera hecho más cosas en ese tiempo. Sin embargo, nos olvidamos de todo lo que vamos aprendiendo en el proceso, que es ahí la real ganancia. Porque si yo no me hubiese puesto a la meta de decir que sí para actuar en esta obra de teatro, simplemente no me hubiese preparado más, no hubiese empezado a ser más ordenada con mis guiones y mi elocuencia al hablar, pues, estuviera como, o sea, no la hubiera fortalecido mucho más. Entonces, ¿qué pasa con toda esta estructura que creé antes de llegar al día de? Me va a ayudar para el siguiente evento, que es el próximo martes, en el cual voy a desempeñar el papel de una sacerdotisa, porque vamos a hacer una puesta en escena de una boda ancestral, de cómo se casaba la gente de la cultura manteña por allá hace 3.000, 6.000 años. Dependiendo a quién le hagas esta pregunta, te va a decir el tiempo que vivieron nuestros ancestros. Entonces, si no hubiese hecho esta obra, no hubiese entendido cómo preparar un guión y cómo prepararme yo para encarnar un personaje. Y luego, ya cuando terminé esta meta, pues ayer me sentí así, como que bueno, ¿y qué más? Y luego recordé que tengo este otro proyecto, que estoy bastante tranquila, pero es que también hay que saber sobrellevar el tema de la presión. Y siento que soy un ser humano que conlleva bastante bien la presión, porque trato de no estresarme, o bueno, no sé si es que no quiero que me vean estresada, pero son herramientas que voy atando conmigo. Es más, me gusta hasta estar un poco más tranquila, un poco más callada, porque me desespera el ruido externo cuando me estoy preparando para algún proyecto de esta índole. Entonces, en el proceso entendí mis capacidades, en el proceso incluso entendí mis debilidades, que es lo que va a ayudarme a potenciar mi próximo personaje. Pero cuando me enfoqué solamente en la meta, pues el resultado fue que sentí un pequeño vacío, como que, chútica, ya hice esto, ¿y ahora qué más? A pesar de haber recibido buenos comentarios, igual me sentía como que faltaba algo más, porque pensamos que muchas veces todo lo que nosotros queremos conseguir son unas cosas así inmensas, y realmente a veces lo más pequeño es lo que más rentabilidad te va a dar. Pero otra cosa que es súper importante es que tiene que gustarte lo que haces. Si a ti no te gusta lo que estás haciendo, lastimosamente siempre te vas a sentir que algo te falta, siempre vas a sentir que estás como medio perdida en la vida. Y hoy día, al hablar de dejar de culpar el dinero por tu inacción, es porque esa es otra gran mentira que nos vendemos. Tal cual el síndrome del impostor, para mí este tiene un montón de nombres, y entre ellos es el tema del dinero. Todas las personas, la gran mayoría de personas, culpan al dinero porque no son felices. Y honestamente, el dinero no tiene nada que ver con la felicidad. Que sí, que te regala experiencias, que te hacen vivir momentos increíbles, es tal cual las metas. Porque lo vives en ese momento, luego ya viviste la experiencia, se terminó y ahí, ¿qué más? Si tú no tienes construido un personaje, si tú no tienes construido bien el camino, tal cual te vas a sentir abrumado y pues triste, porque te das cuenta que no significaba que el dinero te iba a dar toda esa felicidad. Atamos muchas de nuestras metas, por no decir todo, al dinero. Que cuando tengamos más dinero, vamos a bajar de peso. Que cuando tengamos más dinero, ahora sí voy a tener una buena relación de pareja. Que cuando tenga más dinero, mis hijos van a ser más felices. Que cuando tenga más dinero, me voy a aplicar en la carrera. Que cuando tenga más dinero, voy a empezar a emprender. Y sabes que esas son puras mentiras que te estás vendiendo, y son de las mentiras que más nos gusta creernos. No funciona así. Realmente no funciona así. Las personas compran algo antes de siquiera poder verlo, cuando tú realmente eres muy fiel creyente de lo que tú estás comunicando. Por esa razón es que es súper importante encontrar cosas que realmente nos motiven y ponerle la pasión, ponerle las ganas cuando tú lo estás haciendo. No es que yo no voy a hacer las cosas porque me paguen tanto. O sea, cuando tú ya empiezas a construir algo, digamos, a mí me encanta la comunicación, me encanta hablar, me encanta comunicar. Ok, el día uno, pues obvio, no iba a cobrar un dólar, pues porque recién estaba empezando, me estaba lanzando, estaba viendo si realmente esto era lo que a mí me apasionaba. Y ok, pero una vez que tú le vas entregando esa pasión a cada cosa que a ti te gusta, la gente lo siente. Y luego lo próximo que va a pasar es que te van a pagar por hacer lo que a ti te gusta. Y así sucesivamente vas a darte cuenta que nunca se trató del dinero, sino de tu capacidad y de tu motivación para hacer las cosas bien. Escuchaba el otro día a alguien que decía, estábamos haciendo algo, armando algo, y yo le decía, pero tienes que hacerlo bien. Y me decía, pero igual es para mí, como que no importa. Yo le dije, mira, cuando las cosas, no importa que sean para otro o para ti, uno siempre tiene que hacer las cosas bien. Y sobre todo más si es para uno. Porque si te das cuenta, normalmente nosotros estamos desperdiciando nuestra energía solo queriendo hacer las cosas bien por los demás. Y algo que es súper importante y fundamental en esta vida es que más importante que lo que nosotros mostremos al externo es cómo nos tratamos, cómo nos hablamos en el interno. Entonces, porque eso es lo que se refleja en el exterior. ¿Sabes? Antes yo, cuando creaba contenido, trataba de arreglarme un poco más y no sé qué y no sé cuánto. Y luego entendí que no. O sea, que tú tienes que grabar cuando tienes la idea. Bueno, siempre tienes que tener una pequeña estructura, pero bueno, hablemos que sea todo fluido. Y no importa, porque somos seres reales. O sea, todos los días no estoy así. Hay días en los que pues ni yo misma me reconozco. Pero es parte de crecer, es parte de entender quiénes somos. Entonces, si te das cuenta, hay toda una construcción antes de llegar a generar los recursos que tú quieres. Y ojo, porque esto también es fluctuante. Hay momentos en los que estamos en nuestro máximo prime y empezamos a generar de todos lados. ¿Y sabes qué es lo más chistoso? Cuando empiezas a tener varias fuentes de ingreso, ya ni siquiera se trata de eso, o sea, porque no tienes ni siquiera el tiempo. Recuerda que el tiempo es nuestro activo más valioso para gastar todo esto o para reinvertir todo eso. Entonces las personas piensan que todo se trata sobre el dinero. Pero no, yo pienso que todo se trata de fortalecer tu mentalidad y de entender que tus emociones te potencian o te limitan. Yo he conocido a muchas personas que realmente facturan mucho dinero en diferentes nichos de mercado y créeme que son las personas más tranquilas, que son las personas más sencillas que yo he podido conocer. Y son abiertos incluso a contarte cómo ellos hicieron para llegar a tener lo que ellos tienen el día de hoy. Porque esa es otra. Cuando nosotros vamos entendiendo cómo funcionan nuestros negocios, vamos hackeando esas realidades, es más sencillo contar tus herramientas. Porque ¿sabes qué? Tú eres único. Y la persona que te está escuchando para llegar al punto donde tú estás necesita primero tener toda la preparación que tú tienes ahorita para poder hacer un tema sencillo. Entonces ya le empiezas a perder el miedo a contar lo que tú, cómo tú percibes la vida y cómo tú percibes el tema de tu mercado. Claro que, mira, también hay un punto en el que esto es bien curioso porque anhelamos tener más dinero, pero nos aterra muchísimo generar más ingresos. Y esto es súper simpático porque yo lo he visto en muchísimas personas que dicen, sí, yo quiero ganar tanto en este mes y bla, bla, bla. Pero cuando se trata de que tienes que prepararte un poco más, cuando se trata de que tienes que ser una persona elocuente con lo que dices, con lo que haces fuera en cámara y fuera de ella, ahí es donde empiezan los tropiezos, donde empieza el síndrome del impostor, porque no nos gusta la palabra cambio o transformación o evolución, porque queremos que se nos dé todo por nuestra simple existencia, que sí es verdad, puede llegar, pero es importantísimo que tú también te reconozcas como tal. Yo no puedo ser una persona que aspire a que la traten como alguien importante si yo en mi casa constantemente me estoy atacando, si yo constantemente delante del espejo ni siquiera me peino. O sea, no se trata de que te maquilles, no se trata de que tengas el último vestido, la última tendencia, se trata de que realmente tú te percibas como tal. Hoy en día las personas van evolucionando cada día y van percibiendo lo real y lo falso. En algún episodio te comenté que yo soy tal cual aquí, fuera de cámara, con mi familia, con mis amigas, con todas las personas, soy igual, porque entendí una verdad bastante incómoda, y es que nosotros pretendemos ser diferentes personas con los diferentes grupos que tenemos. Creo que tal vez por eso decidí dejar de tener tantos grupos, porque es como que, ¡ah, qué pereza! Tener que hacer un performance para cada cosa. No, no, no. O sea, tienes que ser tal cual. Porque las personas te van, si te quieren aceptar, te van a aceptar tal cual eres. Esto es como las relaciones de pareja. Si tú o él están queriendo constantemente modificar a la otra persona, mira, por ahí hay un tema que necesitas investigarlo un poco. Porque están hablando, me estoy distrayendo. Oye, la gente anda así como es súper curioso porque cuando pasan estos factores de que estamos hablando de un tema que incomoda a los demás, pasan estas cosas, empiezan a conversar, empieza a haber como un caos porque, ¿sabes? Hablar del dinero no es cómodo. A las personas no les gusta hablar de eso porque todos tenemos un dolor y me incluyo. O sea, yo en algún episodio te comenté que también estoy aprendiendo a manejar mejor mis finanzas porque no era la más ordenada con las finanzas. Pero eso está bueno, o sea, que seamos honestos con decirlos, porque pienso que si no hubiese reestructurado eso, tal vez me diera cringe hablar de estos temas al aire. Porque este tema es un dolor súper fuerte. Ay, bueno, sigamos. Y eso pasa cuando se habla de heridas de la infancia, y eso pasa cuando hablamos de muchas de estas cosas, porque ¿sabes qué es eso? Eso es una alerta de rechazo, es algo que tu cuerpo está sintiendo, el inconsciente se está dando cuenta y por eso buscas herramientas para distraerte. Ya, entonces puede ser que este no sea el episodio más visto de la segunda temporada, pero es algo que realmente necesitas comprender. Cuando yo decidí dejar ese rol de víctima y de culpar al dinero porque no llegaba como yo quería, y darme cuenta de que la responsable era yo. No era otra persona, no son mis padres, no es la pareja, no es el perro, no es el gato, no es nadie. Somos nosotros mismos y todas esas malas decisiones que tomamos, primero por no instruirnos, segundo por dejarnos guiar de las redes sociales. Las redes sociales no es la realidad, gente. Ahí uno hace otro performance, pero es justamente para captar tu atención y luego pues ya, enseñarte las herramientas que necesitas aprender para evolucionar en este mundanal ruido. Entonces, ya está, se me fue la idea. Bueno, entonces, bueno, el punto es que, mira, necesitamos realmente entender qué es lo que nos mueve, qué es lo que nos motiva, qué es lo que realmente nos genera esa felicidad, esa pasión, ¿sabes? Porque no es sencillo encontrar algo que realmente te apasione. O sea, sí, es verdad, tienes que probar con varias cosas. Haz una lista de 3 cosas que realmente te gustaría hacer. Empieza a hacerlas. No es que hoy día vas a renunciar a tu trabajo y todo lo demás. No, o sea, ponle un tiempo para empezar a hacerlo porque es la única forma de entender si realmente, si te apasionaba y si no cambia. O sea, mira, en esta vida no nos casamos con la profesión, no nos casamos con absolutamente nada. En esta vida nosotros, o sea, deberíamos venir a experimentar muchas cosas, a ser felices. Y esto de ser felices está basado en tu sistema de creencias y en lo que pues tú consideres felicidad. Porque mi felicidad no es igual que la tuya, no es igual que la que piensa mi mamá o mi papá o mi hermano o incluso mi sobrino de 6 años. No es igual. Entonces tenemos que considerar que ¿cuáles son esas cosas, pues? ¿Cuáles son esas cosas? Ahora, me gusta escuchar a Tony Robbins. Es bastante invasivo, es bastante incómodo, pero es donde nosotros nos movemos, es en la incomodidad. No en la comodidad. Si un día estás bastante cómoda con lo que estás haciendo, con tu rutina, si te pones la mano en el corazón y eso te hace sentir bien y te hace sentir feliz y no estás culpando el dinero porque te falta o cosas así, pues te felicito. Si no, empieza a incomodarte, empieza a moverte. O sea, nada es sencillo en esta vida. Lo romantizan mucho los coaching de desarrollo personal. Pero claro, pues es que el desarrollo personal, eso es lo que vende. O sea, pensar que todo es más sencillo para que durante el tiempo que dure el taller, 21, 40, perdón, 60 días, te mantengas motivado, pero una vez que se termina eso, tal cual la meta del teatro, baja la adrenalina y vuelves a sentir ese síndrome de ay, esto era todo, me siento otra vez vacío. Ya, porque lo que nosotros realmente tenemos que trabajar es la claridad mental y entender lo que son las emociones en nuestro cuerpo, para que posterior a eso tú tienes que convertirte en tu propio cheerleader existencial. No es sencillo, yo también pagué muchísimo a mentores de desarrollo personal, me ayudaron bastante, me ayudaron a reentender muchas cosas, pero no fue hasta realmente a finales del 2024 cuando entendí que estaba dejando de lado algo que era entender cómo funcionan los pensamientos, cómo funciona mi cerebro. Y fue ahí cuando hubo un cambio, porque también todo cuando me hablaban de que tienes que tener estructura, tienes que entender cómo funciona, cómo hay ciertos procesos que tienen que funcionar. O sea, yo me ponía a hablar, me iba, o sea, buscaba mil excusas para no escuchar lo que debía escuchar en ese momento. Porque está bien, no siempre estamos cómodos con estos tipos de conversaciones. Nunca voy a olvidar cuando recién empecé a aprender sobre ciclicidad femenina y tuve una conversación de menstruación con mi mamá. Mi mamá se enojó, se paró, se fue. Dijo que cómo íbamos a estar hablando de esas cosas así, qué asco. Y yo, pero todos menstruamos. Bueno, Después entendí que son mecanismos de defensa que tenemos los seres humanos cuando algo nos duele, cuando pensamos que tú nos estás acusando por hablar de eso. Pasaron algunos meses y yo empecé a trabajar más en este tema, a profundizar más en los temas de la menstruación. Y posterior a eso, un día le toqué el tema así como suavecito a mi mamá y estuvo más abierta. Claro, porque yo hablaba constantemente de esto ya. Y ya le fui creando una nueva creencia dentro de su inconsciente. Entonces, todo esto se trabaja así. Entonces, al final del 2024, entendí que me faltaba un eslabón en la cadena. Ya estaba trabajando el cuerpo físico. Ya entendía lo que hacían las emociones en mi cuerpo. Y no porque alguien me lo contó, sino porque me hice bastante consciente de toda la problemática en salud que yo tenía basada en las emociones. Tenía asma, tenía sinusitis, tenía problemas de nervios, que a la fecha, mira, yo no tengo nada de eso. Supuestamente enfermedades incurables. Yo discrepo y discreparé siempre con eso. Eso es una mentira. Entonces, y al empezar a trabajar la mentalidad, me di cuenta cómo todo se empezaba a ordenar y cómo realmente empezaba a conectar con las cosas que sí me movían, me motivaban, empezaba a poner límites sanos, porque esa es otra, poner límites sanos no es una cosa sencilla. Al principio te incomoda un montón decir no, ¿por qué? Porque no quiero, pues, porque no quiero, ya, y te sientes como un poco mal, ya, pero la verdad es que solo tú te conoces y solo tú realmente sabes hasta dónde sí y hasta dónde no. O sea, dejémonos de mentir. Porque cuando empezamos a poner límites sanos, empezamos a darnos cuenta qué cosas sí realmente necesitamos y nos van a potenciar nuestra vida y qué cosas no. Y esto incluye un montón de vainas. Personas, situaciones, momentos. Yo recuerdo tanto hace... No sé si fue el año pasado, creo que fue el año pasado, que había una persona que me hacía una propuesta de trabajo, ya. Me parecía bastante interesante como el medio, pero el tema era que esta persona quería que todo fuera gratis. Y yo así como que, no, ¿y cuál era la respuesta de esta persona? Es que tú tienes, no necesitas. Y yo por un momento me quise dejar llevar por esa idea y luego me dije a mí misma, no. Porque eso no viene al caso. O sea, no importa si tú hoy día tienes $1, $100, $10,000, $100,000, $1,000,000 en tu cuenta. Tú tienes que entender que tu talento vale. Aquí y en la China. Así que si la próxima vez alguien viene a decirte que hagas las cosas gratis, debes validar un poco el costo-beneficio. Pero algo que me ha costado bastante entender también, porque es un chance incómodo cuando empiezas a darte cuenta de tu valor personal. Entonces, tu preparación vale. Tu preparación y tu tiempo son activos que no vas a volver a recuperar. Entonces, eso de que hay personas que quieren que hagan las cosas gratis, no, mi ciela. A eso sí dile que no, porque todos tenemos derecho a cobrar por nuestros conocimientos. Esa es una de las cosas que más me ha encantado ya realmente brandearme este año, porque estamos en entornos que también esa es otra. Piensan que somos ONGs y no somos ONGs. No eres una ONG. Así que empieza a entender cuánto cuesta tu hora, cuánto cuesta tu talento, porque por ahí tal vez tiene fugas también económicas y tal vez de cosas que a ti sí te gustaría compartir. Entonces, la historia es la siguiente, o sea, no se trata del dinero, se trata de que nosotros no accionamos en lo que realmente nos apasiona. Si lo tuyo es hacer tortitas, ve y haz tortitas, pero ponle el mayor de los esmeros a lo que tú estás haciendo. No es lo mismo venir aquí yo toda despeinada a hablarte de empoderamiento, hablarte de abundancia, hablarte de mentalidad. No me creerías, porque dirías, pero si ni siquiera tiene tiempo para peinarse, ¿quién me está hablando de que el tiempo es su activo más preciado? O de que igual tienes que quererte para que los otros también se den cuenta de eso. No, entonces tiene que haber coherencia entre lo que decimos, lo que pensamos, lo que sentimos, cómo nos expresamos fuera y dentro. Porque si no, ¿qué chiste tiene pues la vida, no? Bueno, ahora sí, preguntas, dudas, respuestas, creencias limitantes. Aquí me llegó el mensaje de los que querían cobrar gratis.
1: Buenas. ¿Cómo está, estimada Mónica?
0: Adrián, ¿cómo estás? Buenos días.
1: Fue muchísimo tiempo, nos volvemos a ver acá.
0: Sí, la semana pasada estuvo Tañita.
1: Estuvo Tañita, así es. Sí. Más que nada, empezar con qué le diría a alguien que asegura: cuando tenga dinero voy a empezar. Que es una de las frases que siempre, cuando tenga dinero voy a empezar. ¿Qué le diría usted a esa persona?
0: Que se deje de mentir. O sea, esa es la respuesta. Yo también me dije: cuando esto lo haré, cuando tanta lo haré. Y luego recuerdo que un día estaba en uno de estos talleres de desarrollo personal y ese era el tema. Postergamos por los cuándos que nunca van a llegar, porque esa es una forma de sabotearte y esa es una forma de excusarte contigo mismo. Pero al final del día es una gran mentira que te estás diciendo y es un gran daño que te estás haciendo. Porque cuando tenga dinero voy a bajar de peso. Y sigues comiendo chatarra y sigues comiendo mal. Y luego, ¿qué pasa? ¡Pum! Colapsaste y tienes que irte a la clínica. Eso te va a costar más. Siempre, siempre, siempre, todas las cosas insanas que hacemos nos van a costar más. Siempre. Entonces, más bien es entender si realmente esa meta es tuya, es de alguien más. Y la pregunta más importante: ¿para qué quieres más dinero? O sea, ¿para qué quieres más dinero? Esa es una buena pregunta porque, por ejemplo, ¿yo para qué quiero más dinero? Para invertir en mi negocio, para viajar como a mí me gusta, como dice la canción, para salir, bueno, no, farrar, ya no me gusta farrar, para salir a comer sin pensar en la cuenta. O sea, por ejemplo, son mis para qué, que no son iguales a los tuyos. Puede ser para comprarte una casa, aunque eso igual es gasto. No sé, pero cada uno tiene que ponerle un para qué, porque si no el dinero no te llega, o te llega y tú no lo ves. Porque, o sea, lo empiezas a desperdiciar inconscientemente.
1: Y ahí va justamente. ¿Por qué algunas personas con pocos recursos logran avanzar mientras otras teniendo más posibilidades nunca empiezan?
0: Por la organización. O sea, la organización es importante. Es que el orden no solamente es para... Por eso te digo, el orden no solamente para que a mí aparentar yo verme ordenada. No, el orden es interno. Y esto, o sea, es algo que yo admiro muchísimo de mi mamá, que es una persona súper organizada con el dinero. O sea, es como que tiene claras sus cosas, sus prioridades y ok. Y, o sea, y yo digo, y siempre tiene. Y ya, entonces eso es una persona ordenada con su dinero, porque el dinero es una energía y es una energía que ama que tú la utilices y que no te, como que no te restringas, pero también ama el orden. Ya, entonces, por ejemplo, si yo tengo esta blusa, no me voy a comprar 5 blusas del mismo color, porque ¿para qué? Primero, no me las voy a poner todas hoy día. Ya. Segundo, ¿para qué las necesito? Entonces, o sea, le vas dando como una organización. Probablemente, tal vez puedo invertir en un taller que me va a ayudar a elevar mis ingresos o a invertir en algo nuevo. Entonces, el dinero le gusta la dirección, le gusta el orden. Sino que nosotros no nos enseñan a ser ordenados con el dinero. Pero ya esa es nuestra responsabilidad, aprender a ser ordenados con el dinero.
1: ¿Qué es más costoso a largo plazo? ¿Intentarlo y equivocarse o nunca haberlo intentado?
0: Nunca haberlo intentado. Si te das cuenta, muchas personas que están en el lecho de muerte, puede ser que los hayas visto, o personas que están ya muy ancianos, normalmente se quejan de lo que pudieron haber hecho. ¿Ya? Y dicen en ese momento: pude haber hecho esto porque a la final desperdicié mi dinero en cosas innecesarias. Entonces se nos vende una utopía de que es mejor cuidar. Pero el dinero siempre regresa, ¿sabes? O sea, el dinero es una energía que regresa cuando tú estás en movimiento. Si tú no estás en movimiento, el dinero no llega. Y yo lo he dicho, no sé en qué número de programa, y lo voy a sostener hasta el final. Por ejemplo, uno de mis miedos más grandes es tener 60 años y arrepentirme de no haber hecho las cosas que pude haber hecho hoy día en profesión, en cambiar de profesión, en este tipo de cosas que a la final nos mueven y nos motivan un montón. Entonces, para mí más caro es no intentar las cosas.
1: Si hoy eliminamos al dinero como excusa, ¿qué nos queda realmente impidiendo avanzar?
0: Tu mentalidad de carencia. Porque, o sea, el dinero no es, como te explico, El dinero no te va a transformar la mentalidad. El dinero solo potencia lo que somos. Nuestra mentalidad de carencia la puedes tener con y sin dinero. Al igual que conozco gente de mucho dinero que es súper abundante mentalmente, también conozco gente de dinero que es de verdad mentalmente carente. Solo que sus negocios son demasiado rentables, pero aún así ven todo caro, hacen una inversión y se quejan de la inversión, que igual les está dando más dinero. Entonces, el dinero no te cambia, el dinero solo potencia quién realmente tú eres. Si tú eres una persona benevolente, lo vas a hacer con y sin dinero. Si tú eres una persona tacaña, lo vas a hacer con y sin dinero.
1: Hay momentos en los que decir no tengo dinero realmente significa no estoy dispuesto a arriesgarme.
0: Más bien, yo diría que debes de cambiar la palabra no tengo dinero y decir, si es para una inversión de la que tú no estás seguro, en este momento prefiero no invertir. Y si realmente te interesa estudiar de qué se trata bien eso en lo que quieres invertir. Si quieres conseguir algo, pero realmente tienes $0 en la billetera, es como, esto me gusta, pero en este momento realmente no lo necesito tanto. O sea, es como un cambio de lenguaje, porque cuando nosotros decimos no tengo, efectivamente no tienes. Me hiciste acordar de una anécdota de el primer taller que yo hice, que creé con unas amiguitas, que las invité a hacer un taller de mapa de visualizaciones, que eran tan famosos, bueno, siempre son medio famosillos y todo. Entonces yo recuerdo que les hablaba de estos temas de la carencia económica y todo lo demás. Y ellas me contaron una historia donde un amigo de ellas de trabajo siempre decía, es que yo estoy pobre. Y a ellas les parecía bastante chistoso. Entonces vienen y ellas empezaban a molestarse con eso. Y me dijeron, tienes tanta razón con el tema de que las palabras tienen poder, que nosotros empezamos a decir, estoy pobre. Y literalmente ese mes, dice, nosotros tuvimos que reunir los centavos para poder pagar la renta. O sea, ganaban un sueldo fijo, tenían como una buena administración, pero mira cómo es la mente, que inconscientemente empezaron a gastar todo su dinero, tanto así que estuvieron pobres y no podían pagar la renta. Entonces yo les decía, es que como tú te hablas, el cerebro realmente lo cree. Recuérdate esto, o sea, esto grábatelo, anótalo en una pizarra, anótalo en el espejo o pégalo con un papelito por ahí. Y es que el cerebro no distingue si ya pasó, si está pasando, si va a pasar. El cerebro cree todo, absolutamente todo lo que nosotros le decimos. Entonces, de ti depende pues cómo le hablas.
1: ¿Qué consejo le daría a una persona que lleva años postergando un sueño por razones económicas?
0: Nunca es por razones económicas. Es por el miedo a fallar y por el miedo al que dirán. Porque es que eso te ha puesto. Cuando una persona realmente está decidida a hacer algo, mira, encuentra el dinero. El dinero llega. ¿Ya? Y te lo digo por experiencia propia. Cuando yo realmente he querido algo, no importa cuánto cueste, el dinero llega y el dinero está ahí el día que lo necesito. Cuando tengo miedo, ya es como que voy postergando, entonces las cosas se empiezan a trabar. Somos energía. El día que entendamos que somos energía y que todo depende de que nosotros realmente estemos comprometidos con lo que querramos, las cosas empiezan a cambiar. Si no, no.
1: ¿Qué decisiones podemos tomar hoy que no requieren dinero, pero sí compromiso?
0: Depende. Volvemos a lo mismo. O sea, ¿qué quieres? Pongamos un ejemplo de la profesión. O sea, quiero crear un emprendimiento. Ya, primero yo diría, investiga. Hoy en día recuerda que esta es la biblioteca más grande que podemos tener. Utiliza las herramientas digitales como los Gemini o ChatGPT, ya. En YouTube, si no sabes cómo preguntar, pregunta, ¿cómo puedo crear un prompt para que me ayude a crear o que me dé lineamientos para crear este tipo de negocios? ¿Qué tipo de inversión necesito? Y te las da, te entrega todo, ¿ya? Y de ahí tú verás, por ejemplo, ya quiero vender pancakes, ¿ya? ¿Cuánto cuesta una caja de pancakes? Creo que cuesta como $6. La miel, ya, ponte que gastes $20, perfecto. Los voy a vender. Tengo que empezar a promocionarlos. ¿A quién se los promociono? O sea, todas esas cosas, es tan sencillo hoy en día crear un negocio, pero el punto es que nos vendemos esas excusas. ¿Y sabes qué? A esta gente que cree que la inteligencia artificial les va a quitar sus trabajos, no te los va a quitar la inteligencia artificial. Te los va a quitar una persona que está haciendo las preguntas que yo te estoy dando el día de hoy. O sea, a mí me toca aprender todos los días y yo odio hacer oficios. Ahorita estoy haciendo un trámite con una entidad pública. Odio, eso para mí es lo peor que me puede pasar en la vida. Y ayer con la inteligencia artificial le expliqué mi problemática, me generó un oficio, se lo pasó una

0: Y esa es otra de las cosas, o sea, que quienes traen a estas mentes geniales no tampoco saben invitar, porque vieron que como solo un salón de alumnos en la universidad, y este chico explicaba justamente esa herramienta, si no sabes cómo pedir un prompt, dile a la inteligencia artificial que te enseñe a pedir un prompt. Ahí tú explícale lo que tú quieras y te va a generar de la mejor manera que tú lo puedes hacer. Pero es práctica. Pero no, o sea, ni siquiera agarramos el celular para practicar y queremos tener todas las respuestas. Entonces, yo siento que hoy, más que nunca, estamos en esa dualidad de lo que yo quiero hacer, y me estoy dando cuenta que la única persona que me está limitando soy yo misma. Esto es como el Scooby-Doo, cuando sacaban la... que vamos a ver quién es el malo, y el malo era uno de ellos mismos. Así, tal cual está pasando en el presente.
1: Mire que le voy a contar algo personal. Cuando le enseñé a mi abuela todo el tema de la inteligencia artificial, inclusive los asistentes virtuales, por ejemplo, como la Alexa, ella quedó maravillada. Y ahora yo inclusive le puse en la Alexa música, mi Spotify, uh-huh. Y ahora yo a veces no puedo ni escuchar música, porque está escuchando y le digo, quiero escuchar música. No, es que puse las alabanzas, tal cosa. Y pasa todo el día así.
0: Mi sobrino entonces, conversa con Alexa.
1: Sí. Este tipo de asistentes virtuales han llegado también para facilitarle la vida a muchas personas.
0: Sí, mi mamá sabe usar Uber ya, porque Uber tiene una aplicación que es para adultos mayores.
1: Ah, qué bien.
0: Al principio estaba así como que no. O sea, ahora ya no creen nadie. Entonces digo, chévere, porque igual es una persona que también le gusta viajar, y cuando tú viajas no tienes tu vehículo, o sea, eso... tienes que usar Uber y todos los medios de transporte. Y para mí, que hoy en día todos necesitamos aprender a utilizar las apps para movilizarnos, ya sea terrestre, marítimo, aéreo, reservar hoteles y cosas así. Entonces, las personas que se están como, no, eso no va conmigo, solamente están perdiendo tiempo. Hoy en día, por eso te digo, es más sencillo hacer las cosas, porque antes, ¿qué pasaba? Si querías montar un negocio, tenías que llamar a un contador, tenías que llamar a alguien de ventas, tenías que llamar, dependiendo de lo que tú quisieras hacer, a un ingeniero de alimentos o cosas así. Pero hoy en día, estas herramientas te dan ya como un mapeo general. De ahí que te da las fases en las que tú necesitas los otros profesionales. Entonces, a quien dice que no puedo en el presente, realmente no es no puedo. La pregunta es, ¿a quién le tienes miedo? Y si es al que dirán, chuta, pasarán 1000 años y seguirás hundido en esa gran mentira. Todos nos hemos vendido esa mentira, yo me he vendido esa mentira. Ahora, a veces me quiere atacar y luego digo, no, mejor ya lo hago, igual me asusto, igual, ¿qué es lo peor que puede pasar? Que me dé un desmayo, ya no importa, igual, o sea, puedo seguir. Ya, y eso hace que tu cerebro, o sea, se haga más fuerte. Pero ya hoy día yo pienso que no hay excusa, y el dinero no es una excusa. Créeme, el dinero no es una excusa, sino que nosotros no le damos un propósito. Entonces, por eso es que nos empezamos a culpar. Y cuando ya no es el dinero, culpamos al gobierno. Entonces, chucha.
1: ¿Sabe que es? Me recuerdo uno de los videos que se hicieron virales cuando ganó Javier Milei en Argentina.
0: Yeah.
1: Que salieron todos los pensionistas a reclamar porque le habían quitado el bono.
0: Justamente
1: uno de ellos se hizo tan viral que le decía, ¿cómo creen que vamos a trabajar si para ganar lo mismo que nos están dando ahora? ¿Para qué quieren que nos matemos 8 horas trabajando para ganar, no sé, $500 si el gobierno nos está dando ahorita actualmente los $500?
0: Lo que pasa es que ahorita te digo, o sea, es la batalla de la luz contra la sombra. Todo se lo asocia a los temas religiosos, pero realmente, para empezar, la Biblia es el texto de la constitución de una sociedad más antigua que existe y el más famoso de todos. No es un texto religioso. Ya, y ahí te explican muchas de estas cosas. Y también eso que dicen estas personas que eran pensionistas, tal cual acá los socialismos que te hacían creer eso, es justamente para dividir las poblaciones y que la gente cada vez se haga más inútil.
1: 18 años, 19 años tenía esta persona.
0: Imagínate. Es como el caso que también ocurre acá de las mujeres que, claro, yo no sé si reciben los bonos o ya no, bueno, esa parte no me la sé. Pero las mujeres que se embarazan de distintos hombres, claro, pues dependiendo el sueldo del hombre, por ahí en 3 hijos, así sea $200, ya tienes $600. Ganas más que un sueldo básico.

0: porque a esos hijos no es que le están comprando ni la mejor comida ni nada, o sea, anda, mira. Entonces se convirtió en un negocio eso. Ya, por eso es que a las mujeres no les interesa poner a trabajar su cabeza, porque volvemos como los socialistas. Y ahora, si los hombres no les pasan, ¿qué pasa? Los meten presos.
1: Mire que había una ley que se permitía esto hasta los 18 años. Esa ley se modificó y ahora es hasta los 21.
0: Sí, sí, sí, sí. Y tengo entendido que hay lugares que es hasta los 23. Lo cual es chuta, o sea, estamos... Por eso te digo, o sea, yo honestamente, si veo por mí en lo personal, ok, soy millennial, estoy más cerca de los 40, alejándome de los 30, yo digo, bueno, a la final aprendí a hacer cosas, entonces no me voy a morir de hambre, pero ya las generaciones que vienen a, o sea, ya a, ¿cómo sería? ¿Posterior? Claro, sí. Sí, porque, o antes, no, posterior. Posterior a mí, o sea, están un poco medios confundidos. Porque todavía están con la mentalidad de que la universidad te va a dar todo. La universidad no te da nada. O sea, la universidad no te da nada. Tú cuando sales ahí te das cuenta de que necesitabas otras habilidades para realmente sobresalir en la vida. Eso si es que no te embarazas en el transcurso de la universidad, que es muy típico, muy típico. Ya, entonces las mujeres se venden como pobrecitas. Y sí, voy a hacer un mea culpa porque se venden como pobrecitas, pero la verdad es que son más vivas de lo que los hombres pueden ser. Ahí sí les sobra astucia. Pero me encantaría que esa misma astucia la utilizaran para crear negocios. Porque de verdad que cuando las mujeres ponen a trabajar su cerebro, crean fortunas sostenibles, sustentables en el tiempo y generan un beneficio, un bienestar en la comunidad que muchas veces no los crean los hombres. Pero hasta que se decidan crear eso, pues bueno, habrá ya una población que se va a perder, pero bueno. Así es la vida. Entonces, hoy en día estamos en eso. O sea, es la dualidad del que dice que no puede con todas las herramientas que existen y los que, pues, estamos tratando de mejorar cada día. Porque, a ver, el hecho que tú aprendas más cosas no es porque alguien te está diciendo, sino que tú lo estás haciendo porque eres consciente de que eso te va a generar mayor rentabilidad y estás en un nicho que te gusta y te apasiona. Porque quien no se apasiona por lo que hace... Es como casarse sin amor.
1: Se tenía que decir y se dijo.
0: Bueno, así es.
1: Bueno, me despido, estimada Mónica. Un gusto acompañarla esta mañana.
0: Gracias, Adrián. Ay, ¿qué les diré? Hablando de matrimonios, bueno, el próximo martes voy a estar casando una gente ahí en una boda ancestral. ¿Cómo llegué a ese lugar? No tengo la menor idea. No, claro que sí. Les voy a contar esa anécdota para cerrar con esto. Y por eso es que yo digo... que nunca se trata del dinero, se trata de las ganas y la pasión que tú le pongas a las cosas que estás haciendo. Resulta que hace un año, este mismo evento que se llama Paradise Wedding, que es una convención internacional de wedding planners, entonces eso se va a realizar, inicia el lunes, martes, miércoles de la próxima semana, vienen como 8 expositores internacionales y hay mucha gente inscrita de diferentes partes de América del Sur, sí, más que de Manta y todo lo demás. Y la verdad es que es súper interesante porque se quiere también construir a Manta como un destino de bodas, tal cual lo ha sido Cartagena, tal cual lo fue Cancún y así. Entonces, el año pasado, una muy buena amiga mía era la directora de eventos de Tanusas, este hotel que está en Puerto Cayo. Y yo, ni por enterada de este evento de Wedding Planners, entonces mi amiga me dice, Moni, quiero que me ayudes haciendo una activación para este evento de Wedding Planners, van a venir acá al hotel para conocer, se va a hacer un almuerzo y todo lo demás, y me encantaría que hagamos una activación contigo del tema de bienestar, ya el tema holístico y todo lo demás. Entonces yo le dije que sí. Y me fui a Tanusas. Bueno, entonces en Tanusas estaban las personas que habían participado, un grupo, también habían las mentoras, estas wedding planners internacionales, y bueno, hicimos algunas cosillas entre estas cartas de intención, la quemamos en un fuego, bueno, así en la playa, todo exótico. Bueno, el punto es que dentro de este grupo hay una señora que la voy a traer aquí al programa, se llama Wilma Herosa, es una wedding planner muy conocida mexicana, y empezamos a conversar. empezamos a conversar y bueno, fue tanta la conexión que nosotros tuvimos que intercambiamos números y me dijo que podía, que yo debería estudiar para hacer estas bodas holísticas que se hacían mucho en Cancún. Y me preguntaba si acá se hacían, yo le dije que no tenía la menor idea, pero que dentro de mi contexto general creía que no se hacían aquí en Manta. Bueno, en conclusión, termina el evento, recuerdo que era un viernes, termina el evento en Tanusas, ok, todos regresamos a Manta, yo ya estaba en mi casa y me llama otra amiga y me dice, Mónica, ¿qué estás haciendo? Y yo, nada, ya estaba en pijamada, me dice, estoy aquí con Wilma en un restaurante, ven. Yo al escuchar que era la misma señora, yo dije, ya, dame 10 minutos y estoy ahí. Efectivamente, llegué en 10 minutos, empecé a conversar mucho con esta señora, teníamos muchas cosas en común, visión de vida, bueno, un tema que ahí construí una amistad, ahí obtuve la rentabilidad de una amistad. Pasó el tiempo y vuelven a hacer este evento que se va a desarrollar esta semana que viene y me llaman las organizadoras del evento. Entonces me dijeron que querían que participara con ellas en este proyecto. A esta yo no tenía la menor idea porque yo no me dedico a los eventos, peor a las weddings. Entonces yo dije, ¿yo qué toco aquí? Bueno, en conclusión era que esta señora mexicana les había dicho que le había gustado tanto mi performance, que le había gustado mi energía, que le había gustado mi manera de ser y que ella quería que estuviera en uno de las activaciones de ella, como ahí que lo resolviera. Entonces, justo en esos días yo estaba creando otro proyecto que estamos lanzando que tiene que ver con la historia también de la cultura y yo les digo, ellas hablan de boda, que querían hacer un desfile de modas de novias, luego se cambió la idea a una boda y yo le digo, una boda ancestral, pues. Entonces vengo y les propongo esta idea de crear una boda ancestral para cómo se casaban. Claro, o sea, no igualita, pues claro, ya vamos con el tema más chic, más moderno, utilizando. Para que tengas una idea, mi vestido tiene apliques de paja toquilla, de un collar ahí de conchas así hermosos, escandalosos, como me encantan. Un diseño solamente exclusivo para esa boda que lo ha hecho mi querida amiga Marjorie Arboleda. Entonces, empezamos a crear toda esta historia, esta narrativa, porque hay muchas personas que creen en el amor, pero ya no quieren ir, o sea, como que bendecidos por otro, bajo una religión, ya, ¿sí me entiendes? Entonces, sino que quieren casarse, digo, abrazados por el cielo, el sol y las estrellas, cosa que yo amo profundamente. Entonces, bueno, toda esa historia del año pasado me trae a hacer el performance de la próxima semana y ser como la protagonista de este evento, porque sí, los novios todo bien, pero yo es que te voy a dar todo el speech, hacer todo el ritual del amor y toda la cuestión. Entonces, ahí es cuando yo me hago las reflexiones y digo, dependiendo de las amistades que tú vayas construyendo en el tiempo, también te van a dar una rentabilidad para tu negocio, para promocionarte a ti, o sea, hay muchas cosas que están ahí que nosotros no vemos porque a veces estamos metidos en el no puedo, en el ya lo voy a hacer más tarde o en el que no tengo el dinero o no sé qué o no sé cuánto. Mira, honestamente, para ese evento, bueno, fue toda la movilización, pero ok, yo puse lo mejor de mí, hice un bonito evento para estas chicas y este fue mi boleto para hacer lo que voy a hacer ahora el día martes. De ese día martes, sabes, no tengo la menor idea de lo que puede pasar, pero siento que van a pasar muchas cosas porque voy a dar lo mejor de mí en esa actuación. Entonces, moraleja de la historia es, atrévete a salir de tu zona de confort, atrévete a ir a esos lugares donde jamás te pensaste ir. Mira, yo voy a los eventos, o sea, no conozco a nadie. Conocí a mi amiga que era la directora en ese momento de este hotel, pero ella estaba ocupadísima en sus cosas. Obvio, me llevé un equipo de producción para que me grabara y toda la vaina, porque hay que ser y parecer. Y la verdad, es más, voy a postear esas fotos entre hoy o mañana. Entonces, mira, cuando salimos de esta zona de confort encontramos a personas que realmente nos van a ayudar a potenciar lo que nosotros somos, pero tienes que tener claro qué es eso que quieres potenciar. Nunca se trata del dinero, se trata de estar con las personas correctas y cómo conocemos a las personas correctas saliendo de nuestra zona de confort. Si yo no me hubiese atrevido a venir aquí, no conociera a las personas que hacen posible este programa, que tienen sus programas también en esta radio y es más, a los invitados. hay muchas invitadas que son amigas, hay otras que recién por ahí las conocí así como 2 horas y las invito, pero eso te llena de mucho más vida mejor, porque nosotros no sabemos lo que queremos, y si solamente estamos rodeados de un entorno muy, muy chiquito, hablando de las mismas cosas, de las mismas carencias, o sea, nunca vas a despegar. Atrévete a salir de esa zona. Atrévete, no sé, a ir a la playa, así sea sola, porque observando el entorno es donde te das cuenta de todas las cosas que tú también puedes hacer. Entonces, nada es en vano, nada es en vano, mi querida amiga, amigo que me está escuchando. Y ya, esa es mi moraleja para el día de hoy. No culpes al dinero, más bien pregúntate, ¿para qué quieres dinero? ¿Para qué quieres dinero? Enfócate realmente en lo que tú quieres. Y si tienes muchísimas ideas en tu cabeza, aplica 3. Empieza a aplicar 3 o 1, ve si realmente te gusta y si no, cambia. O sea, la vida es tan corta como para andar casándonos con una profesión. No, la gente se divorcia todos los días. Divórciate también de esa profesión que no te gusta, así como yo lo hice. Entonces, ese es mi consejo para el día de hoy. Recuerda que esto no es contenido ni motivación rosa. Este contenido es para incomodarte. Ya me di cuenta que tengo que incomodarte más. Hasta aquí los de la radio se incomodaron. Pues eran que hablaba, me tenían ya estresada. Bueno, recuerda que sintonizarnos a través de nuestro canal de YouTube, nos encuentras como YouTube, lo encuentras como Radicalmente Rayita Podcast. Suscríbete, comparte este episodio con esa mujer que tú y yo sabemos que lo necesita, o con esos hombres evolucionados, como me gusta llamarles a mí, que están ácidos de escuchar este tipo de información. Y aquí un spoiler, me escuchan más hombres, me encuentro en la calle con diferentes personas y los hombres siempre me dan alguna buena retroalimentación de este contenido, de este programa. Las mujeres todavía están calladas. Quiero que me digan, que me critiquen, hagan algo. Ya. 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Recuerda que nos vemos el día jueves a las 9 de la mañana. Porque ahí tenemos más rating con nuestra invitada de ese día. Soy Mónica y pues nada, que tengan un excelente día martes y ahora sí, adiós.
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0: En Radiovisión te damos la hora, 10 de la mañana con 31 minutos. 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

0: En Radio Visión, te damos la hora, 11 de la mañana, con 3 minutos. 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

0: En Radio Visión te damos la hora, 11 de la mañana, con 29 minutos. 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
1: En Radio Visión, te damos la hora, 11 de la mañana, con 59 minutos. 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

0: Sean todos ustedes bienvenidos a nuestra segunda jornada de Visión Informativa. Hoy 27 de julio del 2026, un gusto saludarles, soy Tanya Zambrano. Estábamos con una agenda de coberturas en esta mañana y es por esa razón que estamos iniciando esta hora pidiéndoles las respectivas disculpas a cada uno de ustedes y también a nuestros fieles oyentes y televidentes de esta emisora. Iniciar comentándoles dentro de las noticias de los hechos que se han suscitado en la mañana de este 21 de julio es que un hombre murió y al menos otras dos personas resultaron heridas tras un ataque armado ocurrido esta mañana entre las calles J13 y J18 en el barrio Jocay, aquí en la ciudad de Manta, provincia de Manabí. El hecho es investigado por la Policía Nacional, que acudió al lugar para realizar las primeras diligencias. De acuerdo con la información preliminar, varios hombres que se movilizaban en una motocicleta llegaron hasta una vivienda del sector y, por causas que aún son materia de investigación, abrieron fuego en repetidas ocasiones contra quienes se encontraban en el inmueble. Como consecuencia del ataque, una persona falleció en el lugar, mientras que otras dos resultaron heridas. Los afectados fueron trasladados de manera particular a una casa de salud tras el hecho, según información preliminar, que hasta el momento las autoridades no han informado oficialmente sobre su estado de salud. Tras la alerta, los moradores del sector y unidades de la Policía Nacional se desplazaron hasta la escena para acordonar el área y levantar los primeros indicios relacionados con el ataque. Personal especializado inició las diligencias correspondientes para recopilar evidencias, identificar a los responsables y establecer el móvil del hecho. Asimismo, las autoridades coordinaron el levantamiento del cuerpo conforme al procedimiento legal. Hasta el momento no se han confirmado oficialmente la identidad de la víctima fatal. La policía indicó que la víctima tendría al menos 25 años, por lo que se descartó que sea un menor de edad, como se había especulado inicialmente. Agentes levantaron cerca de 10 indicios balísticos en la escena, mientras que indicaron que el día anterior en la zona se reportó un incidente con disparos, pero sin víctimas. La policía indicó que continuarán con las investigaciones para esclarecer las circunstancias del ataque e identificar a los responsables. Se espera que en las próximas horas las autoridades emitan información oficial sobre la identidad de la víctima, el estado de salud de los heridos y los avances del caso. 12:24, señores, 12:24. Esas son las noticias de los últimos hechos que se han suscitado la mañana de este 21 de julio del 2026. Por otra parte, muchísima atención, señores, porque condenaron a 26 años de prisión a un hombre por el asesinato de su hijo de 17 años en Orellana. La Fiscalía General del Estado informó que un tribunal de garantías penales de Orellana sentenció a Arturo Alfonso A.A. a 26 años de privación de libertad como autor directo del asesinato de su hijo de 17 años por un hecho ocurrido el 8 de octubre del 2023 en la parroquia San Luis Cantón Francisco de Orellana. La resolución también dispone del pago de una multa equivalente a 1,000 salarios básicos unificados y una reparación integral de $20,000. De acuerdo con la acusación presentada por la Fiscalía durante el juicio, el día de los hechos, padre e hijo consumían bebidas alcohólicas en un inmueble de la parroquia San Luis cuando se produjo una discusión que derivó en un hecho violento. Durante el proceso judicial, el fiscal del caso sostuvo que el ahora sentenciado tomó una escopeta y disparó contra el abdomen de la víctima desde una distancia aproximadamente entre 5 y 3 metros. El informe de la autopsia concluyó que el proyectil destruyó órganos internos y provocó una hemorragia que ocasionó la muerte del adolescente. Entre los elementos probatorios incorporados por la fiscalía constataron el testimonio médico-legístico que practicó la autopsia, la reconstrucción de los hechos y las declaraciones de los agentes investigadores de la Dirección Nacional de Investigación de Delitos contra la Vida. Otra de las pruebas consideradas relevantes fue la primera versión rendida por la madre de la víctima la noche del hecho. En esa declaración indicó que su esposo habría intentado agredirla con un arma de fuego y que su hijo intervino para defenderla, momento en el que recibió el disparo. Posteriormente, durante la investigación, la mujer modificó su testimonio y afirmó que padre e hijo forcejearon y que el disparo ocurrió de manera accidental. Sin embargo, el tribunal determinó que esa hipótesis fue descartada por la evidencia científica presentada en el juicio. 12:26, saludamos a quienes están enlazándose con nosotros a través de nuestras diferentes plataformas digitales. Muchísimas gracias a quienes están reportando sintonía. Asimismo, señores, mucha atención, un tribunal de garantías penales de Loja condenó a un médico por abuso sexual tras acoger las pruebas presentadas por la Fiscalía General del Estado. El Tribunal de Garantías Penales de Loja sentenció a Vicente P. a 6 años y 8 meses de prisión tras declararlo culpable por el delito de abuso sexual en un caso ocurrido, señores, muchísima atención, un caso que ocurrió de acuerdo a la información el 11 de agosto del 2022 en un centro de salud de la provincia. La resolución acogió la tesis presentada por la Fiscalía General del Estado, que incluyó una multa equivalente a 12 salarios básicos unificados y el pago de $5,000 como medida de reparación integral para la víctima. Según la investigación fiscal, la denunciante acudió al establecimiento de salud para someterse a un examen médico, momento en el que el procesado, quien laboraba como médico en ese centro, habría realizado actos, señores, de naturaleza sexual durante la revisión. Con los elementos de convicción recopilados en la investigación previa, la Fiscalía formuló cargos contra el ahora sentenciado y llevó el caso a juicio. Durante la audiencia, la Fiscalía presentó como principal elemento probatorio el testimonio anticipado de la víctima, quien relató las circunstancias de la agresión e identificó al procesado como responsable. También incorporaron los testimonios, señores, del agente policial que intervino en el procedimiento y la pareja sentimental de la denunciante, además del reconocimiento del lugar de los hechos. Entre las pruebas documentales y periciales, constataron los informes de psicología y trabajo social que determinaron una afectación emocional derivada a la agresión denunciada. 12:28, señores, 12:28 y estamos en vivo en la segunda jornada de visión informativa aquí en Radiovisión Manabí. Importante también mencionarles que El Oro tendrá una nueva cárcel en Arenillas y que cerrará el histórico centro penitenciario de Machala, así como usted lo escucha. La cárcel de Machala cerrará definitivamente tras 75 años de funcionamiento como parte del plan del gobierno nacional para reubicar los centros penitenciarios fuera de las zonas urbanas. El anuncio fue realizado por Javier Franco Barriga, gobernador del Oro, quien informó que el nuevo centro de privación de libertad se construirá en una zona arribada del cantón Arenillas, una vez concluyan los estudios técnicos del Servicio Nacional de Atención Integral a Personas Privadas de Libertad y los equipos especializados en infraestructura. El gobernador explicó que el proyecto ya cuenta con un estudio preliminar que identificó un terreno apto para la construcción del nuevo penal. No obstante, indicó que la ubicación exacta y el diseño definitivo dependerá de los análisis técnicos que actualmente desarrolla el SNAI. Según Franco, la reubicación responde a criterios de seguridad y operatividad y control, con el objetivo de evitar que los centros penitenciarios permanezcan dentro de las áreas urbanas donde su funcionamiento representa mayores desafíos para las autoridades. El actual centro penitenciario está ubicado entre las calles 9 de Mayo y Manuel Estomba, dentro del casco urbano de Machala, junto a un parque ecológico. Mucha atención, durante la zona hay sectores residenciales e incluso instituciones educativas. En los últimos años, este recinto ha registrado recurrentes hechos de violencia. Solo en el 2025 se reportaron 81 muertes violentas dentro del centro carcelario, 4 masacres y al menos 20 atentados con explosivos. Son las 12:30, vamos a una breve pausa y ya volvemos con más aquí en Visión Informativa.
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0: Son las 12 con 34 minutos, 12 con 34 y continuando con más información dentro del resumen de las actividades que se han presentado este 21 de julio. Mucha atención, varios colectivos en defensa de la naturaleza se concentraron la mañana de este martes en los exteriores de la Corte Constitucional para solicitar que el organismo ejerza un control de constitucionalidad sobre un acuerdo comercial suscrito entre Ecuador y Estados Unidos. Los manifestantes señalaron que la revisión es necesaria para garantizar la protección de la soberanía alimentaria y de las semillas nativas, al considerar que estos temas podrían verse afectados por la aplicación del tratado. La movilización se desarrolló de manera pacífica mientras los representantes de las organizaciones reiteraban su pedido para que la Corte analice el contenido del acuerdo antes de su implementación. Tenemos las declaraciones de Cecilia Cherres, de Acción Ecológica, quien explica los efectos de este tipo de tratados que ha tenido en países de la región.
1: Los efectos que va a provocar este acuerdo han sucedido ya en otros países. Por eso nos sorprende más la miopía con la que se está actuando al firmar este acuerdo, desconociendo las evidencias en nuestra propia región. Por ejemplo, en México, el ingreso del maíz de Estados Unidos ha aumentado en el tiempo de vigencia del TLCAN, ahora T-MEC, en un 500%. En el caso de Colombia, por ejemplo, la producción de la leche, de los lácteos, prácticamente ha colapsado después de la vigencia del tratado con Estados Unidos. También la producción, por ejemplo, de carne de aves está sumamente debilitada, prácticamente es irrisoria la producción en términos de abarcar un nicho importante en ese mercado. Y prácticamente las importaciones de carne de cerdo han aumentado casi el 200%. Es decir, son escenarios sumamente complicados para la realidad alimentaria en nuestro país, sobre todo si tenemos en el artículo 281 contemplado que la soberanía alimentaria es una garantía para toda la población. Por otro lado, quería señalar que lo que estamos viendo es que este tipo de tratados, los tratados de libre comercio, están convirtiéndose en una especie de pilar central de las políticas económicas en el Ecuador. Estamos recibiendo casi a diario anuncios de que se inician nuevas negociaciones de tratados de libre comercio. Por ejemplo, se ha anunciado hace poco una inminente firma del Tratado de Libre Comercio con Canadá. Y sabemos que de darse ese tratado va a traer gravísimos impactos en los páramos, en los bosques y en los ríos de muchísimas zonas de nuestro país. Y sobre todo, o como agravante, ese tratado contempla la posibilidad de demandar en tribunales internacionales de arbitraje al Ecuador, aun cuando tenemos ya las experiencias dramáticas de lo que nos ha pasado con Chevron o con la petrolera Occidental. Son miles de millones de dólares muchas veces las que suponen los pagos a estos tribunales internacionales de arbitraje, que son canchas inclinadas en favor de los intereses corporativos.
0: Ahí escuchábamos a Cecilia Cherres, quien daba los detalles de esta marcha pacífica para pedirles a la Corte Constitucional que ejerza un control pleno del acuerdo comercial recíproco entre Ecuador y Estados Unidos. 12 con 38 minutos. Por otra parte, mucha atención, el ministro del Interior, John Reinberg, manifestó que Ecuador insiste a España que autorice la extradición de Wilmer Chavarría, alias Pipo, cabecilla de la banda narcodelictiva Los Lobos. Si queremos hacer que cambios positivos tengan en el país, necesitamos alcaldes que trabajen con el gobierno nacional, asegura el ministro. Esto en el sentido de que el funcionario agregó que hasta el momento no se han desvirtuado las acusaciones contra los alcaldes que están detenidos.
2: Hoy hay todos los nombres que han sido revelados de que podrían ocupar la candidatura.
3: No vamos a permitir que sigan libres en cualquier parte donde se encuentren personas que tienen que rendir cuentas a la justicia ecuatoriana, personas que causaron muchos daños de distintas formas. Hemos llegado a ellos, vamos a seguir llegando a ellos. Por ahí vi ciertas noticias que estuvieron circulando en su momento que decían que se había negado una extradición de Pipo. ecuatorianos tengan la tranquilidad que nosotros seguimos adelante con el proceso. Estados Unidos sigue adelante con el proceso. Son varios procesos que se aperduraron, no es solamente uno, y vamos en pasos positivos. Estamos demostrando que así sea el Ecuador, el sitio de destino del mismo, la cárcel se encuentra lista para brindar todas las medidas necesarias de seguridad para que cumpla sus condenas. De esa misma forma, si fuera el destino de los Estados Unidos.
1: ¿En qué momento está este periodo de extradición, que es el segundo que realiza Ecuador sobre
3: el mismo? Mire, España toma su tiempo. Nosotros lo que estamos es muy pendiente, muy de cerca, en que cumplir con cualquier parámetro de forma inmediata para que no exista una probabilidad de que quede libre. Imagínense, que no creo que sea el caso, que Pipo quede libre en España. Peligroso criminal de la región, culpable de masacres, de muertes en la región. Trabaja con el cartel de Nueva Generación, si no me equivoco, en México. Y muchos otros delitos cometidos serían gravísimos. Entonces, estamos comprometidos. Yo sé que es un tema de la justicia española, de quien depende esto. Nuevamente con la Policía Nacional de España hemos hecho grandes casos y vamos a seguir haciendo grandes casos, porque tenemos hoy operaciones en varios países que estamos, y de hecho en muy poco tiempo vamos a tener una operación importante para la seguridad del Ecuador, que es en conjunto con muchos otros países. Todos estamos aquí para servir a los ecuatorianos. Hoy hay nuevos nombres que han sido revelados de que podrían ocupar las candidaturas y precandidaturas. Nosotros estamos pues muy unidos, estamos listos para colaborar, trabajar, ir al territorio con cada una de las personas que esto requiera. Ecuador merece un cambio positivo en las alcaldías y sobre todo, y lo más importante, si queremos hacer cambios positivos en el país, necesitamos alcaldes que trabajen con el gobierno nacional. Necesitamos alcaldes que estén comprometidos con la misma línea de gobierno, que es cambiar el país. No puede ser que tengan líneas distintas en donde están favoreciendo a terceros que no tienen que ver con la ciudad, con los lazos de los ciudadanos de sus cantones. Ustedes han visto operaciones que se han realizado por parte de nosotros y que hasta ahorita nadie ha podido desmentir la culpabilidad de los alcaldes que han sido detenidos, que tenían su agenda propia, que llegaron no a servir sino a servirse, y eso es lo que no debe ocurrir. Hay un compromiso muy serio por parte del gobierno, estructurar, articular con cada uno de los alcaldes de los cantones, para nosotros es fundamental, y de esta forma sacar al país de una forma más rápida adelante.
0: Son las 12:42 y ahí escuchábamos al ministro del Interior, John Reinberg, con estas informaciones. Por otra parte, tenemos una actualización de la Policía Nacional del Ecuador sobre el hecho violento que se suscitó hace pocos minutos, menos de una hora, aquí en la ciudad de Manta, donde de manera preliminar se habla de un hombre que perdió la vida en el lugar y que otros dos fueron trasladados a distintas casas de salud. 12:42
4: Tuvimos una alerta por parte del EQ911 donde se habría suscitado un hecho violento. Las unidades policiales inmediatamente arribaron al lugar y tenemos una novedad de que existe una persona fallecida al interior del domicilio y otra persona herida, asimismo herida al interior del domicilio, quien fue trasladada por sus propios familiares a una casa de salud. Al momento estamos verificando si se encuentra estable o con heridas graves. También tenemos desplegado en el lugar, como también en territorio, las unidades investigativas y de inteligencia para que con el levantamiento de información nos puedan dar los indicios suficientes para establecer los autores de este hecho violento.
5: ¿Qué edad tiene la persona fallecida?
4: Tiene aproximadamente de 20 a 25 años de edad. Estamos ya verificando con los datos de los familiares que nos están proporcionando. Eso estamos verificando justamente, obteniendo los nombres de la persona fallecida, si tiene algún grado de afinidad o consanguinidad con el fallecido.
6: ¿Fueron directamente a disparar allá adentro o fue que se refugiaron al momento?
4: No, directamente al interior del domicilio, que se encontraban los dos ocupantes. La primera versión es que ingresaron al domicilio para cometer. Estamos estableciendo el medio logístico utilizado. Tenemos la primera versión, que es en motocicleta, pero estamos confirmando o descartando.
7: ¿Cuántos indicios balísticos en el lugar?
4: Aproximadamente 10 indicios balísticos.
6: ¿Qué tipo de arma utilizaron?
4: 9 milímetros, al parecer, es por lo que nos acaba de indicar las unidades investigativas.
8: ¿Qué más personas en la noche se registró también un ataque?
4: Bueno, más que personas, estuvo direccionado a estos dos ciudadanos. Estamos verificando el por qué se direccionan estas personas a través de la línea investigativa. Estamos verificando justamente si se trata del mismo lugar y a las mismas personas.
0: Gracias. Son las 12:44 minutos.

0: facilidades de pago que tenemos dentro del Instituto Ecuatoriano de Seguridad Social para que puedan regularizar su situación y beneficiar a cada uno de los afiliados que tienen a su cargo.
1: Dentro de ello vemos que hay una capacitación para empresarios de la ciudad de Manta. ¿En qué les va a beneficiar? ¿Cuáles son los conocimientos que están adquiriendo?
0: Esta capacitación es súper importante porque primero van a conocer los modelos de facilidades de pago que tiene el IES. ¿Cuáles son las ventajas actualmente de poder suscribir un convenio de pago para tener un certificado de cumplimiento de obligaciones que esté óptimo y al día para que sus afiliados tengan la mayoría de beneficios activos y sobre todo para que conozcan las fechas y medios de recaudación que tenemos?
1: Y como parte de esta jornada de capacitación, ¿se va a extender solo por hoy? ¿Se va a seguir desarrollando en otras ciudades en la provincia de Manabí o del país?
0: Actualmente estamos justo esta semana realizando capacitaciones aquí conjuntamente con la Cámara de Comercio de Manta. Vamos a tener con la Cámara de Comercio de Chone y estamos realizando también para ver si lo hacemos con Puerto Viejo, dentro de lo que es la provincia de Manabí. Posteriormente también nos expandiremos a todo el territorio nacional para en este caso poder mejorar también la situación de cada uno de los empleadores.
1: Es decir, que Manabí vendría siendo la provincia pionera que recibe esta serie de capacitaciones.
0: Manabí, Pichincha y Guayas son las provincias pioneras donde vamos a tener este tipo de capacitaciones actualmente.
1: ¿A nivel de sociedad en qué les beneficiaría?
0: Perdón.
1: A nivel como sociedad, como usuarios del IES, ¿en qué les beneficiaría?
0: A nivel social les beneficia porque el momento en el que tiene un empleador su certificado de cumplimiento al día le va a permitir poder activarse económicamente, poder adquirir créditos, poder tener un certificado donde sus afiliados puedan realizar todo el tema de préstamos quirografarios, préstamos hipotecarios, acceso al sistema de pensiones. El sistema de salud siempre va a estar activo, independiente de la situación del empleador, pero sin embargo también se les ayuda para que no tengan ningún tipo de mora después o recargo en las planillas por las atenciones médicas.
1: Ingeniero Vargas, un gusto saludarlo para Radio Visión Manabí. Hoy se está dando una capacitación sobre acuerdos de pago con el IES. ¿Cómo se gestionó a través de la Cámara? ¿Por qué este tipo de capacitaciones?
2: Mire, buenos días. La Cámara de Comercio de Manta viene trabajando rumbo a su centenario de vida. En el 2027 cumplimos 100 años de vida institucional. Eso significa que estamos trabajando en capacitaciones para el sector productivo. Tenemos un equipo de directores espectacular, vienen trabajando juntos en equipo. Doña Lucía de Yegna pudo a través de sus relaciones acceder al IES para efectos de poder traerlos a la ciudad de Manta y que capaciten al sector productivo para poder acceder a acuerdos de pagos parciales. Tema importantísimo porque hay muchas empresas y muchas personas naturales, inclusive socios nuestros de la Cámara de Comercio, que no pueden acceder a un crédito o que tienen en el IES problemas o conflictos. Este es el momento adecuado para efectos de que ellos puedan directamente con el IES trabajar para acceder a esos acuerdos de pagos parciales.
1: Importante este tipo de capacitaciones. Ahora que también vemos que la Cámara de Comercio lleva una jornada de procesos de mejoras continuas, estas capacitaciones siempre las están desarrollando ustedes. ¿Cuál es el fin?
2: El fin es entregar las herramientas necesarias a todo el sector productivo, al sector comercial, desde el pequeño comerciante hasta el gran industrial, para efectos de que puedan desarrollar de una manera más productiva su operación comercial, su operación productiva, su operación de comercio exterior, por ejemplo. Entonces, para eso trabajamos como Cámara de Comercio de Manta. Somos el gremio que representa al sector productivo de la ciudad. Trabajamos junto al sector productivo en beneficio no solo de la empresa, sino también de sus empleados. Gracias.
1: Son las 12:49 y continuando con más informaciones, importante mencionarles que el presidente Daniel Noboa presenta la Agenda de Crecimiento Ecuador 2040 para impulsar la inversión y el empleo. El presidente presentó esta mañana la Agenda del Crecimiento Ecuador 2040, un plan a largo plazo que busca crear un entorno más favorable con reglas claras, estables y creíbles para alcanzar un crecimiento económico sostenido, sostenible y generador de empleo. Al evento asistieron la ministra de Economía y Finanzas, Zaira Moya, el presidente del Banco Interamericano de Desarrollo, Ian Goffat, entre otras autoridades y representantes del sector empresarial productivo del país. La Agenda de Crecimiento 2040 nace con ese propósito, darle al país una dirección clara para seguir creciendo, generar más oportunidades y lograr que ese crecimiento se refleje en la vida de cada uno.

0: a familia ecuatoriana. Por otra parte, mucha atención, la ministra de Economía y Finanzas, Zaira Moya, explicó que la Agenda de Crecimiento 2040 establece una visión de largo plazo sustentada en cuatro pilares estratégicos que orientan las acciones del Estado y del sector privado para impulsar la transformación productiva del país, la institucionalidad y seguridad jurídica, la estabilidad fiscal y la competitividad e inversión productiva, y además el fortalecimiento de la dolarización y profundidad financiera. Por su parte, el presidente también se expresó diciendo lo siguiente.
1: No es pensar únicamente en mañana, es tomar decisiones que cambien el Ecuador de los próximos años. Ese ha sido nuestro compromiso desde el primer día y por eso hoy ya estamos demostrando que sí existe un camino para salir adelante. La Agenda de Crecimiento 2040 nace con ese propósito, darle al país una dirección clara para seguir creciendo, generar más oportunidades y lograr que ese crecimiento se refleje en la vida de cada familia ecuatoriana. No podemos dejar que se entrampe la política en discursos o en posturas ideológicas cuando hay tanta necesidad en nuestra gente. Sujetar las riendas de la economía no fue fácil, pero tomamos las decisiones que había que tomar y los resultados lo demuestran. Logramos que el riesgo país baje de 2.300 alrededor de 400, triplicamos las reservas internacionales hasta llegar a casi 13.000 millones de dólares. Nuestras exportaciones no petroleras crecieron a 29.4 mil millones de dólares e incrementamos los ingresos tributarios a 17.400 millones de dólares. Todo eso es una señal de confianza, pero es también una señal de que hay alguien sosteniendo con fuerza el timón de un barco y que tiene un rumbo definido y que no va a parar hasta llegar a ese destino final, que es darle una mejor vida a todos los ecuatorianos. Logramos bajar la pobreza al 21.4%, el nivel más bajo en toda la historia de nuestro país. Esa es la mejor evidencia de hacer las cosas bien.
2: Y con la Agenda 2040 damos el siguiente paso. Queremos más inversión, más empresas produciendo y sobre todo más empleos dignos para nuestra gente. 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
3: Esta agenda nace para crecer, pero crecer con un propósito. Su alcance va más allá de mejorar los indicadores. 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Señor presidente, esta agenda expresa la visión de país que usted ha impulsado para construir el nuevo Ecuador. Un país que ordena su economía, fortalece la confianza y crea sus oportunidades para crecer. 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
5: Esta agenda es el resultado de un esfuerzo conjunto, sector público, sector privado, y organismos multilaterales, con el objetivo de llevar al Ecuador en los próximos años a un nivel donde podamos tener más inversión extranjera, generar más trabajo, impulsar la economía y en general producir un ecosistema que sea favorable para todos los actores. Tenemos muchas expectativas, se ha hecho un trabajo importante, un trabajo consciente, se han valorado los aspectos positivos, se han enfrentado los aspectos negativos y se ha trabajado en un plan de trabajo que yo creo está muy bien hecho, que proyecta al Ecuador de una manera adecuada al futuro, que nos permite potenciar nuestras riquezas y que creo yo dará grandes resultados. Tenemos mucha expectativa, mucho optimismo y estamos muy contentos además de haber participado de este ejercicio, porque se necesita del apoyo de todos, se necesita de un trabajo mancomunado, conjunto, de un esfuerzo colectivo, de una mentalidad de país y del apoyo internacional para llevar al Ecuador a donde todos los ecuatorianos queremos y necesitamos que esté.
0: Son las 12:56 y por otra parte, mucha atención, la Asamblea Nacional a través de la Comisión de Participación impulsó una mesa técnica con autoridades, organismos internacionales y sociedad civil en el marco del trámite del proyecto Señores para evitar el reclutamiento de menores. Se trataría de la Ley de Prevención de Reclutamientos de Niños, Niñas y Adolescentes. Este evento lo desarrolló el día de ayer en la Asamblea Nacional.
6: La Comisión de Transparencia desarrolló una mesa técnica para fortalecer el proyecto de ley que busca prevenir y erradicar el reclutamiento, uso y utilización de niñas, niños y adolescentes. La iniciativa reunió aportes de autoridades, organismos internacionales y organizaciones de la sociedad civil para fortalecer este articulado. La presidenta de la comisión, Diana Jácome, destacó la importancia de contar con una normativa que permita prevenir este delito.
7: Capacitación a los maestros para saber cómo actuar cuando ya identifican que un adolescente, que un niño está siendo captado o está dentro de una estructura criminal. Ojo, no tratamos de criminalizar al niño, de eso no se trata. Se trata de prevenir, se trata de erradicar y se trata también de darle un mensaje claro a los criminales que con nuestros niños no pueden meterse nunca más.
6: Por su parte, la presidenta nacional de la Asociación de Municipalidades Ecuatorianas, AME, Yuri Colorado, se refirió al papel que cumplen los gobiernos autónomos descentralizados y los municipios en la construcción de entornos seguros para la niñez y la adolescencia.
8: Hemos ratificado hoy nuestro compromiso de poder trabajar de la mano de la Policía Nacional, de la Vicepresidencia de la República y por supuesto del Legislativo para que los recursos que llegan a los municipios sean invertidos de manera correcta con agua, saneamiento, recuperación de espacios deportivos, que esto también contribuya y evite que nuestros jóvenes en realidad sean reclutados.
6: Durante la jornada, representantes de organizaciones sociales coincidieron en la necesidad de fortalecer la prevención a través del sistema educativo y la generación de espacios protectores para evitar que niñas, niños y adolescentes sean cooptados por estructuras delictivas, tanto en los espacios físicos como digitales.
9: El proceso de poderlos acercar hacia prácticas ilegales o justamente que sean parte de las diferentes cadenas del crimen transnacional representan entonces que debemos actuar de una manera efectiva y sobre todo también en un sentido de prevención.
10: Si estamos viendo que nuestros niños están desertando escolarmente, pues ahí vienen los esfuerzos para evitar que dejen las aulas, para trabajar en un plan de retorno a la escuela y para que también las instituciones educativas a través de sus docentes, de sus autoridades puedan tener aquellas herramientas.
6: El proyecto de ley plantea incrementar de 22 a 26 años las penas para quienes recluten o coopten a niñas, niños y adolescentes para actividades delictivas. Además, propone reservar la identidad de quienes denuncien estos hechos, fortalecer el trabajo articulado entre las juntas cantonales de protección de derechos y distintas instituciones del Estado. La comisión continuará recibiendo aportes al proyecto de ley antes de que este continúe su trámite en la Asamblea Nacional. Informó María Camila Zurita.
0: Son la 1:00 p.m. en punto, señores, y antes de despedirnos, muchísima atención porque el ex ministro de Gobierno, José de la Gasca, anunció que no presentará una apelación tras ser descalificado del concurso para elegir al nuevo fiscal general del Estado. De la Gasca sostuvo que desde su perspectiva el proceso ha perdido credibilidad y considera que ya no existen condiciones para corregirlo.
11: Quiere entrar a discutir esto, ya lo digo, yo no voy a apelar de esta decisión. Creo que el descrédito que tiene este concurso, como lo he dicho, ya no tiene arreglo.
12: O sea, hasta aquí llega su participación.
11: Así es, totalmente.
12: Pero usted dijo que la pelea era peleando, doctor.
11: Y la he peleado. y le he peleado. Si yo he presentado unos argumentos a nivel de la comisión que han sido completamente desatendidos, que se han inventado cualquier clase de justificativo, es porque ellos tienen ya el aval político de que van a tener los votos en el momento de que tenga que yo hacer la apelación. Y la apelación será nada más de levantar la mano. Entonces, si allá, si en la comisión...
0: Ahí escuchábamos las declaraciones del exministro, señores, que sus declaraciones se producen luego de que la Comisión Ciudadana de Selección resolviera excluirlo del concurso, una decisión que ha generado reacciones tanto en el ámbito político como también jurídico. Y con esto nos despedimos agradeciéndoles a cada uno de ustedes por habernos acompañado. Muchísimas gracias. Sigan con nosotros porque viene Visión al Deporte.
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Muy pero muy buenas tardes, buenas tardes, buenas tardes, buenas tardes, buenas tardes, buenas tardes, buenas tardes. Claro que sí, buenas tardes. Buenas tardes, buenas tardes, oyentes y televidentes de Radio Visión Manabí. Sean bienvenidos a una nueva emisión de Visión al Deporte para llevarles a ustedes todas las novedades en el ámbito local, en el ámbito internacional. Saludos para todas las personas que nos están sintonizando por aquí. Nuestro buen amigo Oscar Blase, que ya reporta sintonía, está aquí junto con nosotros en controles. Hace tiempo que no lo teníamos en la tarde. Lo quisiéramos decir que lo extrañábamos, pero no es así. Saludos para todas las personas. También para nuestro buen amigo Dani Plúa, que ya dio todo indicado para Oscar Plaza cómo debe de hacer todo el programa en la tarde. Saludamos a todas las personas que nos están sintonizando. Ya reporta sintonía Manuelito Lara desde Manta. Dice, atentos, ya estoy aquí escuchándolo. Salúdeme, Adriancito. Saludos para mi buen amigo Manuelito Lara. Claro que sí, también para Juan Pablo Cedeño. Hoy hay mucho de qué hablar y es que hoy arranca el Campeonato Ecuatoriano de Fútbol. Fecha número 21. Sí, fecha número 21. Donde le estaremos llevando todas las novedades. Y para eso le vamos a pedir encarecidamente a nuestro buen amigo Oscar Plaza. Hay que pedirle de buena manera, porque si no, no lo hace. Señor estimado Oscar Plaza, ¿tendrá la amabilidad de ponernos, por favor, el calendario de partidos? Porque hoy arranca la Liga Pro y hoy juega el conjunto del Delfín Sporting Club. Así que ayúdame con la música del Delfín Sporting Club.

0: La hinchada manavita de corazón, ¿dónde está? Y saludos para nuestra buena amiga Kazumi Guerrero, que ya reporta sintonía, ya reporta, dice, hola, buenas tardes, hola, ¿cómo le va a Kazumi? ¿Cómo está? Les comento que aquí tenemos a Oscar Plaza en controles. ¿Hay algo para Kazumi? Ahí está. ¿Hay algo para Kazumi? ¿Algún besito? ¿Algún sonido? No sé, Oscar Plaza, sorprenda a la Kazumi Guerrero, que ya reporta sintonía y nos pone corazoncitos amarillos, corazoncitos azules, un delfín y dos emojis de felicitación. A ver, ¿otro más? ¿Otro más? La yapa, uno más.
1: Ya, mi amor.
0: Ahí está, saludos para nuestra buena amiga Kazumi Guerrero y a Oscarín Plaza, le manda por acá besitos, le manda saludos, le manda...
1: Listo, bebé.
0: Listo, le manda de todo. Así vamos a estar interactuando. Oiga, hoy juega el conjunto Cetáceo. Hoy juega el campeonato, los primeros dos partidos de la fecha del campeonato ecuatoriano de fútbol. Juega el conjunto del Delfín versus el conjunto de Libertad. Este partido está pactado para las 4:30 de la tarde. Sí, 4:30 de la tarde. Usted va a encontrar justamente el partido del Delfín versus Libertad. Un horario poco habitual para el equipo dirigido por el Pechón León. Recordemos que el Pechón León salió de Libertad por resultados que no lo acompañaban. Usted sabe que puede ser un técnico sumamente bueno, pero cuando los resultados no te acompañan, ahí lamentablemente no se puede hacer nada. Había hecho una campaña extraordinaria el Pechón León, había ayudado que su equipo clasifique a un torneo internacional, luego se quedan por diversos factores y ahí lo vemos. Y había arrancado con muchas aspiraciones, con muchos sueños, pero cuando se termina un ciclo, no se puede hacer absolutamente nada. Y para el Pechón León y para la presidencia de Marlon Granda, ya había cumplido su ciclo el Pechón León en Libertad y por malos resultados da un paso al costado. Y luego, para beneficio del Delfín Sporting Club, el Pechón León llega al conjunto Cetáceo y vaya que ha cambiado la sintonía, ha cambiado ese chip que tiene o que tenía con los anteriores entrenadores, con Chetino, con el mismo Paturrutia, que había arrancado también muy bien, con el tema de Juan Subeldía, pero bueno, todos de cierta manera arrancan positivamente, ya luego por los problemas extrafutbolísticos, por la falta de seriedad de la dirigencia, es cuando comienzan a tambalear esta clase de técnicos. Ahora, la particularidad, y lo he dicho toda mi vida en este tema, cuando el Pechón León es un técnico ecuatoriano, por ahí a los técnicos internacionales como Chetino, como el tema de Juan Subeldía, por ahí les costaba un poquito más irse. ¿Por qué? Porque, bueno, tengo que viajar a Argentina, ¿quién va a cubrir mis gastos? Etcétera, etcétera, etcétera. Tengo aquí un departamento que no me están sacando más allá porque tienen convenio con el club. Pero el Pechón León tiene su casa seguramente en Guayaquil, tiene su casa seguramente en otro lugar, y a él no le va a pesar nada decir, ¿sabe qué? No me están cumpliendo conmigo, bueno, me voy y me voy a Guayaquil, me voy a mi tierra, me voy a mi casa. Así que mucho ojo, esto es un llamado para la dirigencia del Delfín Sporting Club de cumplirle al Pechón León, porque vuelvo y le reitero, al Pechón León no le va a pesar las piernas para irse justamente a otro equipo. Y sobre todo por si no le están cumpliendo, ¿no? Porque vuelvo y reitero, son las cosas que suele suceder. Ya vamos a estar empleando la información del Delfín Sporting Club. Vamos a seguir con el siguiente partido de hoy. Y es que hoy hay un partidazo a las 19 horas. Sí, a las 7 de la noche. Hoy juega el conjunto de Barcelona versus Universidad Católica. ¿Hay música de Barcelona? A ver, producción. ¡Qué bien! Muy bien.

11 camisetas y por dentro un corazón. ¡Hoy juega Barcelona, Barcelona, Barcelona, Barcelona! El ídolo del Ecuador, Barcelona, juega a las 19 horas, 7 de la noche. Un partido clave en el Estadio Atahualpa contra Universidad Católica. Que Universidad Católica siempre, pero siempre le hace buenos partidos a los conjuntos del astillero. Universidad Católica que se enfrenta hoy a las 19 horas en el Estadio Olímpico Atahualpa contra Barcelona. ¿Cómo irá Barcelona? Recordar que Barcelona no la ha pasado para nada bien y inclusive están pidiendo la salida del técnico César Farías. ¿Cómo le ha ido a Barcelona en estos últimos partidos? Y es que consiguió un empate contra Emelec. Consiguió un empate contra Guayaquil City. Con dos partidos que se jugaron en Guayaquil. Tres partidos, porque contra Libertad también jugó en el Estadio Monumental. Es decir, que los últimos tres partidos, contemos el cuarto también, porque fue desde que arrancó luego del Mundial. Barcelona ha jugado cuatro partidos seguidos en Guayaquil, o sea que este quinto partido es justamente un partido clave para sus aspiraciones y para este compromiso, ¿no? Entonces hay que hablarlo, hay que hablarlo, hay que mencionarlo. Barcelona ha jugado cuatro partidos en condición de local. Cuatro partidos en condición de local. Este será su primer partido en condición de visitante luego de la para del Mundial. Pero eso de ahí lo vamos a estar también hablando más adelantito. Vamos a ver cómo le ha ido también a Barcelona en estos compromisos. Y es que Barcelona tiene un resultado bastante complicado, ¿no? Mire, los últimos encuentros de Barcelona jugando contra el conjunto de la Universidad Católica, lo vamos a revisar. Este año Barcelona empató 1-1 contra Universidad Católica el 22 de marzo, Barcelona 1, Universidad Católica 1, el único gol del partido lo anotó Darío Benedetto al minuto 67, mientras que Fajardo también anotó por el único gol del partido por parte de la Universidad Católica al minuto 47, José Fajardo. Pero atentos con el 2025, ¿eh? Porque el 2025 se jugó 1, 2, 3, 4 partidos. Cuatro partidos jugó Universidad Católica contra el conjunto de Barcelona. Cuatro partidos, vuelvo y reitero, cuatro partidos jugó Barcelona contra Universidad Católica. Y les sorprendería si les digo como quisiera. En este caso, mire, Barcelona en el 2025 jugó contra el 11 de mayo. Contra Barcelona en el Estadio Olímpico Atahualpa, este partido terminó 2-2. 2-2 terminó este partido. Universidad Católica anotó a través de Londoño, de Azarías Londoño y de Palacios al minuto 59. Mientras que por Barcelona anotó Cortés y Caicedo al minuto 90 más 3. O sea que Barcelona empató los últimos minutos. Pero el conjunto de Universidad Católica se agarraría de eso y en el siguiente partido Universidad Católica vencería 3-2 a Barcelona. Los únicos goles de los partidos se lo anotó Joaquín Pintita Valiente al minuto 15 y Campi al minuto 87, mientras que por Universidad Católica anotó Alonso al minuto 50 y Ismael Díaz Mauro Díaz al minuto 84 y Fajardo al 90 más 2. Estos fueron los últimos compromisos. Luego seguiría la fecha y en noviembre del 2025 y 7 de diciembre, o sea que jugaron nuevamente partidos, empataron 1-1. 1-1 en el Estadio Olímpico Atahualpa, 1-1 en el Estadio Monumental. Siempre como teniendo protagonista a Fajardo, teniendo como protagonista a Pintita Valiente. Pero en este 2026 solo se han enfrentado una vez y fue el empate entre ellos. O sea que vamos a ver si marcan la diferencia esta noche. Benedetto fue el único autor del gol de Barcelona y Universidad Católica también con Fajardo al minuto 47. Así fue el triunfo, el empate de Barcelona, pero vamos a ver cómo le va al equipo torero esta noche al ídolo del Ecuador.

porque juega Barcelona, claro que sí. Seguimos con la fecha, esto es el día martes, hoy. Vuelvo, reitero, 4:30 de la tarde, luego a las 19 horas Barcelona versus Universidad Católica. Pero el miércoles, atentos porque juega el conjunto de Macará versus el Deportivo Cuenca. Macará versus Deportivo Cuenca, este partido está pactado para las 14 horas 2 de la tarde, gran partido. Oigan, para todas las personas que nos están preguntando, ahí nos dicen, Adrián, ¿cierto que Jorge Célico está en duda para continuar en Deportivo Cuenca? Pues bueno, déjenme decirle que sí, Jorge Célico, en estos momentos la dirigencia morlaca está analizando su continuidad. Y es que recordemos que estos equipos hay que tener cierto equilibrio entre resultados. No es que la primera etapa te va bien y luego te va mal y bien mal. No, hay que tener siempre un equilibrio para poder alcanzar los objetivos. Y a Jorge Célico lamentablemente no le está yendo para nada bien. Mientras que el Macará del Topo Sanguinetti ya también se prepara porque juega Copa Sudamericana. Sí, juega Copa Sudamericana. A estar atento porque ya poco a poco se va reiniciando el torneo de la Conmebol, el segundo torneo más importante a nivel de clubes. Este partido se va a jugar a las 14 horas. Vamos a ver cómo le va. Mientras que a las 4:30 de la tarde, 16 horas con 30 minutos, juega el conjunto del Independiente del Valle versus Técnico Universitario. Sí, el Independiente del Valle que viene de golear 6-1 a Emelec. Se enfrenta a un técnico universitario que también está peleando en la parte baja de la tabla. Oigan, aquí entre nosotros no hay rival para Independiente del Valle. No hay rival para Independiente del Valle. Ya le ha sacado 14 puntos a su adversario. 15 al tercero. 16 al cuarto y así sucesivamente podemos ir continuando. No hay quien para Independiente del Valle. Por ahí uno decía, bueno, Emelec viene de ganar un triunfo clave en Machala, viene de empatar el clásico de Tigre, por ahí le va a ser un buen partido. Bueno, ¿saben cuánto fue el buen partido? 6-1. 6-1, Independiente del Valle viene de golear a Emelec. 4:30 de la tarde se va a jugar. Vamos a ver si no se come también un baile Técnico Universitario, porque aquí hablando revisando línea por línea, hay que hacer las cosas como son. Emelec tiene mucho más equipo que Técnico Universitario. Pero bueno, vamos a ver cómo le va a Independiente del Valle. Y para cerrar la jornada con transmisión de Radio Visión Manaví, mañana tenemos fútbol, claro que sí. Mañana volvemos al Estadio Jocay porque juega el Manta. Juega el Manta Fútbol Club versus el conjunto de Liga Deportiva Universitaria de Quito. ¿Cómo está la gente del Manta?

0: triunfar, claro que sí, Manta Fútbol Club a triunfar, porque se juega contra el Rey de Copas, sí, miércoles 22 de julio con transmisión de Radiovisión Manabí a las 19 horas, 7 de la noche, Manta Fútbol Club versus el conjunto de Liga Deportiva Universitaria de Quito con transmisión de Radiovisión Manabí. Vamos a ver cómo le va al equipo del Manta, que hasta el momento no ha conseguido resultados positivos, viene de una seguidilla de resultados negativos los últimos partidos. Mire, le vamos a contar 1, 2, 3, 4, 5. De los últimos 5 partidos, ganó solo uno, que fue contra Libertad, y ha perdido 3 y ha empatado 1. Pero si sacamos solamente la parte donde se jugó, donde regresó después del Mundial, los últimos 4 partidos, recordemos que la fecha arrancó el 3 de julio, porque ahí ya era parte del cronograma por parte de la Liga Pro a través del Mundial, o sea que ya las últimas fases de grupo, los cuartos, las semis, ya había campeonato ecuatoriano de fútbol. El Manta, desde que se reinició el campeonato, ha jugado contra Independiente del Valle, ¿saben cuánto quedó? 4-0. 4-0 se comió el Manta Fútbol Club con goles por parte de González, de Briones, de Quintana y de Quinteros, mientras que el Manta Fútbol Club vio una tarjeta roja por parte de Mateo Ortiz. Y ahí después le tocó jugar en el Estadio Jocay, donde empató 0-0 contra el Orense, el equipo dirigido en ese momento por Hernán Torres. Y después se jugó el Clásico del Puerto, el Clásico del Puerto, claro que sí, que tuvo como protagonista el Manta Fútbol Club y al conjunto del Delfín Sporting Club. El Manta perdió en condición de local, y es que recordemos que el primer Clásico del año se había jugado también en el Estadio Jocay de Manta, pero en ese caso lo ganó el Manta cuando el Delfín era de local. En este caso se devolvieron los favores, 1-0 terminó el resultado a favor del Delfín. Franco Ayunta abarcó luego de una buena ejecución por el costado izquierdo de uno de los nuevos refuerzos como Jefferson Arce. Y este último partido que se jugó el domingo 19 de julio, sí, domingo 19 de julio, el día que se jugaba el Mundial, pusieron un partido de la Liga Pro y jugó el Manta versus Guayaquil City, 1-0 terminó ese partido. Al último minuto anotó Palma, al minuto 90 marcó Palma con Manu Palma con una asistencia de Diego Dorregaray. Al minuto 90 el equipo dirigido por Paul Gavilanes, de mi tío Paul Gavilanes, conseguía un gol que le ayudaría para irse al luego de terminar este partido con 3 puntos importantes, porque recordemos que Guayaquil City también está peleando la parte baja del terreno. Pero mientras Liga de Quito viene, atención, porque viene a dejar de un lado a un técnico como Thiago Núñez, un técnico de renombre, campeón de la Copa Sudamericana, que había llegado hasta semifinales de la Copa Libertadores, viene de perder un partido en condición de local contra Leones Fútbol Club. Mire, si nos sorprendíamos del Manta y nos sorprendíamos de Liga de Quito, mire, los últimos 4 partidos de Liga de Quito, desde que se reinició el campeonato ecuatoriano de fútbol, atención, porque se reinició el 1 de julio, venció 3-0 a Lorense, que este era un partido que era postergado de una fecha anterior, o sea, haciendo referencia a los últimos 4 partidos. Perdió contra Macará, 1-0. Empató 0-0 contra Libertad. Perdió 1-0 contra Universidad Católica en el Estadio Atahualpa. Y viene de perder 1-0, sí, 1-0 contra Leones Fútbol Club. El único gol del partido lo anotó Luque al minuto 45 más 3, Mauro Luque, sí. ¿Y saben quién fue la figura de este partido? Leonel Nazareno. Y si ustedes no saben quién es Leonel Nazareno, es un portero que se fue formado en el conjunto capitalino y ahora que juega en el equipo contrario fue la gran figura, diciéndole como a la dirigencia del Liga Deportiva Universitaria de Quito: atentos, miren cómo estoy, me está yendo súper bien. Pues bueno, el conjunto del Liga de Quito, ¿cuál es la similitud que encuentro entre estos dos equipos? De Liga de Quito y del Manta Fútbol Club. Y es que la verdad es que Liga de Quito ha perdido 3 y ha empatado 1, mientras que el Manta Fútbol Club ha perdido 3 y ha empatado 1. O sea, llegan en igual de condiciones, tanto el Manta como el Liga Deportiva Universitaria de Quito llega en las mismas condiciones, sí. Vamos a ver quién marca el resultado. Ya vamos a estar hablando también de los del tema de las entradas, porque ya hay entradas confirmadas también para este compromiso. Saludamos para todas las personas que nos están sintonizando a través de las distintas plataformas digitales. Ya hay entradas confirmadas, y es que la General Sur para la hinchada visitante costará $5. La tribuna Jaime Estrada también costará $5, y el palco Jaime Estrada costará $10. O sea, entrada sumamente accesible. Lo único malo es que llegan en muy malas condiciones los dos equipos, pero siempre es un gusto, siempre es un lujo ver en el Estadio Jocay a un campeón de la Copa Libertadores como es Liga Deportiva Universitaria de Quito. Son las 13 horas con 30 minutos. Vamos a ir a la pausa y ya regresamos con más de Visión al Deporte, porque tenemos que analizar qué partidos continúan el jueves 23 de julio. 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

0: Estamos de vuelta, oyentes y televidentes de Radio Visión Manaví. Estamos de vuelta, claro que sí, para llevarles a ustedes todas las novedades en el ámbito local, en el ámbito no institucional, sino internacional. Saludos para nuestro buen amigo Oscar Plaza, que ya también se encuentra en los controles. Saludos. No hay un sonidito para interactuar, no sé, me imagino, mi buen amigo Oscar Plaza, pero si fuera otro, por ahí sí le anda poniendo soniditos, que sí, que por el acá,
1: flojo,
0: que por
1: acá. Flojo.
0: Sí, yo sé que usted está flojo, yo no tiene que por qué decírmelo, que yo lo entiendo.
2: Es verdad.
0: Quiero mandarle también un saludo a nuestro buen amigo Renzo Salvatore de Yegna, que ya también nos reporta sintonía, siempre preguntando por cómo está el programa de División al Deporte. Saludos para nuestro buen amigo Renzo de Yegna. Claro que sí, seguimos con los partidos que se van a disputar esta semana. El jueves continuamos, nuestro buen amigo Oscar Plaza, a ver si me ayuda. Hay que cierto que me he olvidado que hay que pedirle de buena manera. Estimado Oscar Plaza, ¿tendrá la amabilidad de ponernos el calendario de partidos? Pues bueno, y sus palabras son magia. Muchas gracias. Seguimos. Jueves 23 de julio juega Leones Fútbol Club versus el conjunto de Guayaquil City. Veníamos diciendo que Leones Fútbol Club viene de conseguir un resultado positivo en el estadio de Liga Deportiva Universitaria de Quito. Sí, en el estadio Rodrigo Paz Delgado, Leones Fútbol Club se hizo fuerte en condición de visitante y con conseguía un histórico triunfo frente a Liga de Quito, pero Guayaquil City hacía lo mismo, también viene de conseguir un resultado positivo en los últimos minutos de Manu Palma, cuando se enfrentó al Manta Fútbol Club. Este partido se va a jugar jueves 23 de julio, 4:30 de la tarde, 16:30, y en simultáneo se va a jugar Orense versus Aucas. Sí, 16:30 se va a jugar Orense versus Aucas, y aquí hay que decir las cosas como son. Jueves 23 de julio, ¿por qué habrán puesto un partido en simultáneo si tranquilamente se puede jugar uno a las 14 horas como si está pasando el día miércoles? ¿Será que el siguiente partido, este el que se viene el fin de semana, por ahí estos equipos juegan más temprano? Hay que tener mucho cuidado con este tipo de situaciones, estimados organizadores de la Liga Pro. Porque nosotros sí, nos gusta ver fútbol, nos gusta ver el fútbol, que es un producto, es un negocio. Pero cuidado con estar poniendo tantas seguidillas de partidos, puede traer consecuencias graves para los clubes. ¿Por qué? Porque aquí viene el tema de lesiones, el tema de sobrecargas musculares, jugadores por ahí jóvenes que no están acostumbrados y que dicen, bueno, para darle descanso a los titulares vamos a ingresar a jóvenes de 16, 17 años que no están preparados físicamente y por ahí se les complica un poco y pueden traer lesiones graves. Ahora, estos son los dos partidos que se van a jugar el jueves 23 de julio. Leones Fútbol Club versus Guayaquil City y Orense versus Aucas. Mientras que, para cerrar la jornada, jueves 23 de julio se va a jugar Emelec versus Mushuc Runa. Partidazo en el estadio George Capwell. ¿Hay música de Emelec? ¿Hay música de Emelec? Sí, dígame que sí, que hay música de Emelec. Porque el bombillo termina la fecha número 21 jugando de local en el estadio George Capwell. Emelec versus Mushuc Runa.

0: 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Claro que sí, Emelec juega el jueves 23 de julio, 19 horas, Emelec versus Mushuc Runa. Y muchos hinchas nos están preguntando cómo llega Emelec, cómo llega el conjunto del Ponchito. Pues bueno, déjenme decirles que Emelec viene de partido, de un partido clave, de perder 6-1. Lo veníamos diciendo, un partido que le ha dolido a mucha gente y va a tratar de recuperarse. Emelec que viene de perder 6-1 contra el conjunto de Independiente del Valle, mientras que el equipo dirigido por el Mushuc Runa, sí, equipo dirigido por nuestro buen amigo de la casa, en este caso, el técnico del Mushuc Runa. Vamos a ver cómo le va, ¿no? Paul Vélez, que estuvo dirigiendo al Delfín Sporting Club por acá en el año 2018, si es que no me falla la memoria, se enfrentará a Cristian Nasuti. Vamos a ver cómo le va al Mushuc Runa. Ya inclusive hay un 11 tentativo para este compromiso. Hay mucha gente que está criticando a Romario Caicedo por todas las acciones que está tomando. Recordemos que no le han pagado hace algún tiempito, pero estos son los tipos de situaciones que se ocurren. Con eso estamos terminando el tema de la Liga Pro. Vamos a ir leyendo un par de noticias para todas las personas que nos están sintonizando a través de las distintas plataformas digitales. Atentos, atentos, atentos, atentos. Y es que el Chelsea de Moisés Caicedo, sí, el Chelsea, equipo donde milita Moisés Caicedo, ya presentó su nueva camiseta. Sí, su nueva camiseta ha presentado Moisés Caicedo y justamente le estamos enviando la respectiva foto a nuestro buen amigo Oscar Plaza. Negra y dorada será la camiseta alternativa de Moisés Caicedo para esta temporada en el Chelsea. Vamos a estar revisando el Chelsea Football Club, equipo donde milita el ecuatoriano Moisés Caicedo, presentó su nueva camiseta de visitante para la temporada 2026 y 2027. Se trata de un diseño predominante negro con dorado, fabricado por Nike, que incluye detalles como un cuello ribeteado. Muchas gracias a nuestro buen amigo Oscar Plaza. Ribeteado, un pipín amarillo y el escudo de león rampante en dorado. Esta prenda evoca diseños históricos del club como el de la temporada 2012-2013 y viene acompañado de shorts y medias a juego bajo el lema Only the Lion, y que resalta la unidad y el orgullo de los aficionados. Según Nike, el kit visitante ofrece un equilibrio perfecto, fiel a la esencia del club londinense, a pesar de no incorporar los colores principales azul y blanco. El diseño incorpora tejidos con relieve para mayor comodidad y modernidad. De algunas versiones incluyen el parche de World Champion FIFA. Por su parte, el tercer kit de la temporada será de color claro, principalmente blanco, con detalles en azul rush y rojo global, para cumplir con las normativas de visibilidad de la Premier League y competiciones europeas. Este diseño recupera elementos retro, como un escudo inspirado en los años 90, y se presenta como una opción fresca y versátil. Sí, así que el niño Moy tendrá una nueva camiseta para esta temporada alterna, muy linda, ¿eh? Esperemos que nuestro buen amigo Oscar Plaza me la compre. Ahí acabamos de enviar otra imagen, claro que sí, nuestro buen amigo Oscar Plaza. Vamos a estar dando lectura de algunas noticias interesantes que están ocurriendo en el transcurso de la programación. Y es que también déjenme decirle que el técnico de Lorenzo ya no va más. Sí, el colombiano Hernán Torres le dice adiós a la temporada. Sí, Hernán Torres no va más en el Lorenzo. El Orense Sporting Club confirmó la salida del entrenador Hernán Torres y su cuerpo técnico, luego de ambas acordaran finalizar la relación profesional de mutuo acuerdo. La institución agradeció el trabajo realizado durante su etapa al frente del primer plantel y equipo y le deseó éxitos en sus próximos proyectos. Agustín Robles, entrenador de la categoría sub-19, asumirá de manera interina la dirección técnica del primer plantel desde este martes 21 de julio. Estará acompañado por Gianluca Rizzega como asistente, Hernán Gutiérrez y Santiago Vázquez como preparador físico. Además de Facundo Genaro en la preparación de arqueros, el cuerpo técnico interino preparada el equipo para enfrentar a Aucas este 23 de julio del estadio 9 de mayo, Banco de Machala, por la fecha número 21 de la Liga Pro. Entonces, eso por parte de El Orense. Y también atentos con esta noticia, y es que, atención Ecuador, la altura será un aliado para Perú rumbo al Mundial 2030. Sí, Perú disputará partidos de la eliminatoria rumbo al Mundial 2030 en Puno y en Cusco, según confirmó Agustín Lozano, presidente de la Federación Peruana de Fútbol, el estadio Inca Garcilaso de la Peca, ubicado en Cusco, a 3.362 metros sobre el nivel del mar, y el estadio monumental de la Universidad Nacional del Altiplano en Puno, a 3.822 metros. Serán utilizados como nuevas localías durante el proceso de clasificación. Ambas ciudades se sumarán al tradicional Estadio Nacional de Lima, permitiendo que Perú aproveche las condiciones de la altitud en determinados encuentros como local. La bicolor buscará regresar a una Copa del Mundo después de su última participación en Rusia del 2018, mientras se aguarda la definición del formato y la distribución de cupos para el Mundial 2030, que tendrá un importante número de selecciones, porque dicen que va a ser 64 selecciones. Así que vamos a ver finalmente cómo le va. Entre otras noticias, claro que sí, otras noticias. Jonathan Mina no seguirá en Barcelona Sporting Club. Jonathan Mina no continuará en Barcelona luego de rescindir su contrato con mutuo acuerdo con la institución amarilla, poniendo fin anticipadamente a un vínculo que mantiene vigente hasta el cierre de temporada. La operación no corresponde a una venta ni un préstamo, por lo que el lateral ecuatoriano quedará en condición de agente libre. Mina continuará su carrera en la Universidad Católica, club al que llegará para reforzar su plantilla durante el segundo tramo de la temporada. Y con esto, Jonathan Mina se despide de Barcelona Sporting Club. Pero, oyentes y televidentes de Radio Visión Manabí, nosotros hemos llegado a la parte final de la programación. No sin antes agradecerle a todos ustedes, mandamos un saludo al licenciado Roberto Reyes, que por condiciones, por problemas personales, no pudo acompañarnos hoy, pero le mandamos un fuerte abrazo al licenciado Roberto Reyes. También a nuestro buen amigo Carlitos El Gallo Mera y a Oscar Plaza en controles. Nosotros, por temas de agenda, tenemos que dejar aquí el noticiero, pero no se preocupen, que ustedes en nuestras redes sociales van a encontrar absolutamente todo. Chau, chau.
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0: En Radiovisión te damos la hora, 14 horas en punto. 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

0: En Radiovisión te damos la hora, 14 horas con 30 minutos. 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

0: 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Llegó Omar.
1: ¿Qué más, muchachos? ¿Cómo están, hombre? ¿Cómo les va?
2: ¿Qué, Omar? ¿Cómo está?
0: ¿Tú listo?
2: Omar y Alex.
1: Alex, ahí viene muy triste, compadre. 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Genio, tócale algo bien lindo, bien romántico, mi compadre.

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2: En Radiovisión te damos la hora, 15 horas en punto. 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

0: En Radio Visión, te damos la hora, 15 horas, con 30 minutos. 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

0: En Radio Visión te damos la hora, 15 horas con 59 minutos. 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

0: En Radio Visión te damos la hora, 16 horas con 27 minutos. 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

0: En Radio Visión te damos la hora, 16 horas con 57 minutos. 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

Muy buenas tardes, quien te habla este amigo servidor Alberto Herrera, te acompañará hasta las 6 de la tarde con el sentimiento de la música ecuatoriana en este martes, segundo día de la semana. Bueno, ya puedes comunicarte al 09805-24716. Te repito, 09805-24716. 5 de la tarde con 5 minutos, 5 de la tarde con 5 minutos. Vamos a saludar para toda esa gente allá en Altamar. También saludamos allá en la zona rural. También saludamos allá en la parroquia de Los Esteros también, saludamos también allá en el Nuevo Tarqui, saludamos allá en Tarqui Viejo también. Un saludo también para toda esa gente allá en el barrio Lazareto también, en el barrio Jaime Chávez Gutiérrez. También saludamos allá en el barrio La Florita. Un saludo también para toda esa gente en el barrio San José, también en el barrio El Paraíso. También vamos a seguir saludando en el barrio 20 de Mayo. También saludamos en el barrio Santa Fe, aquí en el barrio Córdoba. Saludamos también allá en el barrio Santa Marta, en el barrio 24 de Mayo, número 2, barrio La Época. 5 de la tarde con 5 minutos, 5 de la tarde con 5 minutos. Un saludo también para toda esa gente que ya se están conectando. Saludamos también para el niño José Roberto Delgado Cabaña, que ya está conectándose para escuchar la música ecuatoriana. También saludamos allá en Confesiones Valeria, para Cristian Herrera y su esposa y sus hijos, y para la señora Marcela Reyes allá en Confesiones Valeria. También para toda esa gente en alta mar, en el barco Don Zeta. También para toda esa tripulación en el barco Don Zeta, con el capitán Capagato, don Aníbal, don Luis el cocinero, para el Tite, para el Chicho, para el Zambito y para el Coto. Ahí está toda la tripulación del barco Don Zeta. Salud también para el capitán La Chávez Londres, para el capitán El Chueco y para el capitán Terrible Yandri, también en el barco Víctor Do. A esta hora escuchando la música ecuatoriana por Visión 650. 5 de la tarde con 6 minutos, 5 de la tarde con 6 minutos.

5 de la tarde con 10 minutos, 5 de la tarde con 10 minutos. Vamos a seguir hablando. Bueno, por acá también ya se está conectando nuestro amigo Henry John, ¿eh? Ahí está el saludo también de parte de su esposa y toda la familia. Ahí está ahora también escuchando el sentimiento de la música ecuatoriana por Radio Visión 650. 5 de la tarde con 10 minutos, 5 de la tarde con 10 minutos. Vamos a saludar para toda esa gente que están escuchando a esta hora el sentimiento de la música ecuatoriana por Visión 650. Un saludo también para don Iván Espín Carrero, de parte de su esposa Ingrid Ramírez y sus hijos allá en El Palmar. Doña Mari Verde, para Chamán y toda la familia allá en Ciudad de la Vista Hermosa. Un saludo también para Richard García Cedeño allá en Cuba. Saludamos también en la avenida 20 Calle 17 para Luciano Canto y su esposa Nancy Guale. Saludamos también para Ramoncito Ochoa, de parte de su esposa y toda la familia en el barrio 2 de Agosto allá en Cuba. Un saludo también para la tía María Herrera y su esposo Antonio Gilir y sus dos hijos allá en España. Saludamos también para Carlos Barcia Bailón, su esposa y toda la familia allá en El Palmar, y para la familia Parraga Burgos allá en el barrio San José. A esta hora también escuchando la música ecuatoriana. 5 de la tarde con 11 minutos, 5 con 11 minutos. Un saludo también para Ricardo Yanayaco allá en el Club de los Peloteros en Tarqui. Saludamos también para Mendoza Hijado, para Patricio Olora, Alexandra Calderón, para Anita Delgado, para Verónica Calderón, que le envían saludos a su compadre, ¿eh? Cristian Herrera. Saludamos también para el ingeniero Ramiro Arboleda y la señora Margarita Sornosa allá en Santana. Y para César Espinosa, de parte de su esposa y toda la familia allá en la parroquia de Los Esteros. Y para Richard Revelo, de parte de su esposa, sus hijos allá en España. Y para el doctor Yamil, de parte de su esposa Tanji Zambrano y su pequeño hijo Dayin. A esta hora también escuchando el sentimiento de la música ecuatoriana por Visión 650. 5 de la tarde, 12 minutos, 5 con 12 minutos.

5:15. Un saludo también para el niño José Roberto Delgado Cabaña aquí en el Mercado Central. Él tiene rica torta de chicharrón, el rico pandecoque y la rica leche cuajada y la miel de abeja. Usted lo encuentra ahí en el Mercado Central en esquina con todos los amigos al niño José Roberto Delgado Cabaña. Y le envío un saludo para sus dos amores, para Aurora y Monse. Vamos a seguir saludando. Un saludo también para César Enrique también. Saludado también allá en Confesiones Valeria. Para Cristian Herrera, su esposa, doña Marixa Pacheco, sus hijos, y saludamos también para la señora Marcela Reyes, allá en Confesiones Valeria. A esta hora también escuchando el sentimiento de la música ecuatoriana por Visión 650. 5:16. Saludo también para la señora Ruth Cedeño en el barrio Villavista, para el licenciado Roberto Reyes. Saludo también para John Pile, de parte de su esposa y toda la familia allá en el barrio Aldón Calderón, para Jean Pinargote. Un saludo también para don Rubén Monge, de parte de su esposa y toda la familia. Saludo también para Luis Rojas, allá en la ciudad de La Naval, para Jimmy López aquí en el barrio Córdoba, para Eduardo Macías, más conocido como Coqui. Saludo también para la señora Lucía Sánchez, su esposo Miguel Vera, y todos sus hijos y todos sus nietos allí en Santa Marianita. Saludo también para Pepe Cedeño, de parte de su esposa Norita, para Patricia Roca allá en La Dolorosa. Un saludo también para Walter Vera, de parte de toda la familia allá en Villa Marina, y para Aníbal Murillo, que le envía un saludo para toda su familia allá en Santa Marianita, y para el peluche Rocolero, para Luis Lozano y para Carlos Matuano allá en el barrio La Época, a esta hora también escuchando la música ecuatoriana. 5:17. Saludo también para la señora Chiqui, de parte de su esposo Don Oriol y su hermana sin nombre, allá en el barrio Los Pelucones, para don Aldo Mero, su esposa doña Narcisa Loor, para Daniel Zambrano y su esposa Virginia allá en el barrio Santa Marta, para Julio Delgado y su esposa Amparo Bailón allá en La Aurora, don Ramo López en el barrio Jocain, y para don Elio Franco allá en las cumbres número 2, allá en la Loma, don Elio Franco, para don Francisco López, para Enrique Pilligo el Miquito allá en la parroquia de Los Esteros, y para la señora Raquel Zambrano y su esposo Daniel Cuenca, para su hija Liniera Jenny Cuenca, el liniero Dani Cuenca, el liniero Carlos Cuenca, y para el niño Huguito Zambrano Cuenca, allá en el barrio Santa Clara. Salud también para don Freddy Zambrano, de parte de su esposa y sus hijas Jenny Correría Misú, doña Gloria Calderón y el ingeniero Manuel Bailón Zamora, y para don Timocheco Chávez, allá en el barrio 4 de noviembre. 5:18. 5:18.

0: 5 de la tarde, 20 minutos, 5 con 20 minutos. Vamos a seguir saludando para toda esa gente que están escuchando el sentimiento de la música ecuatoriana por Visión 650. Un saludo también para la señora Francisca Cataño, la señorita Dayana Alonso y para la señora Vicenta Zambrano, su esposo y toda la familia. Para don Seferino Pilligo, su esposa Carmen Mantuano, su tía Joana Estefanía Pilligo y todo su nieto allá en Picatería, el amigo de la parroquia de los Esteros. Para don Elio Sácido, su esposa Verancita Piroso allá en el barrio San José. Saludo también para el niño José Roberto Delgado Cabaña de parte de sus dos amores, Aurora y Monse. Saludamos también para la señora Telvina Murillo, su tío y su nieto en la calle 16, avenida 17 y 18. Para don Manaví Salcedo, aquí en los bloques del barrio Córdoba. Saludamos también para Frankie Roque, su esposa Marta López, su hija Danita Roca, allá en Costa Azul. Para William Delgado, allá en Tarqui, por el cementerio de Tarqui. A esta hora también escuchando la música ecuatoriana por Visión 650. 5:21 minutos. Saludos también para la familia Bailón Herrera, allá en la parroquia de los Esteros. Para la prima Maribel Herrera y toda la familia. Para Roberto Pico, más conocido como Limpecito, y para la familia Pico Plúa. Salud también para la señorita Rosita Chávez, aquí en la calle 16, avenida 15. Para Pepito Rodríguez, esposo y toda la familia allá en el barrio Santa Clara. Para la señora María Soledad, en el barrio La Dolorosa. Para Aurita Rosario Mantuano, y para Samira, para Jesse y para la niña Brianita. Y para su hermano Luciano Mantuano, allá en la Florita, ahí está el mensaje que le envía a su hermana Aurita Mantuano y para todas sus hermanas ya en la parroquia de Los Esteros y para también para Brianita también, ¿eh? Ahí está el saludo para Aurita Mantuano allá en la parroquia de Los Esteros. Un saludo también para Cabil Mantuano, ¿eh? Ahí está el hermano de Aurita también, ¿eh? Un saludo también para la señora María Salvatierra en el barrio La Dolorosa y para la comadre Paula Reyes. Saludamos también en Confesiones Valeria. Para Cristian Herrero, su esposa doña Marixa Pacheco, sus hijos, y para la señora Marcela Reyes, allá en Confesiones Valeria. Salud también para Jorge Vélez, de parte de su esposa y toda la familia allá en San Juan de Manta. Y un saludo también para el abogado Lenín Pilay, allá en San Mateo. A esta hora también escuchando el sentimiento de la música ecuatoriana por Visión 650. 5 de la tarde con 23 minutos.
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5:25, seguimos saludando. Un saludo también para la señora Elías Villavicencio allá en la Nueva Esperanza, para su hermano Teodoro Villavicencio y la esposa Esther Lora allá en la Campiña, para Panchito Delgado aquí en el barrio Córdoba, para Jimmy Ponce de parte de su esposa y sus dos pequeñas hijas, para la señora Vitaliana Zambrano y para don Alfredo Delgado y su esposa Alexandra Alcibar allá en Horacio y Drobo, a esta hora también escuchando el sentimiento de la música ecuatoriana. 5:26. Salud también para Simón Mantuano, más conocido como Soñito, allá en la parroquia de Los Esteros, para la abogada Adela Espinal, para el capitán Ricardo Mantuano y su esposa y toda la familia, para César Enrique, para Gaby Gabriela Mesa, para nuestro compañero Jaime Pin y para la señora Paula Mendoza en el barrio San Agustín, y para la señora Rosita Alonso aquí en la calle 16, avenida 16, para Ramón Quijín y su esposa Jacqueline Flores en el barrio El Paraíso. Salud también para don Fernando Silva de parte de su esposa y toda la familia allá en Río Bamba. Para Nubia Prado de parte de su querida madre Blanquita Lucas en el barrio 4 de noviembre. Para Mónica Bailón, su hermana Estrella Bailón en el barrio La Ensenadita. Para Lucho Chávez allá en Sin Vivienda. Y para Nacho Pacheco en el barrio Miraflores. Salud también para Jennifer Quillín de parte de su esposo y sus hijos allá en el barrio El Paraíso. Salud también para Sandrita Delgado y toda la familia allá en el barrio Las Acacias. A esta hora también escuchando el sentimiento de la música ecuatoriana. 5:27.

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0: 5 de la tarde, 32 minutos, 5:32 minutos. Seguimos saludando para toda esa gente que están escuchando el sentimiento de la música ecuatoriana. Un saludo también para el maestro Emilio Espinosa y todo su personal de Heredero Anglamar. Y para la familia Espinosa, Matuano, Matuano Espinosa, allá en la parroquia de los Esteros. Salud también para Luchito y Marquito, aquí por entrar al puerto. Saludamos también para la señora Yesenia Delgado Franco, allá en el barrio Santa Marta. Para don Pedro Mantuano, más conocido como el Matador. Para José Canto, allá en Santería Escorpión, allá en Cuba. Y para don Pedro Medrano, aquí en Afrayo Reyes, de parte de su esposa y todos sus hijos. Saludamos también para don Luis Alonso, el maestro pintor, su esposa Carmen Delgado, aquí en el barrio Córdoba. Y para Marco Vinicio, aquí por Estela María, de parte de toda la familia, a esta hora también escuchando el sentimiento de la música ecuatoriana por Visión 650. 5:33 minutos.
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0: 5:36 minutos. Vamos a seguir saludando. Un saludo también para toda esa gente aquí en San Mateo. Saludo también para don Nico Viles, su esposa, la señora Edita Reyes. Para el capitán Johnny Viles, de parte de su esposa María Alonso y su hija Bermari Viles. También saludamos allá en el Malecón de San Mateo, en el restaurante Belki Belki. Doña Belki Delgado y todo ese personal. Para Ángel Barcia, la cooperativa San Mateo, carro número 15. Saludamos también para la familia Franco Flores, para don Freddy Franco y doña Teresa Flores. Un saludo también allá en comedor doña Tere, para todo ese personal, ¿eh?, allá en San Mateo. A esta hora también escuchando la música ecuatoriana. 5:37 minutos. Saludamos también allá en Santa Marianita para Leonela Zambrano y toda la familia. Para Sandy Franco, su esposo y su pequeño hijo Iker. Para la familia Mero Robles, doña Lucía Sánchez, su esposo Miguel Vera, sus hijos y su nieto allá en Santa Marianita. Y para don Isaac Rivera y Margarita Murillo, también saludamos para don Frankie Franco y su esposa Ana Rivera. También saludamos allá en Cabañas, hermana Rivera, para Yelixa López, para Graciela, para Ana y para Alison y para Sandy. Saludamos también para Alexandra Calderón, doña Marisa Calderón, para la señora Juanita Murillo y para la familia Parrales allá en Santa Marianita. Para don Pedro Calderón y su esposa María Rivera, para la familia Murillo, don Modesto Murillo. Saludamos también para Melquiades Poligua y Mélida Murillo. Y un saludo también allá en Cabaña de Leo para Lendín Valencia y todo ese personal. Don Bolívar Pachay, de parte de su esposa y toda la familia y todos sus nietos, ¿eh?, allá en Santa Marianita. Y para don Ecuador Pachay, más conocido como El Obediente, ¿eh? Salud para Ricardo Bonilla, más conocido como Cucho, allá en Punta La Barca. Y saludamos también para don Pedro Santana y su esposa Jacqueline Murillo, allá en Santa Marianita, a esta hora también escuchando la música ecuatoriana. 5:38 minutos.
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5:44 minutos. Estamos presentando el sentimiento de la música ecuatoriana por Radio Visión C50 en este martes, segundo día de la semana. Bueno, vamos a saludar, un saludo también para toda esa gente allá en Altamara. Saludamos allá en el barco Don Zeta con el capitán Capagato, para Aníbal, Don Luis, el cocinero, para el Tite, para el Chito, para Zambito y para el Coto. Ahí está toda la tripulación del barco Don Zeta allá en Altamara. Está ahora también escuchando la música ecuatoriana por Radio Visión 650. 5:45 minutos. 5:45 minutos. Ahí está ahora también escuchando la música ecuatoriana por Visión 650. Bueno, por acá también nos están enviando mensaje para toda esa gente que están escuchando la música ecuatoriana por Visión, la radio del pueblo. 5:00 p.m. Vamos a saludar, un saludo para Jesse Herrera y también para su hermana también allá en Nueva York. Este mensaje le envía su hermano Cristian Herrera desde Ecuador a Nueva York. Ahí está el saludo para Jesse Herrera y para Chirles, y si las dos hermanas que están allá en Nueva York. Este mensaje le envía su hermano Cristian Herrera con mucho saludo y un abrazo a la distancia, dice. Ahí está el saludo. 5:46 minutos. También vamos a seguir saludando para toda esa gente que están escuchando la música ecuatoriana por Visión 650. También vamos a saludar. Un saludo para don Rubén Monje, de parte de su esposa, sus hijos, sus nietos y toda la familia. A esta hora también escuchando la música ecuatoriana. Ahí está el saludo para don Rubén Monje y toda la familia. Aquí lo estamos saludando, don Rubén, de lunes a viernes en el programa El Pasillo, el sentimiento de la música ecuatoriana. De lunes a viernes, escúchenos a partir de las 5:00 p.m. hasta las 6:00 p.m. Ahí está el saludo para nuestro amigo don Rubén Monje, de parte de su esposa, sus hijos, su nieto y toda la familia. A esta hora escuchando la música ecuatoriana. 5:47 minutos. También vamos a seguir saludando. Un saludo también, vamos a saludar. Saludamos también para toda esa gente que a esta hora están escuchando. Un saludo también para nuestra amiga y vecina Angélica Herrera también. Ahí está el saludo que le estamos enviando para Angélica Herrera allá en Machala. La vemos en línea. Puro aeróbico. Bueno, está bien. Ahí está el saludo para Angélica Herrera allá en Machala. Está en línea, la vemos en línea también. Qué bueno. Puro aeróbico. Ahí está la amiga y vecina Angélica Herrera. Un saludo a la distancia. Saludo para usted y todos sus hijos allá en Machala. 5:48 minutos. 5:48 minutos. Vamos a seguir saludando para toda la gente que están escuchando también la música ecuatoriana allá en la zona rural. Saludamos también allá en la zona rural. Un saludo también allá en Pacoche para doña Mari Mero, la niña Suri Calderón y la niña Dayanara Rodríguez, y para Yareli Calderón y para Vidal Calderón. Saludo también para Colón Eloy y para Hugo García. Saludo para José Calderón, don Ramón Flores. Saludamos también para don Milton Calderón y para Ramón García y doña Bella Calderón, y para Juan Pinarute, su esposa doña Maura Calderón, para Lindo Calderón y para don Félix Calderón, su esposa Isabel. Salud también para Virginia Rivera y Jonathan Melo y sus dos pequeños hijos allá en Pacoche. A esta hora también escuchando
la música ecuatoriana. 5:49 minutos, 5:49 minutos.

5:52. Saludamos también aquí en San Lorenzo para la doctora Carmen Julia, don Chiro Montalbán, doña Lucía López Calderón, para don Crisanto y doña Ide, para don Melito Montalbán. También saludamos allá en Las Piñas para la señora Luz Conforme, don Isidro Rivera, doña Bertita, y para la señora Esperanza, la señora Mariela y la señora Marcela Reyes. También saludamos allá en La Romo para José Delgado y toda la familia. Saludamos también allá en Río Caña, en el barrio Los Ángeles, para la señora Juanita Mero y toda la familia. Saludamos también allá en Liguiqui para doña Julia Ávila, y en Santa Rosa para don Eladio Mero y su esposa Marta Benítez y toda la familia allá en Santa Rosa, a esta hora también escuchando la música ecuatoriana. Un saludo también para el niño José Roberto Delgado Cabaña, aquí en el Mercado Central. Él tiene la rica torta de chicharrón, el rico patacón y la rica leche cuajada. Y le envío un saludo para sus dos amores, para Aurora y Monse. Ahí usted lo encuentra en la esquina del Mercado Central, reunido ahí con todos sus compañeros, al niño José Roberto Delgado Cabaña. Saludamos también para la señora Raquel Zambrano, su esposo Daniel Cuenca, y para su hija Liniera Jenny Cuenca, el liniero Carlos Cuenca, el liniero Dani Cuenca. Y para el niño Huguito Zambrano Cuenca, ya en el barrio Santa Clara. Saludamos también para don Seferino Pillico y su esposa Carmen Mantuando, sus hijos y sus nietos allá en Picatería, el amigo de la parroquia de Los Esteros. Para don Elio Sácido y su esposa Esperancita Piloso, allá en el barrio San José. También saludamos allá en Confesiones Valeria. Para Cristian Herrero, su esposa doña Marixa Pacheco, y para sus hijos y la señora Marcela Reyes, allá en Confesiones Valeria. Saludamos también para Luciano Canto y su esposa Nancy Gualle, aquí en la avenida 20. También vamos a seguir saludando para toda esa gente que están escuchando el sentimiento de la música ecuatoriana por Visión 650.

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0: Amigas televidentes de Radio Visión 650, sean bienvenidos a esta nueva emisión del noticiero Visión Informativa, tercera emisión. Ya estamos listos y preparados en este día, martes 21 de julio del 2026. Ya tenemos toda la información lista y preparada para compartir con todos ustedes. Bienvenidos y bienvenidas a las personas que se enganchan a través de la señal 650 AM de Radio Visión y también, por supuesto, a través de cada una de nuestras plataformas digitales. Listo ya en controles también Oscar Plaza, yo soy Dani Plúa y aquí arrancamos Visión Informativa, tercera emisión. Bienvenidos y bienvenidas.
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Arrancamos con la información a esta hora de la tarde y les contamos, pues, señoras y señores, que hayan cuerpos sin vida de un hombre en edificio de parqueadero en el centro de Guayaquil. La madrugada de este martes, un hombre de entre 30 y 40 años fue encontrado sin vida en el cuarto piso de un edificio de parqueadero ubicado en las calles Vélez entre Rumichaca y García Avilés, en el centro de Guayaquil. El hallazgo fue realizado por sus familiares alrededor de las 2 de la mañana, luego de reportar la desaparición. La Policía Nacional investiga las circunstancias del hecho y analiza si el deceso corresponde a un accidente. De acuerdo con la información recabada en el lugar, familiares de la víctima iniciaron su búsqueda tras perder contacto con él. Finalmente localizaron el cuerpo dentro de un parqueadero, por lo que dieron aviso de inmediato a las autoridades. Según los testimonios recogidos por guardias de seguridad y el administrador del edificio, el fallecido residía en una construcción aledaña al sitio donde fue encontrado. Además, allegados indicaron que el hombre padecía una enfermedad mental, dato que forma parte de las diligencias investigativas, aunque no determina la causa de su muerte. Tras la alerta, agentes del Distrito 9 de Octubre junto al personal de la DINASET y Criminalística acudieron al lugar para acordonar la escena y realizar el levantamiento de indicios. Los equipos especializados efectuaron las primeras inspecciones con el objetivo de establecer cómo ocurrieron los hechos y recopilar evidencias que permitan reconstruir los momentos previos al fallecimiento. Posteriormente, cerca de las 4 de la mañana, personal de Medicina Legal trasladó el cuerpo hasta la morgue, donde se practicará la autopsia de ley y procedimiento que permitirá determinar oficialmente la causa de su muerte. Hasta el momento, las autoridades no han informado la causa del fallecimiento ni han informado sobre la existencia de indicios de violencia. La principal hipótesis bajo análisis es que el hecho pudiera corresponder a un accidente, aunque esta posibilidad deberá ser confirmada o descartada con los resultados de las pericias técnicas y del examen médico legal. 18 horas con 7 minutos. Vamos con más información a esta hora de la tarde, señoras y señores. Ahora les contamos que las zonas y horas donde más se concentra la violencia en Puerto Viejo, ¿no? Un tema bastante preocupante. Eran las 16 horas con 56 minutos del 6 de marzo del 2026. El comerciante Rinjo Velázquez conversaba con su esposa en un punto de venta en el mercado Plaza Central de Puerto Viejo. Tras él, un niño de unos 10 años jugaba sentado. Un hombre con camisa a rayas y casco de motociclista se acercó y disparó a quemarropa contra el hombre. El niño se cubrió los oídos mientras la víctima caía sin vida. Velázquez fue una de las víctimas de la violencia criminal de ese año en Puerto Viejo, una de las ciudades ecuatorianas más golpeadas por los crímenes. La capital manabita registró 80 homicidios intencionales entre el 1 de enero y el 31 de mayo del 2026 y se convirtió en el séptimo cantón en asesinatos durante ese periodo, según los datos abiertos de homicidios del Ministerio del Interior. La capital manabita aparece en el listado de los cantones más violentos del país por debajo de Guayaquil, Machala, Durán, Manta, Quito, Esmeraldas. Entre Manta y Puerto Viejo se concentró el 45% de los 471 crímenes de la provincia durante ese periodo. El perfil de las víctimas muestra mayor afectación en hombres jóvenes. Del total, 72 víctimas fueron hombres y 8 mujeres. La edad promedio fue de 34 años con una mediana de 33. El grupo en el que más personas murieron por criminalidad fue el de 30 a 39 años con 27 casos, seguido de 18 a 29 años con 26. De acuerdo con los datos del Ministerio del Interior, las amenazas figuran como la motivación más frecuente, con 50 casos, equivalentes al 62,5%. Le sigue el tráfico interno de drogas y microtráfico con 24 casos, es decir, el 30%. También constan riñas, robo, motivo sentimental y actos de odio, pero con cifras menores. 18 horas con 9 minutos, 18 con 9 aquí en Visión Informativa, tercera emisión.
18 horas con 10 minutos, y recordarles también, por supuesto, que estamos ya en transmisión en vivo a través de nuestra plataforma digital de Facebook, así que usted puede irnos en este preciso momento a ver, y si de pronto aún no sigue la página de la radio, pues nos va a encontrar como Radio Visión Manabí en Facebook, así nos va a encontrar, Radio Visión Manabí. Usted en este momento pues puede ir a también vernos en la transmisión en vivo y a dejarnos su reporte de sintonía, señoras y señores. Vamos a continuar con más información y ahora les contamos que un hombre fue atacado a balazos afuera de una vivienda en la Piñonada, populoso sector de Puerto Viejo. Un hombre se convirtió en la víctima de un ataque a balazos perpetrado por sujetos armados la noche de este lunes 20 de julio del 2026 en el cantón Puerto Viejo. El hecho violento ocurrió aproximadamente a las 19 horas con 30 minutos en la ciudadela San Gregorio, conocido popularmente como La Piñonada. Todo se registró en un tramo de la calle León Febres Cordero, mientras la víctima permanecía sentada sobre la acera en las afueras de un inmueble. Según los reportes preliminares recopilados en el lugar, los agresores llegaron al sitio de forma sorpresiva y abrieron fuego en repetidas ocasiones directamente contra el ciudadano. Tras efectuar las anotadas descargas y presumir que habían acabado con la vida de la persona, los perpetradores huyeron rápidamente del sitio con rumbo desconocido. A la víctima se la identificó como Fabricio Romero Palacios. Inmediatamente después de la agresión, allegados y conocidos del afectado procedieron a auxiliarlo y a trasladarlo de manera particular a una casa de salud local. Al ciudadano, quien presenta múltiples impactos de proyectil de arma de fuego en su cuerpo, por lo que lo trasladaron a un centro médico, pero luego de casi una hora falleció. Agentes de la Policía Nacional acudieron a la escena del crimen para acordonar el área, recolectar indicios balísticos e iniciar las investigaciones correspondientes que permitan determinar los móviles del atentado y la ubicación de los responsables. Durante el procedimiento policial, moradores del sector manifestaron su preocupación e indignación por la falta de recursos preventivos en la zona. Según denunciaron los habitantes, tiempo atrás fueron retiradas las cámaras de videovigilancia que se encontraban instaladas en la ciudadela. Asimismo, los vecinos expresaron su malestar ante la casi nula presencia de efectivos de la fuerza pública en la unidad de policía comunitaria del sector. Este nuevo intento de homicidio se suma a una secuencia de eventos de violencia armada registrados durante los últimos días en la capital manabita, los cuales han cobrado la vida de varias personas y mantienen en alerta a los organismos de seguridad provincial. 18 horas con 12 minutos. Ahora les contamos, cambiando de tema, pues que un hombre salió de la cárcel, tomó un taxi y lo asesinaron a tiros frente al EQ911 en Machala. Un hombre identificado como Arturo Morocho Rezabala, de 32 años de edad, fue asesinado a tiros la tarde de este lunes 20 de julio en la ciudad de Machala, pocos minutos después de haber sido liberado de prisión. El atentado armado se registró alrededor de las 18 horas en el redondel de la avenida Bolívar Madero Vargas. El crimen se registró frente a las dependencias del servicio integrado EQ911 en la ruta con dirección a Puerto Bolívar, mientras la víctima transitaba como pasajero de un vehículo de transporte público. De acuerdo con los datos preliminares proporcionados por las fuerzas de seguridad y testimonios de transeúntes, el ciudadano viajaba en el asiento del copiloto de un taxi cuando dos sujetos desconocidos a bordo de una motocicleta se aproximaron por el costado derecho del automóvil. Acto seguido, los sospechosos dispararon en múltiples ocasiones de manera directa contra el ocupante. Durante el ataque balístico, el conductor de la unidad de transporte resultó alcanzado por los proyectiles. Pese a las lesiones sufridas, el profesional del volante logró maniobrar para detener el vehículo, descender del mismo y solicitar auxilio urgente a las personas que se encontraban en el sector. Minutos más tarde, fue movilizado a una casa de salud local, donde los médicos de turno informaron que se encuentra en condición estable. Por su parte, Arturo Morocho intentó salir de la unidad para ponerse a salvo. Sin embargo, los atacantes focalizaron nuevamente sus disparos hacia su posición antes de darse a la fuga. Como consecuencia de los múltiples impactos de bala, la víctima falleció inmediatamente a un costado de la calzada junto al vehículo.
Seguimos con más información aquí en Visión Informativa, tercera emisión. El saludo a la gente que está conectada con nosotros a esta hora a través de la señal 650 AM y por supuesto también a través de la transmisión en vivo de nuestras plataformas digitales. Vamos a seguir con más información. Atado y con una herida de bala, así fue encontrado un hombre en un sector rural de Santo Domingo. Un nuevo hecho violento mantiene en alerta a las autoridades de Santo Domingo. La mañana de este lunes 20 de julio, personal de la Dirección de Delitos contra la Vida, DINASET, acudió al recinto La Alianza, kilómetro 14 de la vía a Las Mercedes, donde confirmó el hallazgo del cuerpo sin vida de un hombre. La investigación busca establecer el móvil del crimen y la identidad de los responsables. De acuerdo con información preliminar, el cadáver fue localizado al costado de la vía principal en el ingreso a una finca privada. La víctima presentaba las extremidades superiores atadas hacia la espalda con un cable. Además, recibió una herida de bala a la altura del rostro y tenía amputado un dedo en una de sus manos. Se dispuso el levantamiento del cadáver y su traslado al Departamento de Medicina Legal y Ciencias Forenses de Santo Domingo para la autopsia de ley. La información preliminar señala que la víctima habría sido secuestrada el sábado 18 de julio. Presuntamente, varios sujetos armados que se movilizaban en un vehículo gris interceptaron al hombre y se lo llevaron con rumbo desconocido. 3 días después, la mañana de este lunes, su cuerpo fue encontrado en el sector rural de la vía Las Mercedes. La víctima es José Enrique Zambrano Rodríguez, de 33 años de edad. La DINASET mantiene las investigaciones para determinar las circunstancias del crimen, verificar la secuencia de los hechos y establecer la participación de posibles responsables. 18 horas con 16 minutos. Saludos para la gente también de Radio Bolívar que retransmiten también pues nuestro noticiero a esta hora de la tarde. Y vamos a seguir con más información de la Crónica Roja, señoras y señores. Y ahora les contamos que en un operativo detienen a un hombre y decomisan droga en Flor de Bastión, en Guayaquil. En una operación militar en el sector Flor de Bastión, bloque 8 de Guayaquil, las Fuerzas Armadas intervinieron en una vivienda y detuvieron a un hombre y decomisaron droga. El operativo se centró en un inmueble específico del bloque 8, donde se presume se desarrollaban actividades ilícitas relacionadas con el tráfico de drogas. Tras la intervención, se procedió a la aprehensión de un ciudadano, quien fue puesto inmediatamente a órdenes de la autoridad competente para el inicio del procedimiento legal. Las sustancias decomisadas fueron aseguradas bajo cadena de custodia. Este tipo de operaciones permiten a las Fuerzas Armadas ejercer presencia y control en sectores vulnerables, disuadiendo la acción de grupos delictivos y contribuyendo a la recuperación de espacios para la ciudadanía. Flor de Bastión es una zona que ha sido priorizada en los planes de seguridad integral de Guayaquil. Guayaquil y su área metropolitana continúan enfrentando desafíos relacionados con el microtráfico, extorsiones y violencia urbana. Operaciones conjuntas y unilaterales de las Fuerzas Armadas y la Policía Nacional han aumentado en los últimos meses, buscando desarticular estructuras criminales a nivel barrial. Por otro lado, les contamos que en Pedernales, operativo militar deja 3 aprehendidos y armas decomisadas. Un operativo ejecutado por el ejército ecuatoriano dejó 3 personas aprehendidas y el decomiso de armas, municiones, droga y prendas militares en Pedernales, provincia de Manabí. La intervención se desarrolló en los sectores Tabiazo y San Pedro como parte de las operaciones militares de ámbito interno para fortalecer la seguridad y combatir a los grupos de delincuencia organizada. La acción se realizó en las últimas horas. Participó personal militar desplegado en el cantón. Según información oficial, los aprehendidos fueron identificados como Luis A., Anderson B. y José M., quienes son señalados como presuntos integrantes del grupo armado organizado Los Lobos. Conforme a la normativa ecuatoriana, su responsabilidad deberá ser determinada por las autoridades competentes. Durante el procedimiento, los militares incautaron una mini Uzi calibre 9 milímetros con su alimentadora, un revólver calibre 22, un revólver calibre 38, 11 municiones de distintos calibres, 30 fundas de sustancia catalogadas o sujetas a fiscalización, presumiblemente marihuana y varias prendas de uso militar.
El operativo en Pedernales forma parte de las acciones permanentes ejecutadas por las Fuerzas Armadas en zonas consideradas estratégicas para enfrentar las actividades de organizaciones delictivas. El Ejército ecuatoriano informó que la intervención responde a su misión constitucional de apoyar la seguridad interna y contribuir al mantenimiento del orden público. Además, reiteró su compromiso de fortalecer la seguridad y aportar a la paz de la ciudadanía mediante operaciones coordinadas. 18 horas con 20 minutos. Seguimos con más información y ahora les contamos que inician proceso penal contra hombre por presunto tráfico de marihuana en Manta. La Fiscalía inició un proceso penal contra Miguel Ángel M. por su presunta participación en el delito de tráfico de marihuana. El hecho ocurrió en la parroquia Eloy Alfaro del Cantón Manta, provincia de Manabí, donde según información reservada, un inmueble era utilizado para el almacenamiento y distribución de droga. Tras un operativo, se decomisaron 48.350 gramos de marihuana y se dictó prisión preventiva contra el procesado. Con base en inteligencia, las autoridades intervinieron el inmueble señalado en el lugar y encontró al ciudadano junto con varios indicios relacionados con la dosificación y distribución de sustancias ilícitas. Entre las evidencias principales se hallaron 47 paquetes de sustancia vegetal, que tras pericia resultó positiva para marihuana, con un peso total de 48.35 kilos. El ciudadano fue aprehendido y puesto a las órdenes de fiscalía. En la audiencia de calificación de flagrancia y formulación de cargos, el fiscal presentó elementos de convicción como el parte informativo, versiones de los agentes a aprehensores, informe de inspección técnico ocular en el inmueble y acta de cadena de custodia. También se incorporó la pericia de peaje y verificación de sustancias incautadas. Tras analizar estos indicios, el juez de la causa dispuso prisión preventiva para Miguel Ángel M. e inició su instrucción fiscal con un plazo de 30 días. Las evidencias, incluyendo los paquetes de marihuana, serán sometidas a pericias adicionales. 18 horas con 22 minutos. 18 con 22.

0: ahora les contamos que procesan a 6 personas por tráfico de 2.72 toneladas de cocaína interceptadas en Esmeraldas. El 13 de julio del 2026, personal de guardacostas de la Armada interceptó una embarcación frente a las costas de Esmeraldas que transportaba casi 3 toneladas de cocaína. A bordo de la embarcación se hallaron 2.72 toneladas de clorhidrato de cocaína distribuidos en 2.358 bloques embalados. 6 ciudadanos ecuatorianos fueron aprehendidos y posteriormente procesados por la Fiscalía General del Estado por su presunta participación en tráfico ilícito de drogas. La acción fue ejecutada por tripulantes de la corbeta misilera Bae Manabí. Tras la inspección de la embarcación, se localizaron los bloques de drogas embalados en tanques plásticos y bidones con diferentes logotipos externos. Además, se incautaron 4 teléfonos celulares, 2 dispositivos GPS y $199 en efectivo. Todos los indicios fueron ingresados bajo cadena de custodia en la subjefatura de investigaciones antidrogas de la zona 5. Por otro lado, 5 detenidos y 300 dosis de marihuana incautadas durante un operativo militar en Pedernales. Las Fuerzas Armadas ejecutaron una operación de control en el cantón Pedernales, provincia de Manabí, que derivó con la detención de 5 ciudadanos en el decomiso de marihuana. El operativo, desarrollado a partir de tareas previas de inteligencia militar, se llevó a cabo en el sector conocido como Nuevo Pedernales. Durante la intervención táctica, el personal militar logró la aprehensión en delito flagrante de 5 personas, quienes fueron identificados por la institución como Miguel S., Marjorie B., Anderson B., Teófilo V. y Servio P. Ellos tenían las dosis de marihuana listas para la venta según información de las autoridades. A través de sus canales oficiales de comunicación, el ejército ecuatoriano detalló que en lugar de los hechos se decomisaron un total de 300 envolturas tipo tabaco que contenían una sustancia vegetal presuntamente correspondiente a marihuana. La evidencia física fue encontrada sugiere que el material se ha hallado dosificado para su posterior distribución y consumo en el sector. Tanto los individuos aprehendidos como el material incautado fueron trasladados y puestos a órdenes de la autoridad competente para iniciar el respectivo proceso de juzgamiento. En la legislación ecuatoriana, la tenencia, posesión y tráfico ilícito de sustancias sujetas a fiscalización se encuentra tipificado como delito en el artículo 220 del Código Orgánico Integral Penal. Esta normativa establece que las penas privativas de libertad, que oscilan entre 1 y 13 años de prisión, dependiendo de la escala de cantidad incautada, clasificada en mínima, mediana, alta o gran escala, de la provincia de Manabí ha registrado un incremento en las intervenciones combinadas del Ejército y la Policía Nacional, con el fin de debilitar las redes locales de microtráfico e inseguridad dentro del sector. 18 horas con 25 minutos. 18 con 25. Cambiamos de tema y ahora les contamos que militar en servicio activo es procesado por intentar ingresar celulares a la penitenciaría del litoral, así como lo escucha. La Fiscalía General del Estado formuló cargos contra Rey René G.V., militar en servicio activo de la Fuerza Naval, tras ser aprehendido este 20 de julio del 2026 en los accesos del Centro de Privación de Libertad Guayas número 1, más conocido como Penitenciaría, de intentar ingresar 4 teléfonos celulares ocultos en un equipaje de dotación. El uniformado fue interceptado por agentes de la Policía Nacional y personal militar encargado de la seguridad externa, quienes detectaron una actitud sospechosa cuando pretendía evadir los controles. En la revisión, las autoridades hallaron 2 dispositivos móviles envueltos en plástico e hidrolizados, junto con alimentos dentro de su mochila táctica. Al ser descubierto, el sospechoso entregó los indicios sin poner resistencia antes de ser trasladado a la unidad judicial Cuartel Modelo. Durante la audiencia de calificación de flagrancia, la fiscal presentó los indicios recabados por la Policía Judicial, incluyendo el parte informativo y las versiones de los captores. Aunque el Ministerio Público solicitó la prisión preventiva, el juez de garantías penales dictó medidas alternativas prohibición de salida del país y presentación semanal ante la autoridad competente. El caso se procesa bajo los incisos segundo y quinto del artículo 275 del Código Orgánico Integral Penal, normativa que sanciona el ingreso no autorizado de equipos de comunicación a centros de privación de libertad. La etapa de instrucción fiscal durará un mes, periodo en el cual se acopiarán las pruebas definitivas para determinar la responsabilidad penal del implicado. 18 horas 27 minutos. Por otro lado, les contamos también pues que Santo Domingo de los Áchilas refuerza la seguridad vial con 10 motocicletas para patrullajes en los ejes viales. La Policía Nacional incorporó 10 motocicletas de 1.040 centímetros cúbicos para reforzar los patrullajes de los 5 ejes viales de Santo Domingo de los Áchilas. La entrega se realizó este lunes con la participación de autoridades policiales y del Gobierno Nacional. El objetivo es fortalecer la prevención del delito, mejorar el control del tránsito y ofrecer una respuesta más rápida ante emergencias en las carreteras. Las unidades estarán distribuidas en los corredores que conectan a la provincia con Quito, Quevedo, Manabí, Las Mercedes y Esmeraldas. Cada eje vial contará con 2 motocicletas de última generación, equipadas con modernos sistemas de comunicación y destinadas al trabajo permanente de vigilancia. El comandante de la subzona Santo Domingo de los Áchilas, coronel Alex Fabricio Silva, explicó que los conductores recibieron capacitación especial antes de asumir sus funciones. Además, destacó que los nuevos vehículos permitirán un patrullaje más eficiente, tanto en tareas de tránsito como en labores preventivas de seguridad ciudadana. Silva señaló que las motocicletas fueron diseñadas para operar en carreteras de alto flujo vehicular. Su potencia facilita desplazamientos rápidos y seguros en situaciones de emergencia. Asimismo, indicó que la tecnología incorporada mejorará la coordinación entre las patrullas desplegadas en la provincia. El oficial recordó que este fortalecimiento se suma a las 5 camionetas entregadas anteriormente para los mismos corredores viales. Según afirmó, la combinación de ambos recursos permitirá incrementar la presencia policial en rutas consideradas estratégicas para su conexión con varias provincias del país. 18 horas con 30 minutos, 18 con 30, es momento de irnos a una pausa comercial y ya venimos con más información aquí en Visión Informativa, tercera emisión.
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2: Estamos de vuelta con más información aquí en Visión Informativa, tercera emisión, y vamos con el ámbito nacional. ¿Qué implica la alerta naranja por el fenómeno del Niño en Ecuador? Pues aquí les contamos. La declaratoria de alerta naranja por parte del Comité Nacional para el Estudio Regional del Fenómeno del Niño en 17 provincias marca una nueva fase de preparación en Ecuador frente a la alta probabilidad de que el fenómeno climático se desarrolle durante los próximos meses. La medida anunciada este 20 de julio busca fortalecer las acciones de prevención para reducir los posibles impactos de lluvias intensas, inundaciones y otros eventos asociados al calentamiento del Océano Pacífico. La decisión se sustenta en el más reciente informe técnico del ERFEN, que evidencia un incremento sostenido de la temperatura superficial del mar en el Pacífico ecuatorial, una condición que favorece la consolidación del fenómeno del Niño. Aunque el evento aún no se considera plenamente establecido, las autoridades señalaron que el escenario actual requiere anticipar medidas de respuesta. En términos prácticos, la alerta naranja no significa que existe una emergencia en desarrollo, sino que el país entra en una etapa de mayor vigilancia y preparación. Esto implica que las instituciones públicas deberán intensificar el monitoreo de las condiciones climáticas, revisar sus planes de contingencia y coordinar acciones para responder de forma oportuna ante posibles emergencias. Con la declaratoria, de los organismos del Estado y los gobiernos autónomos descentralizados deberán reforzar los protocolos de prevención en las zonas con mayor vulnerabilidad histórica frente a eventos asociados al Niño. Entre las acciones preventivas se encuentra el monitoreo permanente de ríos y quebradas, la evaluación de infraestructura crítica, la limpieza de sistemas de drenajes, la actualización de planes de emergencia y la coordinación entre instituciones encargadas de la gestión de riesgos. Las autoridades también deberán mantener un seguimiento continuo de la evolución de las condiciones oceánicas y atmosféricas mediante informes técnicos periódicos con el fin de ajustar las medidas de respuesta de acuerdo con el comportamiento del fenómeno. Vamos con más información y ahora les contamos que el exministro de Gobierno, José de la Gasca, anunció que no presentará una apelación tras ser descalificado del concurso para elegir al nuevo fiscal general del Estado. De la Gasca sostuvo que desde su perspectiva el proceso ha perdido credibilidad y considera que ya no existen condiciones para corregirlo. Sus declaraciones se producen luego de que la Comisión Ciudadana de Selección resolviera excluirlo del concurso, una decisión que generó reacciones en el ámbito político y jurídico.
3: Quiero entrar a discutir esto, ya lo digo, yo no voy a apelar de esta decisión. Creo que el descrédito que tiene este concurso, como lo he dicho, ya no tiene arreglo.
4: O sea, hasta aquí no creo.
3: Así es, totalmente.
4: Usted dijo que la pelea era peleando, doctor.
3: Y la he peleado. Si yo he presentado unos argumentos a nivel de la comisión que han sido completamente desatendidos, que se han inventado cualquier clase de justificativo, es porque ellos tienen ya el aval político de que van a tener los votos en el momento de que tenga que yo hacer la apelación. Y la apelación será nada más de levantar la mano. Entonces, si en la comisión...
2: 18 horas con 36 minutos, señoras y señores. Saludamos a la gente pues que sigue enganchada ahí con nosotros a través de la señal 650 de Radio Visión. Y ahora les contamos que el ministro del Interior, John Reinberg, sostuvo este 21 de julio que los cambios positivos en Ecuador requieren alcaldes que coordinen y trabajen junto al gobierno nacional. El funcionario también se refirió a los alcaldes que permanecen detenidos y afirmó que, hasta el momento, las acusaciones formuladas en su contra no han sido desvirtuadas. Escuchemos las declaraciones del ministro del Interior.
5: Todos estamos aquí para servir a los ecuatorianos. Hoy hay nuevos nombres que han sido revelados de que podrían ocupar la candidatura y las candidaturas. Nosotros estamos pues muy unidos, estamos listos para colaborar, trabajar, ir al territorio con cada una de las personas que esto requiera. Ecuador merece un cambio positivo en las alcaldías y sobre todo, y lo más importante, si queremos hacer cambios positivos en el país, necesitamos alcaldes que trabajen con el gobierno nacional. Necesitamos alcaldes que estén comprometidos con la misma línea de gobierno, que es cambiar el país. No puede ser que tengan líneas distintas en donde están favoreciendo a terceros que no tienen que ver con los ciudadanos de sus cantones. Ustedes han visto operaciones que se han realizado por parte de nosotros y que hasta ahorita nadie ha podido desmentir la culpabilidad de los alcaldes que han sido detenidos, no tenían su agenda propia, que llegaron no a servir sino a servirse, y eso es lo que no debe ocurrir. Hay un compromiso muy serio por parte del gobierno, estructurar, articular con cada uno de los alcaldes de los cantones, para nosotros es fundamental, y de esta forma sacar al país de una forma más rápida adelante.
2: Horas con 38 minutos, y ahora también les contamos que el ministro también del Interior, pues John Reimer, informó este 21 de julio que el gobierno del Ecuador pues mantiene su pedido a las autoridades de España para que autoricen la extradición de Wilmer Chavarría, alias Pipo, identificado como cabecilla de la organización narcodelictiva Los Lobos. El funcionario aseguró que la captura y el traslado del presunto líder criminal al país es una prioridad dentro de la estrategia de seguridad del gobierno, con el objetivo de que enfrente a la justicia ecuatoriana. Alias Pipo es señalado por las autoridades como uno de los principales cabecillas de Los Lobos, grupo vinculado a delitos como narcotráfico, sicariato y crimen organizado. Reinberg reiteró que Ecuador continúa realizando las gestiones diplomáticas y judiciales necesarias para concretar la extradición desde España.
5: Lo seguimos de cerca. Yo he sido sumamente claro y lo hemos podido demostrar. Podemos demorar, pero somos efectivos. No vamos a permitir que sigan libres en cualquier parte donde se encuentren personas que tienen que rendir cuentas a la justicia ecuatoriana, personas que causaron muchos daños de distintas formas. Hemos llegado a ellos, vamos a seguir llegando a ellos. Por ahí vi ciertas noticias que estuvieron circulando en su momento que decían que sería negada una extradición del tipo. Ecuatorianos, tengan la tranquilidad que nosotros seguimos adelante con el proceso, Estados Unidos sigue adelante con el proceso. Son varios procesos que se aperturaron, no es solamente uno, y vamos en pasos positivos. Estamos demostrando que así sea el Ecuador, el sitio de destino del mismo, la cárcel se encuentra lista para brindar todas las medidas necesarias de seguridad para que cumpla sus condenas. De esa misma forma, si fuera el destino de los Estados Unidos.
0: ¿En qué momento está este periodo de extradición, que es el segundo que realiza Ecuador sobre
5: el mismo? Mire, España toma su tiempo. Nosotros lo que estamos es muy pendiente, muy de cerca, en que cumplir con cualquier parámetro de forma inmediata para que no exista una probabilidad de que quede libre. Imagínense, que no creo que sea el caso, que Pipo quede libre en España. Peligroso criminal de la región, culpable de masacres, de muertes en la región. Trabaja con el cartel de Nueva Generación, si no me equivoco, en México. Y muchos otros delitos cometidos serían gravísimos. Entonces, estamos comprometidos. Yo sé que es un tema de la justicia española, de quien depende esto. Nuevamente con la Policía Nacional de España hemos hecho grandes casos y vamos a seguir haciendo grandes casos. Porque tenemos hoy operaciones en varios países. Estamos, y de hecho, en muy poco tiempo vamos a tener una operación importante para la seguridad del Ecuador, que es en conjunto con muchos otros países.
2: Gracias. 18 horas 41 minutos y ahora les contamos también que Cecilia Cherres, representante de Acción Ecológica, advirtió sobre los posibles impactos que podría generar en Ecuador el acuerdo comercial recíproco suscrito con Estados Unidos. Durante una concentración en los exteriores de la Corte Constitucional, Cherres sostuvo que este tipo de tratados ha provocado efectos negativos en otros países de la región, especialmente en temas relacionados con la soberanía alimentaria, las semillas y la producción nacional. La activista pidió que la Corte Constitucional ejerza un control pleno sobre el acuerdo y determine si su contenido respeta los derechos establecidos en la Constitución. Cherres señaló que la revisión debe realizarse antes de que el tratado entre en aplicación para evitar afectaciones de la biodiversidad a los pequeños productores y a las comunidades.
6: Los efectos que va a provocar este acuerdo han sucedido ya en otros países. Por eso nos sorprende más la miopía con la que se está actuando al firmar este acuerdo, desconociendo las evidencias en nuestra propia región. Por ejemplo, en México, el ingreso del maíz de Estados Unidos aumentado en el tiempo de vigencia del TLCAN, ahora TMEC, en un 500%. En el caso de Colombia, por ejemplo, la producción de la leche, de los lácteos, prácticamente ha colapsado después de la vigencia del tratado con Estados Unidos. También la producción, por ejemplo, de carne de aves está sumamente debilitada, prácticamente es irrisoria la producción en términos de abarcar un nicho importante en ese mercado. Y prácticamente las importaciones de carne de cerdo han aumentado casi el 200%. Es decir, son escenarios sumamente complicados para la realidad alimentaria en nuestro país, sobre todo si tenemos en el artículo 281 contemplado que la soberanía alimentaria es una garantía para toda la población. Por otro lado, quería señalar que lo que estamos viendo es que este tipo de tratados, los tratados de libre comercio, están convirtiéndose en una especie de pilar central de las políticas económicas en el Ecuador. Estamos recibiendo casi a diario anuncios de que se inician nuevas negociaciones de tratados de libre comercio. Por ejemplo, se anunciaba hace poco una inminente firma del Tratado de Libre Comercio con Canadá. Y sabemos que de darse ese tratado va a traer gravísimos impactos en los páramos, en los bosques y en los ríos de muchísimas zonas de nuestro país. Y sobre todo, o como agravante, ese tratado contempla la posibilidad de demandar en tribunales internacionales de arbitraje al Ecuador, aun cuando tenemos ya las experiencias dramáticas de lo que nos ha pasado con Chevron o con la petrolera Occidental. Son miles de millones de dólares muchas veces las que suponen los pagos a estos tribunales internacionales de arbitraje, que son canchas inclinadas en favor de los intereses corporativos.
7: Disculpe, pero...
2: Dieciocho horas con cuarenta y cinco minutos. El saludo reiterado para la gente, pues, que a esta hora también está ya escuchándonos a través de la señal 650 AM en Radio Visión. Y, por supuesto, pues, por ahí están realizando sus diferentes actividades, aquellos que están preparando por ahí de pronto ya la merienda, dejando todo listo, o aquellos que ya están merendando también hasta ahora, pues, buen provecho para todos ustedes. Y, por supuesto, también, pues, escuchando las noticias a esta hora de la tarde, señoras y señores, a la gente también que se conecta con nosotros a través de las plataformas digitales, como lo es, pues, en este caso, Facebook y YouTube. Así que vamos a seguir con más información aquí en Visión Informativa, pues, tercera emisión, señoras y señores. El saludo para la gente allá también en el barrio San Pedro, pues, que están escuchándonos a esta hora de la tarde, a la gente también en el barrio Los Esteros, y pues están también disfrutando de compartiendo con familia, pues, y también escuchando las noticias a esta hora. Ahora les contamos que el asambleísta de la Revolución Ciudadana, Blasco Luna, afirmó que existen elementos suficientes para establecer una presunta responsabilidad política de la exministra de Energía, Inés Manzano, dentro del denominado caso ATM. Las declaraciones se producen en el marco del proceso de inicio del juicio político que se impulsa en la Asamblea Nacional, donde la exfuncionaria enfrenta cuestionamientos por su actuación durante su gestión.
8: Responsabilidad política de Inés Manzano. Por supuesto, el incumplimiento de funciones de la señora Inés Manzano está demostrado con las pruebas presentadas, los informes que se han presentado tanto de Minoría como de Contraloría, la misma información que presentó su defensa, en la que da cuenta de que la señora Inés Manzano, ya en el ejercicio del cargo, en un inicio como encargada y luego ya como titular, no controló el buen manejo de los recursos públicos, habiendo permitido la suscripción de adendas, no habiendo hecho los controles en los procesos de seguimiento a los términos de referencia, no haber generado ninguna acción al haberse enterado de que la empresa no trajo los generadores que ofertó, 32 de ellos funcionaban a 50 hercios, solamente 16 a 60 hercios. Todos estos elementos eran prueba más que suficiente para declarar de inmediato la terminación unilateral. No lo hizo, y aparte de eso realizaron pagos indebidos ya con toda esa información, pues todo eso recae expresamente en el incumplimiento de funciones de la señora Inés Manzano, por eso vamos por la censura.
7: En materia de procedimiento parlamentario, este juicio tiene que de ley.
2: Con 47, 18 horas con 47 minutos y vamos con más información. David Norero confirma chats con María Paula Christensen sobre el caso de José Serrano. David Norero, aspirante a la alcaldía de Guayaquil, confirmó los chats que mantuvo con María Paula Christensen, pareja del exministro José Serrano, quien permanece detenido en Estados Unidos y es procesado en Ecuador como posible autor intelectual del asesinato de Fernando Villavicencio. De acuerdo con el medio Ecuavisa, los intercambios se produjeron entre agosto y septiembre del 2025. David Norero asesoró en la redacción de un comunicado emitido por Serrano para defenderse de las acusaciones en su contra. Respecto a ese intercambio, David Norero señaló: a mí lo que me parece incorrecto y creo que está mal y todos debemos censurar, que si una jueza da medidas sustitutivas no pueda destituirlas. El aspirante a la alcaldía de Guayaquil indicó que no encuentra nada irregular en los chats publicados. Afirmó que su participación se limitó a una consulta profesional y no a una defensa formal. José Serrano es procesado en Ecuador como posible autor intelectual del magnicidio de Fernando Villavicencio, ocurrido el 9 de agosto del 2023 en Quito, durante un acto político. El exministro del Interior permanece detenido en Estados Unidos. David Norero es uno de los precandidatos a la alcaldía de Guayaquil de cara a las elecciones seccionales del 29 de noviembre del 2026. La confirmación de los chats se produce en un momento cercano al inicio del periodo de inscripción de candidaturas, programado del 2 al 17 de agosto. El abogado ha insistido en que su rol no circunscribió al ámbito profesional y a que no forma parte del equipo jurídico de los procesados en el caso Magnicidio FV. Y por otro lado, les contamos que Daniel Noboa asistirá a la investidura de Keiko Fujimori como presidenta de Perú. El presidente de Ecuador, Daniel Noboa, asistirá el próximo martes 28 de julio a la ceremonia de investidura de Keiko Fujimori como presidenta de Perú para el periodo 2026-2031. La confirmación fue realizada este lunes 20 de julio del 2026 por el canciller peruano Carlos Pareja, tras reunirse con la mandataria electa en la sede de Fuerza Popular. Pareja detalló que el rey de España, Felipe IV, y los presidentes de Argentina, Bolivia, Chile, Ecuador, Honduras, Panamá, Paraguay y Uruguay

0: cargo, la ceremonia marcará el inicio de su mandato presidencial. Fujimori visitó el pasado jueves al mandatario interino José María Balcázar en el Palacio de Gobierno, un día después de recibir sus credenciales del Jurado Nacional de Elecciones. La presidenta electa expresó que existen muchas expectativas y muchas decisiones que deberá tomar durante su gobierno. Manifestó especial preocupación por la delincuencia común y la posible llegada del fenómeno del Niño. Nos preocupa la llegada del Niño y tenemos que enfrentar directamente a la delincuencia para recuperar el orden, señaló Fujimori, respecto a los principales temas que afectan a los ciudadanos peruanos. Keiko Fujimori fue proclamada ganadora de la segunda vuelta presidencial el pasado 3 de julio del 2026, con un estrecho margen de menos de 50.000 votos sobre su contendiente, el candidato izquierdista Roberto Sánchez. Su investidura representa un momento político relevante en la región, con la presencia confirmada de múltiples jefes de Estado y destinatarios internacionales. La asistencia del presidente Daniel Noboa se enmarca en las relaciones bilaterales entre Ecuador y Perú, en un contexto de cooperación regional frente a desafíos compartidos como la seguridad y los fenómenos climáticos.
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0: Vamos con las noticias locales, siendo las 18 horas con 52 minutos, les contamos que Leonardo Rodríguez podría desistir de su candidatura a la prefectura de Manabí. El alcalde de Chone, Leonardo Rodríguez, no participaría como candidato a la prefectura de Manabí en las elecciones seccionales del 29 de noviembre del 2026. La versión proviene de fuentes cercanas al movimiento Somos Manabas, que pidieron el anonimato. Sin embargo, hasta ahora, aquello no ha sido confirmado ni negado por el funcionario ni por la organización política que lo impulsa. Tampoco se conoce si Rodríguez respaldará a otro aspirante o si llegará a un acuerdo con algún otro movimiento político. El diario solicitó una entrevista con el alcalde y el director provincial de Somos Manabas, pero no pudo obtener respuesta hasta el cierre de la nota. Algunos datos conocidos, ¿no?, hasta el momento son que Leonardo Rodríguez no ha confirmado si desiste de su aspiración o no. Fuentes cercanas a Somos Manabas sostienen que no sería candidato. Marco Zambrano afirma que ha conversado con el alcalde de Chone. Zambrano busca una alianza política en el norte de Manabí. Las versiones tomaron fuerzas después de una entrevista concedida por Marco Zambrano, rector de la Universidad Laica Eloy Alfaro de Manabí y aspirante a prefecto por el partido oficialista ADN, a un medio digital de la provincia. En esa intervención aseguró que ha mantenido conversaciones con Rodríguez para buscar un pacto político. Zambrano explicó que dos candidaturas provenientes de Chone dividirían el voto de esa zona. No podemos ir dos del mismo Chone. Estamos partidos y todos perdemos, expresó durante la entrevista. También afirmó que Rodríguez tiene el respaldo electoral en Chone y en otros sectores, entre los que se mencionó San Isidro, El Carmen. Posiblemente Leonardo Rodríguez va a desistir de su postura para apoyar nuestra postura, manifestó Zambrano. El rector también dijo que busca construir un frente para su candidatura a la prefectura de Manabí. Según explicó, la propuesta contempla incorporar a organizaciones y aspirantes procedentes de distintos movimientos políticos como Gente Nueva. En este escenario, abre interrogantes sobre otras candidaturas promovidas por Somos Manabas, entre ellas la de Mayra Cruz, quien buscaba la reelección como alcaldesa del Carmen, y la del actual alcalde de Rocafuerte, Norberto Vélez, cuyo nombre no fue incluido en la información proporcionada. De forma extraoficial, también se conoció que podrían registrarse modificaciones en varias postulaciones de la zona norte de la provincia. A inicios de julio del 2026 se detalló a los precandidatos de la alianza Somos Manabas, entre ellos Héctor Párraga de Puerto Viejo, Jonathan Toro de Montecristi, Fernando Pico de Manta, Gregorio Macías de Santa Ana, Manuel Gilces de Sucre y Valesca Ronquillo de Jipijapa. La conformación de alianzas podría no modificar tanto las candidaturas provinciales como las postulaciones cantonales. La inscripción oficial a las candidaturas ante el Consejo Nacional Electoral se llevarán a cabo entre el 2 y el 17 de agosto, dando paso a la campaña electoral del 12 al 26 de noviembre, previo a las votaciones oficiales programadas para el 29 de noviembre.

Cambiamos de tema y ahora les contamos que barrios de Jipijapa estuvieron 20 días sin aguas por daños de tubería. La falta de agua potable volvió a alterar la rutina y el presupuesto de las familias de Jipijapa. Residentes de varios sectores aseguran que el líquido no llega por las tuberías desde hace 20 días, por lo que deben comprarlo a tanqueros o almacenarlo en recipientes. Pablo Choez, habitante del barrio La Gloria, pagó $40 para llenar la cisterna de su vivienda. Según explicó, esa cantidad de agua le alcanza aproximadamente para 15 días. El ciudadano cuestionó que los problemas de abastecimiento continúen pese a los recursos destinados a la mejora del sistema. Yulisa Quimis, residente del barrio La Encarnación, tampoco recibe agua por el grifo desde hace 20 días. Su familia compra alrededor de 10 tanques de 55 galones cada semana a un precio de $1.25 por unidad. Ese consumo representa un gasto aproximado de $12.50 semanales, sin contar el traslado o cualquier variación en el precio. La compra se ha convertido en la alternativa inmediata para cubrir necesidades como cocinar, limpiar y mantener la higiene personal. Ciudadanos consultados sostienen que durante junio percibieron una mejora en la distribución. El intervalo entre una entrega y otra se habría reducido a un periodo de entre 10 y 15 días. Sin embargo, aseguran que posteriormente el desabastecimiento volvió a presentarse. Carlos Guerra, otro ciudadano, recordó que el municipio recibe desde hace 2 años recursos de un crédito de $10 millones destinado a la mejora del sistema. Afirmó que los resultados de esa intervención todavía no son percibidos por habitantes. También expresó sospechas sobre una posible incidencia en los propietarios de tanqueros en el abastecimiento, pero no presentó pruebas que respalden esa afirmación. El municipio de Jipijapa sostuvo la interrupción a 2 años registrada en la antigua línea de conducción de agua cruda. Las averías se localizaron en los sectores de Las Anonas y Naranjal. La línea de conducción es la tubería que transporta el agua sin tratar hasta el sistema, donde se procesa para hacerla apta para el consumo. El equipo encargado de las reparaciones trabajó durante el fin de semana y, según el reporte municipal, logró restablecer su funcionamiento. Después de las reparaciones, el sistema pasó a producir 8.000 metros cúbicos, equivalente a 8 millones de litros de agua, para iniciar la distribución entre la población. La información municipal señala que la producción se duplicó desde junio como resultado de los trabajos ejecutados en el sistema. El volumen habría pasado de 4.200 a 8.400 cúbicos y se prevé un aumento cuando concluyan las intervenciones pendientes. El agua cruda que abastece a Jipijapa se transporta durante 35 kilómetros desde la estación Casa Lagarto, ubicada en el Cantón Santa Ana. La reparación de la tubería permitió retomar la producción, pero los testimonios evidencian que el desafío sigue siendo que el volumen procesado llegue de forma regular a los barrios. 18 horas con 59 minutos, 18 con 59. De esta manera estamos ya finalizando nuestro noticiero en este día martes. Por supuesto, agradeciendo la fiel sintonía de cada uno de ustedes y recordándoles pues que mañana regresaremos con más información para todos ustedes. Gracias a Oscar Plaza en controles. Yo soy Dani Plúa. Que tengan un lindo resto de martes. Pasen bien.

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